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2: Hola, sean bienvenidos a una edición más de Diálogo con el Mundo, programa de la Facultad de Estudios Globales de la Universidad Anáhuac, México. Como todos los jueves, estamos aquí transmitiendo a través de Radio Anáhuac. Usualmente este programa lo realizamos con la colaboración de estudiantes de nuestra licenciatura en Relaciones Internacionales, pero como sabemos, estamos en periodo de verano aquí en la Universidad Anáhuac y la mayoría de nuestros estudiantes en este momento están de vacaciones. Son muy pocos los estudiantes que inscriben cursos de verano y por lo tanto el día de hoy lo vamos a realizar con una dinámica distinta. Agradezco a Mario Martínez su apoyo en los controles técnicos y la edición de este programa, como todos los jueves. Y hoy en particular estamos arrancando una nueva etapa de Diálogo con el Mundo, donde vamos a tener a invitados externos, aprovechando la ausencia de nuestros estudiantes, porque se encuentran en periodo vacacional. Vamos a comenzar a invitar a participantes externos, quien van a hablar sobre diferentes temas. El día de hoy vamos a hablar sobre el tema de esta semana, el comienzo del Mundial de Fútbol que se organiza aquí en México, Estados Unidos y Canadá. Y para comentar sobre este tema hemos invitado al maestro Luis Mingonicen. Hola Luis, ¿cómo estás?
3: Hola Fernando, muchísimas gracias por la invitación. Un saludo a ti y a toda la audiencia que te sigue. Y pues bueno, siempre es un gusto estar con la Universidad Anáhuac, universidad en la que tuve el gusto y placer de ser docente.
2: Sí, muchísimas gracias por aceptar colaborar esta vez con Diálogo con el Mundo. Antes de comenzar con nuestra plática en torno al Mundial de Fútbol, voy a presentar formalmente la semblanza de Luis Mingonicen. Luis Mingo es futbolero de corazón. En el ámbito profesional ha desarrollado su trayectoria en distintos espacios de la Administración Pública Federal, entre ellos la Secretaría de Relaciones Exteriores, el Instituto Mexicano del Seguro Social y la Secretaría de Medio Ambiente y Recursos Naturales, la SEMARNAT. Luis Mingonicen es licenciado en Relaciones Internacionales por la Universidad Iberoamericana y cuenta con estudios de maestría por la London School of Economics and Political Science del Reino Unido, así como por la Fudan University de China. Asimismo, se ha desempeñado como profesor de asignatura en la Universidad Anáhuac Campus Norte, en las Facultades de Estudios Globales y de Comunicación. Hoy nos acompaña a título personal como analista y sobre todo como un apasionado seguidor del Fútbol Asociación. Pues bien, yo les recuerdo, soy el maestro Fernando Octavio Hernández Sánchez, coordinador de este programa, y nuevamente doy las gracias a Mario Martínez, quien está al otro lado de la cabina, como siempre, apoyándonos con los controles técnicos y todo lo que tiene que ver con la producción de este programa. Entonces, ¿cómo ves, Luis? Quisiera iniciar nuestro programa de hoy haciendo remembranza de un texto que tú escribiste para Foreign Affairs Latinoamérica en mayo del 2017, cuyo título era "Necesitamos una parte de la Copa Mundial en México", entre signos de interrogación. En aquel texto tú decías que la política y el deporte son hermanos siameses y señalabas que en ese momento el gobierno de México, junto con el de Estados Unidos y el de Canadá, estaban realizando una propuesta conocida como United, en la que estos tres países proponían a la Federación Internacional de Fútbol Asociación, la FIFA, organizar el Mundial de Fútbol del 2026 de manera conjunta entre las tres naciones señaladas. Tú decías en el 2017 que esa era una fórmula inequitativa, porque la mayor parte de los partidos de este torneo se preveía que serían realizados en Estados Unidos, como en efecto así va a ocurrir. Sabemos que este mundial que está a punto de iniciar, de hecho, mañana cuando salga al aire este programa de Diálogo con el Mundo, ya conoceremos el resultado del partido inaugural entre México y Sudáfrica. Pero tú planteabas hace ya casi 10 años, 9 años, que esta era una fórmula inequitativa, porque la mayor parte de los ingresos y de la atracción del Mundial 2026 recaería sobre Estados Unidos. ¿Cómo ves? ¿Tú a estos años de distancia aún consideras que se trata de un torneo donde hay una organización inequitativa?
3: Muchas gracias. Pues mira, en primer lugar, lo que yo diría es el Mundial, bueno, la Copa del Mundo, encoge el mundo, irónicamente, temporalmente, ¿no? Durante unas semanas, el Mundial tiene un efecto muy interesante de encoger el planeta y las circunstancias de lo que nosotros consideramos en nuestra cotidianidad. Entonces, hablamos de países que normalmente no aparecen en nuestra conversación cotidiana, y esto obviamente muestra el alcance de la globalización, pero también sus límites. Esta conexión es intensa, pero breve, y el mundo se acerca, pero no necesariamente se comprende mejor. Entonces, esto lo doy como una introducción y decir, bueno, creo que a final de cuentas, cuando salga este programa, ya sabremos y confiamos en que mañana México va a ganar. Más que ponerlo en esos términos, yo diría, eso era un planteamiento nuevo. Es un planteamiento nuevo. ¿A qué voy? Durante los últimos años, durante las últimas Copas del Mundo, realmente había sido un país anfitrión quien utilizaba quien era la sede de los diferentes encuentros en una intensidad menor en cantidad de juegos. Eran 64 partidos a diferencia de las 104. Y ahora, digamos, en una forma de expansión, el primero que realmente hizo este experimento fue Corea-Japón, con sus retos logísticos y demás, y eso fue en el 2002. Entonces, 24 años después, que es el anfitrión, pues hemos visto cómo esto ha cambiado. Entonces, 9 años después de ese texto, donde todavía se estaban manejando, me acuerdo que yo decía 10, 60, 10, ahora ya sabemos que son 104 partidos, la fórmula cambió. Yo te diría que cambió el modelo mismo. Entonces, a la luz de lo que sabemos ahora, más que inequitativo, yo diría, pues eran contextos diferentes. Entonces, el contexto que se aplicaba en ese momento, donde estaban todavía, digamos, era la administración del presidente Peña Nieto en aquel entonces, estaba la administración el primer término de la administración Trump. Eran otras cuestiones. Entonces, ese tipo de planeación que nos da una enseñanza que en la política, pues 9 años es un mundo completamente diferente, ¿no? Entonces, han cambiado muchísimas cosas, y más que llamarlo por una cuestión inequitativa, creo que fue un modelo que se acordó finalmente, ¿no? Entonces, creo que a final de cuentas es una decisión, más que una decisión, que se debe entender como de mercado. Y entonces, en un país como México, donde el fútbol tiene una raíz profunda, lo vamos a entender en la que nosotros vamos a tener la historia de poder ser 3 veces quien inaugure la Copa del Mundo, ¿no? Entonces creo que yo no lo llamaría más que inequitativo, lo llamaría como una decisión de mercado.
2: Ah, muy bien. Sí, justamente contextualizando esta decisión, pues se realizó hace varios años. De hecho, la FIFA le concedió a México, Estados Unidos y Canadá la organización de este mundial que está a punto de iniciar en el año de 2018. Y justo fue de una manera muy, muy, muy curiosa, porque el anuncio oficial hecho por la FIFA de que México, Estados Unidos y Canadá organizarían el mundial de este año se hizo en un congreso de esa organización que se celebró en

0: en Rusia. Y los tiempos han cambiado significativamente desde entonces. Hoy Rusia prácticamente está excluida de todas competencias internacionales de fútbol a raíz de la guerra que estalló entre Rusia y Ucrania en el 2022. Pero bueno, de eso hablaremos un poquito más, un poquito más adelante. Tú has señalado con precisión que esto se trata de una decisión de mercado. La FIFA le concedió a estos tres países de Norteamérica la organización del Mundial de Fútbol en un momento en que se pensaba que la colaboración entre las tres naciones de Norteamérica se podría profundizar. Ahora bien, en este caso, tú mencionabas también que este es un experimento casi inédito porque anteriormente solo un país le correspondía organizar el Mundial de Fútbol, con la excepción del Mundial de 2002 que fue organizado por Japón y Corea del Sur. Al respecto me gustaría señalar, debemos recordar que ni Japón ni Corea del Sur estuvieron muy de acuerdo con que la FIFA les asignara esa tarea conjunta y más bien aceptaron con tal de recibir la justa mundialista. Pero tanto Japón como Corea del Sur se sentían con la capacidad suficiente para organizar un mundial de fútbol. Afortunadamente no pasó a mayores, más allá del terreno futbolístico, porque recordemos que en aquella ocasión Japón quedó eliminado antes que Corea del Sur y eso exacerbó de alguna forma el antagonismo que tradicionalmente existe entre surcoreanos y japoneses. ¿Tú crees que a la luz de los acontecimientos que estamos viviendo en la actualidad, esta organización tripartita del Mundial 2026 podría generar algún malestar entre los países participantes? Antes de que me respondas esta pregunta, comenzábamos con tu presentación señalando que eres un futbolero de corazón. ¿A qué equipo le vas y a qué selección le vas en este mundial, Luis?
1: Mira, a las dos, tajantemente. Es el 100% mexicano, nacido, crecido, papás mexicanos, abuelos mexicanos, todo. Entonces, yo, aunque duela a veces el irle a México, 100% mexicano, pero yo la verdad creo, y eso entiendo que no es materia necesariamente del programa, pero la ventaja que tienen los equipos mexicanos, los equipos de casa, siempre es un factor que pesa cuando justo las diferencias entre la calidad de las selecciones han disminuido. Entonces yo confío 100% en que México o sea, le va a ir muy bien y voy a estar apoyando a México. Y de la Liga Mexicana, que realmente soy muy apasionado también, le voy al Atlas de Guadalajara.
0: Ah, mira.
1: Y sí. Y además muy orgullosamente, ya no voy a aburrir a tu audiencia con esto, pero yo soy de la gente que en su juventud, cuando tenía más tiempo, me iba si encontraba un buen partido, me iba a los clásicos Atlas Chivas, al partido de la Libertadores, aunque estuviera en segunda fila hasta atrás, y siempre que juegue en la Ciudad de México trato de ir. Entonces sí,
0: ¿Eres de
1: atlista,
0: Guadalajara, Luis?
1: atlista. No, no soy de Guadalajara, pero crecí en esta generación dorada de Rafa Márquez, Eruy Cabuto, Juan Pablo Rodríguez, y esa generación que los niños héroes que les decía, ¿no?
0: Sí.
1: Y me encantó cómo jugaban y se me fue quedando poquito a poquito y pasó de ser algo casuístico de, ah, ¿quién le vas a dar? Y al Atlas que paga bonito y me convertí en un gran apasionado y le voy al Atlas aunque gane.
0: Muy bien, esa es una expresión que suele distinguir a los aficionados del Atlas. Pues te formaste
1: Exacto.
0: justamente en una gran época del Atlas. No ganaron nada, pero en efecto el equipo que dirigía Ricardo Antonio Lavolpe llegó a generar
1: Exactamente.
0: grandes partidos, y no solamente aquí en la Liga Nacional, sino recuerdo que ese Atlas incluso participó en la Copa Libertadores, en la época en que los me equipos mexicanos eran invitados a esa justa sudamericana.
1: Por supuesto, y justo una gran generación que vino unos 10 años después también, que los eliminó Boca Juniors después de dar un gran partido en Argentina, en México 3-0 con 3 goles de Palermo, si no mal recuerdo, y yo estaba ahí en el estadio viendo cómo perdía el poderosísimo Atlas. Pero bueno, de Miguel Ángel Brindisi, ya son cuestiones del pasado, ¿no? Pero sí, obviamente cuando fue el bicampeonato, muy contento, que más coincidió cuando me casé, entonces.

0: Yo celebraba, le decía a mi esposa, ahora mi
1: Doble.
0: esposa de broma, que qué íbamos a hacer si con el campeonato que íbamos a tener que cancelar nuestra luna de miel para ir a poder ver los partidos del Atlas. Y me dijo, bueno, yo me voy a la luna de miel, si tú te quieres quedar, va a ser tu bronca.
1: Sí.
0: Pero
1: Bueno.
0: sí, la verdad, muy, muy, muy pambolero. Pero regresando justo a tu pregunta, Fernando, yo creo que aquí hay un tema que tú tocas, un tema que para mí es importantísimo y es un tema clave, ¿no? Que es el deporte une, pero no necesariamente resuelve. Entonces, creo que justamente cuando hablamos de un término que seguramente vamos a estar conversando como diplomacia deportiva, es porque el fútbol permite que diferentes países que están en conflicto o en tensiones compartan reglas, compartan cancha, compartan un espacio. Eso creo que aplica obviamente para todos los deportes, pero especialmente en un espacio con tanta visibilidad, es muy bonito. Entonces, podemos ver cómo países y algunos seguramente irán saliendo, que no necesariamente tienen relaciones diplomáticas o que están en un momento tenso, digamos que no un partido no va a resolver evidentemente una tensión bilateral, ni mucho menos, pero junta en estas complejidades y dificultades en un espacio en el que todo el mundo llega con reglas preacordadas, sabe que hay un juez o jueza, sabe que hay tiempos limitados, sabe que está permitido, que no está permitido, y eso también nos habla de cómo muchas veces deberíamos incluso seguir ciertas cuestiones en regla en asuntos internacionales. Pero creo que también hay que ser muy claros aquí. El deporte no necesariamente elimina tensiones deportivas. Las puede suspender simbólicamente. Hay muchas veces que esto puede ser una especie de tregua emocional, pero no una solución estructural. Obviamente aquí podemos hablar muchas anécdotas y una de las que se me viene a la mente es lo que se conocía como la diplomacia de ping pong de China. Entonces, como durante algún tiempo donde no había diálogos, se generaron ciertos canales, digo, voy a sobresimplificar, a través de los torneos de ping pong donde se veían para generar ciertos contactos entre Estados Unidos y China. Y entonces, ese tipo de cuestiones, digamos, son muy lindas y muy bonitas que se dan en ciertas coyunturas, pero no necesariamente aplica siempre, ¿no? Creo que también aquí ya hay una cuestión de la identidad nacional, y es un tema que a lo mejor podemos ahondar después, pero la identidad nacional puede unir, pero también puede dividir. Y aquí creo que hay una tensión clave. El fútbol al mismo tiempo, el fútbol, el deporte en general realmente, promueve una convivencia internacional, pero al mismo tiempo muchas veces refuerza también fronteras nacionales. Entonces hablamos de asuntos como himnos, banderas, nosotros contra ellos. Ese tipo de cuestiones puede generar obviamente orgullo, pero también exclusión. Y el deporte no es neutral, puede unir o exacerbar nacionalismos. Aquí había una anécdota de Mesut Özil, que este gran mediocampista de la selección alemana de origen turco, que decía que cuando ganaban eran alemanes y que cuando perdían los insultaban por ser turcos. Y entonces ese tipo, digo, es un tipo de anécdotas que cuando todo nos va bien nos sentimos ahora muy, muy orgullosos, pero cuando nos va mal, no necesariamente. Se pueden sacar estas cuestiones de, bueno, pues no eran de los nuestros, ¿no?
1: Ok, sí, me gusta que hayas traído a colación esta anécdota. Me recuerda aquella vez en que Hugo Sánchez venía al Mundial del 86 como la gran figura del fútbol español y falló un penalti contra Paraguay. Pero bueno, se está poniendo muy interesante la plática. Les recuerdo que tenemos esta tarde como invitado al maestro Luis Mingo Neisen. Vamos a hacer un corte de identificación de nuestra emisora. Les recordamos que estamos en Diálogo con el Mundo, programa de la Facultad de Estudios Globales, aquí a través de Radio Anáhuac. Regresamos en un momento.
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10: El Mundial de Rusia 2018 no solo nos dejó una Francia arrolladora, sino que cambió para siempre la forma en la que vivimos el fútbol. Fue la primera vez en la historia que la tecnología entró oficialmente a la cancha. La llegada del VAR. ¿Y qué provocó esto? 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En Rusia, se rompió el récord absoluto en penales pitados en una Copa del Mundo, con un total de 29. Para que te des una idea, el récord anterior era de apenas 18. Gracias al videoarbitraje, nada pasó desapercibido. Además, fue un torneo donde el dramatismo llegó al límite, marcando el récord de 9 goles ganadores en el tiempo de descuento. Rusia nos enseñó que hasta el último segundo y con la tecnología de testigo, todo puede ser posible.
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3: Regresamos a Diálogo con el Mundo, programa de la Facultad de Estudios Globales de la Universidad de Anáhuac. En esta ocasión, con motivo del comienzo del Mundial de Fútbol en México, Estados Unidos y Canadá, tenemos como invitado al maestro Luis Mingo Nissen, quien está hablando en su condición de internacionalista, pero sobre todo en su condición de apasionado del fútbol. Te preguntaba, antes de hacer el corte de identificación, ¿no crees que con este formato expandido que va a tener este Mundial veamos una disminución en la calidad de los encuentros futbolísticos?
4: Mira, en algunos casos sí, yo también, yo sí lo creo, pero lo pondría con un asterisco muy grande. Lo comentaba hace poquito en el primer segmento, si no mal recuerdo. Yo creo que se ha disminuido mucho la calidad.

0: las diferencias entre las mejores selecciones y las que califican, pero no están dentro de los rankings. Entonces, yo creo, fíjate, que va a haber muchas sorpresas. Esa es mi intuición, es que algunas de estas selecciones que no están en el ojo público, por decirlo de una forma, van a dar sorpresas porque el mismo formato se los va a permitir. ¿A qué me refiero? Van a calificar los primeros dos de cada grupo y ocho terceros lugares. Entonces, yo creo que va a haber bastantes aventuras en el camino, que a lo mejor la calidad, a lo mejor algunos partidos no va a ser, quizá, no tengo alguno en mente que no quisiera ver, realmente si tuviera el tiempo vería a todos. Yo creo que va a haber sorpresas y yo creo que dentro de esas sorpresas se van a colar algunos equipos que después a la postre van a volver a dar sorpresas, ¿no? Y la verdad es que incluso las mismas sorpresas, o sea, de selecciones, no sé, estoy pensando, digo, siempre hay un caballo negro, pero en la Copa del Mundo pasada tuvimos Marruecos, Croacia, llegando a instancias muy, muy lejanas, selecciones que no estaban. Entonces yo creo que el formato que permita tener terceros lugares nos van a dar muchas emociones y equipos que quizá entren de rebote nos van a permitir tener nos van a permitir que tengamos una Copa del Mundo bastante emocionante y que haya sorpresas. Y particularmente porque disminuye de manera notable las diferencias entre los mejores y peores, entre comillas, ¿no?
1: Adelántanos alguna de esas sorpresas que tú consideres. Tú sigues el fútbol, entonces estás mucho mejor enterado de que nosotros con respecto a cuáles son los países que van a jugar. Yo de entrada me sorprendió ver en la lista que va a participar Haití, que va a participar Curazao, que va a participar Nueva Zelanda, Australia, que son países que usualmente se quedaban en el repechaje.
0: Y yo, por ejemplo, hay algunos grupos, por ejemplo, países como Irán, por ejemplo, ¿no? Que permiten que a lo mejor haya estos grupos, o por ejemplo, Cabo Verde, que está en un grupo donde hay algunas posibilidades que tienen jugadores, además, que como decíamos, no necesariamente nacieron en Cabo Verde, sino que tienen ascendencia y tienen jugadores que tienen en diferentes ligas que compiten, a lo mejor no en los principales clubes, pero que los permite foguearse. Y ese tipo de selecciones, por muchas casi, o sea, al tener tantos grupos donde los mejores están más repartidos, entre comillas, permite que haya ciertas debilidades que ahí se vayan a colar. Entonces, yo, por ejemplo, creo que países como Cabo Verde, como Congo, a lo mejor dan ahí alguna sorpresa, pero pues ya veremos.
1: Se dice que siempre las selecciones africanas son una incógnita y pues tienen de su lado la complexión física, la velocidad, la fortaleza. Entonces, sí, usualmente alguna nación africana destaca en los mundiales. Y aparte de ellos, ¿cuál piensas tú, Luis, que será el caballo negro en esta edición?
0: Yo creo que o sea, Senegal, que además quienes siguieron la Copa Africana de Naciones, que vieron una situación inédita entre Marruecos y Senegal, porque un partido muy raro se fue a tiempo extra, la selección de Senegal se fue, regresaron a terminar el partido, ganó Senegal en el campo, después le quitaron y se lo quitaron en el escritorio. Pero, en fin, esa selección demostró que la verdad tienen un equipo bastante bueno jugando en algunas de las mejores ligas. Y yo creo que Senegal es uno de los que yo le. No soy mucho de apostar, pero si apostara, le apostaría a que Senegal le va a ir bastante bien.
1: Y de las potencias futboleras establecidas, ¿tú cómo ves, qué papel esperas de Argentina en su condición de campeón defensor?
0: Híjole. La verdad es que yo creo que es una incógnita, porque al mismo tiempo, y esto es más, digamos, de lo que he podido ver, me parece que justo lo que dices, vienen con este gran papel, ¿no? Messi, obviamente, como la gran figura y gran referente, pero yo tengo la interrogante alrededor de que si van a poder, o sea, que es un equipo que ha ido envejeciendo por una parte y que no ha acabado como de fortalecer otra. Entonces, no, yo no estoy muy convencido de Argentina. La verdad, yo estoy más convencido de España, que es quien están poniendo en todas las casas de apuestas, lo están poniendo como el probable campeón con Francia. Yo, la verdad, la selección española creo que tiene bastante buena, o sea, me gusta mucho también cómo juegan.
1: Ok, y tú
0: En los
1: mencionabas.
0: ganadores de la más reciente Euro, ¿no? Entonces eso pues siempre permite que ya haya un equipo que se ha ido construyendo ya con cierto tiempo.
1: Sí, que ya tiene tiempo jugando y que se conocen muy bien. Muy bien, también al principio de nuestro programa mencionabas que la condición de ser país anfitrión siempre da una ventaja en este tipo de torneos. De los tres países anfitriones que participan en esta justa deportiva, algo inédito, yo considero que estarás de acuerdo conmigo que el que tiene más posibilidades de avanzar en este torneo, pues debe ser México.
0: Yo también lo creo. O sea, jugar siempre o sea, el tema, o sea, todo, o sea, justo el tema que me voy un paso para atrás. Justo el tema es que al haber ya tanta profesionalización del deporte, que todos los jugadores ya, digamos, compiten en ligas profesionales, obviamente mejores y peores, etcétera, las diferencias empiezan a ser mínimas. Y entonces esas diferencias que van desde cuestiones como, conocer mejor el lugar, no tener que tener el jet lag, la preparación, aclimatarse a la comida, el calor, esas cuestiones empiezan y obviamente pues la afición, la presión que puedan generar, etcétera, esas cuestiones que son a lo mejor cada una individualmente no rompe el sistema, pero todas empiezan a aportar un poquito. Entonces creo que esas ventajas en este nivel de competencia sí van a poder ser. Y lo vemos además en otros deportes o en otras áreas. Cuando así, muchas veces las mejores actuaciones de los países en los Juegos Olímpicos son cuando son sede, son cuando tienen más medallas, etcétera. Digo, no es una regla, pero normalmente les va mejor. Entonces, pues obviamente no es que sean esa generación sea particular, sino que hay una serie de cuestiones alrededor que alimentan y que no es un tema de ventaja, es un tema de que hay ciertas cuestiones que permiten mejorar, que quienes están en casa mejoren su desempeño. Y son chiquitas, pero esas chiquitas pueden sumar.
1: Muy bien, Luis. Antes de que el tiempo se convierta en un verdugo y nos acerquemos al final de esta emisión, me gustaría retomar otro elemento de aquel texto en el que tú te preguntabas en Foreign Affairs Latinoamérica. Necesitamos una parte de la Copa Mundial en México que publicaste en el 2017. Decías, ¿por qué ser sede de un evento deportivo de esta magnitud? Hay tres argumentos principales. Mejora la imagen de un país ante el mundo, atrae inversiones millonarias y genera bienestar para la población. Y en ese texto tú argumentabas que esto pues no necesariamente se cumple siempre, pero hay un elemento que es fundamental. Tú decías en aquella ocasión, ningún país puede darse el lujo de proyectar una imagen negativa. En este caso, ha habido un debate alrededor de este mundial y hay quienes señalan que justamente quizás dos de los tres países que organizan este torneo no están en su mejor momento para ofrecer la mejor imagen de sí, que son Estados Unidos y México, aunque nos duela reconocerlo un poco. Y se dice, creo que el único país que podría ser anfitrión perfectamente de un evento de esta magnitud en este momento sería Canadá. ¿Cómo ves el escenario tanto para México como para Estados Unidos en este momento con respecto a la cuestión de la imagen que puede generar este mundial?
0: Mira, creo que es una pregunta muy importante porque, a ver, un evento como la Copa del Mundo no es solamente fútbol, como hemos charlado aquí, sino que es un enorme dispositivo de visibilidad mediada. Lo que vemos de un país durante una Copa del Mundo está filtrado por cámaras, narrativas, medios. No necesariamente conocemos a los países directamente. Los conocemos a través de imágenes, repeticiones, titulares. Y por eso el fútbol que conecta también al mundo también permite construir percepciones. Entonces, un mundial o una Copa del Mundo incrementa de manera natural y un cualquier evento deportivo de alto calado los reflectores de manera muy importante. Todo se magnifica, lo bueno, lo malo, desde cuestiones de seguridad, derechos humanos, desigualdad, migración, trabajo, etcétera. Nada pasa desapercibido. Pues pensar que un evento global mejora la imagen de un país solo por ser el anfitrión no es falto a la, digamos, a una, es hasta ingenuo, yo podría decir. Entonces, la visibilidad global, como es un evento de esta magnitud, obviamente es una oportunidad, pero también es un riesgo. Y esto lo hemos visto, la verdad, es un arma de doble filo. ¿A qué me refiero? Y no, no, o sea, el régimen nazi, por ejemplo, intentó cuando demostrar la mejoría, lo mejor que era la raza aria durante el periodo entre guerras. Y le salió muy mal. Por ejemplo, hay una escena muy famosa de cómo los corredores fueron completo y totalmente destrozados por un corredor negro.
1: Jesse Owens.
0: Jesse Owens, exactamente. Eso, digamos, eso fue hace casi 100, 90 años, más o menos, ¿no?
1: Sí.
0: Entonces, digamos, desde ese, o sea, eso siempre ha sido, ese tipo de cuestiones han ocurrido siempre, ¿no? Yo creo que lo que ha cambiado últimamente o durante los últimos años es que la entrada a ese tipo de la entrada, el costo de entrada a generar este tipo de narrativas. Durante muchos años, pues obviamente, ¿cómo se enteraban de la hazaña de Jesse Owens? Lo leían en la prensa, lo escuchaban quienes tenían el radio, etcétera. Ahora vemos todo en tiempo real y están todas las cámaras prendidas en absolutamente todo el tiempo. Entonces, no, para no irme tan lejos a la década de 1930, o sea, realmente, por ejemplo, 2008, que fue Beijing, la selección, los Juegos Olímpicos, se entendieron de una manera en la cual se leyó como una especie de China regresa a la visibilidad del mundo, ¿no? Después, obviamente, salieron una cantidad de reportajes que si los juegos eran artificiales, que si no habían, que se habían hecho, que si no habían permitido, que se había habido trabajo forzado, etcétera, ¿no? Pero ya con el auge de lo que es las redes sociales y demás, particularmente Brasil, creo que fue un ejemplo de cómo organizaron de manera muy cercana los Juegos Olímpicos de Río y la Copa del Mundo de Brasil. Y vimos estas oleadas de gente que salía a manifestar, ya no queremos eventos, preferimos que haya buen transporte público, etcétera, ¿no? Durante Rusia salieron muchos temas alrededor de la comunidad LGBT. En Qatar salieron muchas cuestiones alrededor de trabajo forzado y muchas acusaciones sobre derechos igualitarios. En fin, entonces yo creo que esto es un tema normal. O sea, no creo que sea un tema, no creo que sea un tema del cual tampoco debamos estar particularmente asustados. Creo que el tema es que las narrativas permiten que no solamente haya una narrativa centralizada sobre la imagen que se quiera realizar de un solo país o una sola ciudad o un solo estado o un solo lo que sea, sino que estas narrativas empiezan a contrastar. Y entonces esas dificultades cuando la confianza de muchas personas en las instituciones democráticas disminuye, esta visibilidad permite contrarrestar eso. Entonces, yo más que argumentar que no estamos en el mejor momento, yo diría la facilidad de que haya narrativas contrastantes es lo que genera esta antítesis de lo que normalmente era una sola fiesta, un solo evento, ¿no? Y obviamente organizaciones que realizan diferentes manifestaciones en México, en Estados Unidos, en cualquier país, también entienden cómo funcionan las dinámicas de los medios. Entonces, permiten salir y poder tener esta visibilidad que en otros espacios donde a lo mejor hay menos cantidad de reflectores no se verían. Entonces, yo creo que estamos en un muy buen momento para organizar, la verdad, la Copa del Mundo, y simplemente lo veo como un efecto natural de la cantidad de presión y de cámaras y reflectores que existen.
1: Ok, pues mira, no sé si tú viviste el Mundial del 86, pero yo sí lo recuerdo.
0: No.
1: Bueno, qué bueno que hacemos esa aclaración. Yo recordaba que el comité organizador del Mundial del 86 le dio una gran proyección a la cultura mexicana. Me acuerdo mucho de estos videos promocionales con el fondo de las pirámides, pero esta vez no lo he visto. Y creo que a lo mejor ese es un pendiente que tenemos como país, el proyectar con más fuerza la riqueza cultural de nuestra nación, al menos en esta oportunidad. Pero bueno, nos estamos acercando al final de nuestra emisión y no quisiera despedirnos sin que antes nos digas quién es tu gallo para ganar el mundial y cuál es el resultado que piensas que va a ser el del partido inaugural de hoy.
0: Yo creo, la verdad, que España va a ser campeón y yo mañana creo que México va a ganar 3-1.
1: 3-1. Muy bien, pues hemos tenido una charla muy, muy rica, muy interesante con el maestro Luis Mingo Nissen. Les recordamos que él es internacionalista por la Universidad Iberoamericana, así como maestro en medios y comunicación global por la London School of Economics and Political Science, y también tiene estudios.

0: porque creo que también el fútbol es un deporte universal que genera muchas ilusiones y le da alegría a la gente. Entonces, si México hace un buen papel en este mundial, creo que todos estaremos contentos. Muchísimas
1: Eso.
0: gracias, muchísimas gracias, Luis. Te deseo una bonita tarde y muchísimas gracias por haber estado aquí en Diálogo con el Mundo. Les recuerdo
1: Un
0: que
1: abrazo.
0: muchísimas gracias. Les recuerdo que este es un programa de la Facultad de Estudios Globales de la Universidad Anáhuac, México, y cerramos no sin invitarlos a que nos sintonicen el próximo jueves a las 6 de la tarde. Estaremos hablando sobre las elecciones presidenciales en Colombia, así que también procuren sintonizarnos. Agradezco a Mario Martínez, como cada semana, su apoyo en los controles técnicos y la producción de este programa. Soy el maestro Fernando Octavio Hernández Sánchez. Muchísimas gracias por su atención y buenas tardes.
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2: ¿Qué tal, amigos? ¿Qué tal, amigas? ¿Cómo están? Muy bienvenidos y bienvenidas sean todos y todas a esta primera emisión de Cancha de Ideas, la comunicación en juego. Un espacio de la Facultad de Comunicación de la Universidad de Anáhuac, México, una producción conjunta entre Radio Anáhuac y el Centro de Investigación para la Comunicación Aplicada. Hoy es un día muy especial porque inauguramos micrófonos, inauguramos este programa, inauguramos este serial que espero que les guste, en donde estaremos analizando fenómenos de la comunicación, fenómenos mediáticos, fenómenos globales, con nuestros expertos de aquí de la Facultad de Comunicación e invitados. Y bueno, pues, ¿qué evento más mediático?

0: ¿Qué evento más importante nos ocurre en estos meses aquí en la parte norte del continente americano, como es el Mundial de Soccer? ¿Estará bien así de FIFA? ¿No te enojas si digo Mundial de Soccer? Espero que no, en este año, ¿no? Y entonces, bueno, pues dado este magno evento, que de hecho acabamos de presenciar la inauguración y el primer juego del Mundial donde se enfrentaron México y Sudáfrica, pues estamos seguros de que va a ser un evento que va a dar mucho de qué hablar y que va a transformar nuestras calles, nuestras pantallas y nuestras conversaciones a lo largo de un poquito más de mes y medio que este evento va a estar desarrollándose en México, Estados Unidos y Canadá. Pero bueno, es importante comentarles que en esta serie de programas no vamos a hablar de fútbol, para que aquellos que no sean fanáticos, fanáticas del fútbol, no se preocupen. No vamos a hablar como tal de fútbol, no vamos a debatir estrategias, tácticas, posiciones. Tampoco vamos a hablar de si algunos jugadores son guapos, feos, altos o chaparros. Aunque digo, seguro también es tema cultural, pero no lo vamos a hablar de esa manera. Nuestro terreno de juego es la cultura, la sociedad y la comunicación. Y en este primer programa queremos arrancar con un tema que nos conecta a todos: las historias. Y estas historias las vamos a ubicar en tres grandes tipos de contenidos: el cine, las series y la literatura. ¿Qué nos cuenta el cine, las series, la literatura de los países que van a jugar el Mundial? ¿Qué historias, qué narraciones, qué personajes, qué emociones de esos países podemos conocer a través de sus películas, de sus series, de su literatura? Y para armar esta cartelera experta, me acompañan dos colegas y amigas de nuestra facultad. Tengo aquí a mi lado izquierdo a la doctora Isabel Lincoln Stretch Reséndiz, coordinadora de posgrados de la facultad e investigadora en el Centro de Investigación para la Comunicación Aplicada. Hola, Isa, ¿cómo estás?
1: Hola, doctor Alberto, buenas tardes.
0: Bienvenida, muchas gracias, por aceptar la invitación y por estar aquí en el programa inaugural. Y también tenemos a la doctora Alicia Hernández Barba, experta en la enseñanza y producción audiovisual, además de ser encargada de internacionalización de nuestra facultad. ¿Qué onda, Alicia? ¿Cómo estás?
2: Ay, muy bien. Muy, muy contenta de poder estar aquí, de ponernos y saltar a la cancha.
0: Muy bien.
2: Avisamos de una vez, no va a haber intercambio de camisetas al final del proyecto. No, para que no haya de, ay, oye, está padrísimo ese programa. No. Pero puestísima y feliz de la vida de compartir micrófonos con ustedes dos.
0: Pues nosotros también estamos muy felices de que ambas estén con nosotros, muy felices de que podamos echar a andar este proyecto. Esperamos que les gusten. Recuerden que este es un proyecto multiplataforma, Cancha de Ideas, la comunicación en juegos. Se está transmitiendo a través del 1670 de AM. También estamos en el Facebook de Radio Anáhuac, en el YouTube de Radio Anáhuac, en el YouTube de El Zika y también en la página de internet www.anahuac.mx/radio/México. En todas esas plataformas pueden sintonizar nuestras emisiones, así que no tienen pretexto para escucharnos. Y por supuesto, ya saben que cada plataforma acepta su cajita de comentarios, así que búsquenla y déjenos por ahí algún comentario, alguna sugerencia a lo largo de estos episodios. Bueno, de manera muy general, digamos que lo que quiero que hagamos en este primer episodio es relacionar películas, series, literatura de los países que están jugando el Mundial. Sobre todo, pues, como para darle este lado B al fenómeno mundialista. Pero antes de eso, me gustaría hacerles la siguiente pregunta. ¿Cuál es esa película, serie o libro que, sin importar cuántas veces la vean o la lean, les genera la misma emoción que un gol de último minuto? O sea, esa serie, esa película, que no importa que ya se sabe en el final, pero de todos modos les emociona así como...
1: A ver. Si quieres empiezo yo, porque quienes son futboleros y que nos escuchan, probablemente les decepcione saber que a mí no me emociona ningún tipo de gol. Pero te voy a platicar. Yo cuando vi El secreto de sus ojos de Juan José Campanella, precisamente, que es una película del 2009, basada en la novela La pregunta de sus ojos, de Sacheri, el filme me ocasionó una emoción extraordinario.

0: Extraordinaria, ¿no? Y una confusión, la primera vez que la vi también extraordinaria. Principalmente en la escena, y ojo que esta narrativa viene con alerta de spoiler, en la parte en la que precisamente se dan cuenta de que la manera para descubrir quién es el asesino de la joven es a través del fútbol, ¿no? Y cómo el
1: Efectivamente.
0: fútbol es una pasión. Uno de los personajes le dice al otro, es que esto no lo puedes echar para atrás, ¿no? Este asesino tiene una pasión y su pasión es el fútbol. ¿Y cómo se dan cuenta de esto? Asisten a otro personaje que bebe unas copas en un bar, al que le dicen el Platón, ¿no? Del
1: Ajá.
0: fútbol, ¿no? Porque aparte lo sabe todo.
1: Sí.
0: Y se menciona en una serie de personajes. Y comprender estos personajes reales de la vida futbolera argentina es fundamental para
1: Para la
0: comprender
1: historia, sí.
0: lo que está haciendo el asesino. Y esos personajes que mencionan primero son Juan Carlos Oleniak.
1: Portero,
0: ¿Sí?
1: creo que era, ¿no?
0: La verdad es que no lo
1: No,
0: sé,
1: no notaste
0: pero
1: las posiciones, porque sí dice las
0: sí, sí dice
1: posiciones.
0: las
1: Sí, dice las
0: posiciones, sí.
1: posiciones,
0: Sí dice las posiciones y en el momento en el que yo hice el análisis del filme, tuve que recurrir a mi hermano que es,
1: Él sí es futbolero.
0: es futbolero, estuvo en la sub-17 de no sé qué
1: Guau.
0: cosa. Entonces, a mí me parecía fundamental. Juan Carlos Oleniak.
1: Leñac.
0: Y luego habla de Anido y Mesías, ¿no? Dice, voy a comportarme como Anido, pero voy a salir triunfante como Mesías, cosa que me pareció extraordinaria. Le dice, me voy a comportar como Manfredini, pero
1: Manfredini.
0: no como Babastro, ¿sí? Y son cosas que me parecen
1: Okay.
0: fundamentales. Y el personaje al que le preguntan los detectives, ¿sí? Que están descubriendo el caso, pues les va dando razón de qué es lo que pasa con cada uno de estos en la cancha, ¿no? Si Babastro se cayó y no alcanzó a anotar el gol, o si se cayó y sí alcanzó además a anotar el gol, entonces esto me parece que es fundamental. Y al final se menciona al guardameta Arnulfo Sánchez, ¿no? Entonces, quienes no han visto la película, véanla, y si les gusta el fútbol, pues aún más, porque hay una escena en donde entiendo que están jugando el Boca Juniors y el River en este estadio de fútbol y que está llenísimo, ¿sí? No sé si sean estos los equipos.
2: Sí,
1: No, son
2: sí.
1: otros.
2: Estoy pensando porque sí es uno en particular, pero tú échale.
0: Están en el estadio, ¿no? Y sale esta escena, con eso sí lo sé, ¿no? Que los argentinos tienen una hincha que es pues sumamente apasionada y sumamente a veces violenta, ¿no? Entonces, los personajes se reúnen en este estadio de fútbol. Y pues finalmente agarran al asesino. Pero, regresando a tu pregunta inicial, creo que a mí el filme me sigue ocasionando, cada vez que lo veo me ocasiona la misma pasión que la primera vez que lo vi. Aunque, sí te he de decir, o sea, quienes nos dedicamos al análisis cinematográfico y quienes trabajamos con filmes, vemos la película 10 veces. Es como leer la novela 10 veces, ¿sí? Y más cuando trabajamos con adaptación, tenemos que leer nuevamente la novela. Entonces, estas relaciones narrativas, pues las repetimos y las repetimos. En este caso, el secreto de sus ojos o la pregunta de sus ojos a mí me sigue ocasionando la misma pasión, ¿no? Como se menciona en el mismo
1: Sí,
0: filme,
1: claro.
0: que la primera vez que la vi.
1: Sí, es una gran, gran película. La
2: Lo
1: verdad,
2: es.
1: está muy, muy bien hecha y creo que nos habló un poquito de esto. Que es como el tema general del programa, ¿no? De qué manera el cine, la literatura, las series nos hablan de los países que van a jugar fútbol. No tengo idea de cómo sea la imagen de México en relación al fútbol al exterior, pero la imagen de los argentinos con fútbol es 100% al
2: Sí.
1: exterior, ¿no?
2: Es el Racing, es el
0: Es
2: Racing
0: el
2: de
0: Racing,
2: Avellaneda.
0: sí, ¿verdad?
2: Sí, decía, sí, okay, el Racing.
1: Y esta película, con esta escena que menciona Isa, pues precisamente pinta de cuerpo entero a, no sé si a todos los argentinos, pero sí a los argentinos que son aficionados al fútbol.
2: Pues es que yo creo que suma mucho la parte cultural, si bien es cierto que es una película que puedes ver varias ocasiones y que aparte cada vez que la ves le encuentras algo distinto. A mí particularmente lo que siempre me pareció bien interesante es que trataran de trabajar o que, vaya, que pudieran aplicar de una manera tan fina, ¿no? Tan bien hecha, que el código es justamente en función de, vaya, de jugadores del Racing, ¿no? Y eso me pareció extraordinario porque aparte, bueno, sí, justo, lo que tenemos en la cabeza es sí, el panbol en Argentina es muy marcado. Bueno, ¿qué podemos decir de Maradona y de muchos otros más, ¿no? pero que

0: lo hayan llevado a eso y que la escena del estadio, que a mí me parece extraordinariamente bien producida, filmada, todos los efectos, la cantidad de extras, etcétera, etcétera, me parece maravillosa. Yo también me sumaría con El secreto de sus ojos para el último minuto, así de esa emoción. Sí, sí, sí,
1: Sí.
0: sí, sí, totalmente.
1: Perdón, y además ahorita dijiste algo que es súper interesante, o sea, cómo la vida del argentino está estrechamente relacionada con el fútbol. En el mismo filme y en la narrativa de la novela se ve esta cuestión cuando el personaje le escribe las cartas a su madre y la madre comprendemos que entiende lo que le está diciendo.
2: Totalmente,
0: eso es lo que
2: iba a comentar.
1: Con respecto a los jugadores de fútbol, ¿no? Entiende, porque el personaje expresa sus sentimientos a partir de lo que un jugador vivió en la cancha.
0: Claro.
1: Ajá.
0: Entonces, el código lo tiene muy claro.
1: Claro.
2: Sí, sí,
1: sí.
2: Sí,
1: sí,
2: sí.
1: Adelante,
2: eso es bien interesante porque pues tiene que ver con lo de la tradición, ¿no? La tradición familiar, ¿no? El compartir este lenguaje común, el hacer del fútbol algo más que un entretenimiento, sino una forma de vida, ¿no?
0: es una cuestión cultural,
2: Sí.
0: pero qué interesante, o sea, bastante interesante que los dos personajes principales no tienen idea de lo que están leyendo.
1: No tienen
0: O
1: ni
0: sea,
1: idea.
0: no son pamboleros, o por lo menos no son
2: Ah, ya,
0: pamboleros
2: claro.
0: con el Racing,
2: Sí,
0: pero
2: sí,
0: no
2: sí.
0: son tan clavados. Entonces te dan como estas tres dimensiones en una sola escena, en un solo diálogo.
1: Es que no sé si probablemente sea una referencia ficcional, ahorita que lo mencionaste, precisamente a Borges. Sí, o sea, porque tenemos dos personajes. El personaje principal, tanto en la novela de Sacheri como en la película de Campanella, es un escritor, ¿no? O ansía ser un escritor.
0: Espósito,
1: Está
0: sí.
1: escribiendo una novela, ¿no? Que espera concretar, ¿no? En algún momento se la lleva la chava a que la lea y demás. Y en este sentido, pues pareciera que por ser personajes intelectuales, no ven, no conocen de fútbol. Y justamente para este programa, cuando Alberto me invitó, me decía, bueno, es que vamos a hablar de fútbol, y yo le dije, ¿qué voy a hacer? Pero recordé precisamente que Borges tenía narrativas que estaban relacionadas con el fútbol y que una de ellas la escribe con Bioy Casares, precisamente, que es esta de Ese es Percipi. Ajá.
2: Ah, sí, cierto.
1: Sí, es un.
2: Ser es percibido.
1: Ajá, ser es percibido. Y es un. Bioy Casares también era un narrador de literatura fantástica, de narrativa fantástica, como Borges. Y tienen
2: Ah,
1: este cuento en donde, pues, se va describiendo de alguna manera la afición futbolera en Argentina, ¿no? O sea, se mencionan nombres de jugadores reales o ficticios, ¿no? Se menciona el lugar que tiene el locutor, ¿sí?
0: ah, sí.
1: Y que se llama Ferrabás, el locutor en el cuento. Entonces, de alguna manera, quizás hay una relación de condición entre los personajes de la novela de Sacheri y la condición de autor, de narrador del mismo Borges y del mismo Bioy Casares, que además son dos autores argentinos fundamentales a los que, pues al parecer no les gustaba el fútbol, ¿no? Bueno, Borges lo declara
2: Sí.
1: abiertamente en varias entrevistas que a él no le gusta el fútbol.
0: Bien por él.
2: Sí, bueno, no
0: Se
2: sé.
0: la va a pasar bien con acá.
2: Bueno, igual no lo podía ver, así que.
0: Esa es otra historia, buen
1: Qué
0: punto.
1: bárbaro
0: Que no sea por eso, no
1: eres.
0: se emocionaba tanto, pero bueno.
1: Ay, qué bárbaro.
0: Que
1: Pero lo podía
2: oh,
1: escuchar y la radio
2: sí,
1: era
2: la radio,
1: fundamental.
2: claro. Lo podía ver hasta por la
0: Totalmente.
2: radio.
1: Hasta por la radio, ajá.
2: Oye, no me acordaba de este cuento, acabas de desbloquear como
0: ¿Recuerdos?
2: recuerdos
1: Como un
2: de.
1: flashback de
2: Sí, no.
1: adolescencia.
2: Y además me acuerdo de la última o de las últimas frases de ese cuento que dice que hace referencia al alunizaje como un evento también filmado.
0: Ah,
2: Porque de eso va un poquito el cuento, de si lo que estás oyendo a través del radio es real o no.
1: sí, eso es lo que establece el cuento. Esto es súper interesante, ¿no? Es así como establecer que sí, el fútbol existió, pero actualmente lo que nosotros vemos en los medios de comunicación, escuchamos en la radio, no existe. Todo forma parte de una ficción, de una, no sé, metaficción, no sé, ¿no? Una ficción
0: ¿Metaficción?
1: dentro de la ficción. Es súper interesante, pero sí es cierto, ¿sí? Es lo que menciona Alberto.
2: Sí, y ahora que tenemos todo este contexto de las noticias falsas y tal, pues está muy padre volver como a estos ejemplos de que estas reflexiones sobre los problemas de los medios de comunicación no son nuevas, están potenciados por las nuevas tecnologías. Pero bueno, el preguntarse si esto que estoy viendo, si estoy oyendo es real o no, pues viene ya de mucho tiempo atrás, ¿no? Y en la literatura, pues está más que claro con este tipo de ejemplos. Pero bueno, muy bien, pues vamos a hacer nuestro primer corte. Estamos platicando sobre cine, series, literatura y un poquito de todo a pretexto del evento futbolístico que se está realizando en México, en Estados Unidos y en Canadá en este momento. Así que espero que lo estén disfrutando tanto como nosotros. Vamos a un corte y volvemos.
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23: Y ya estamos de vuelta para nuestro segundo bloque de este programa, que es nuestra primera emisión Cancha de Ideas, la comunicación en juego. Un programa producido por Radio Anáhuac y el Centro de Investigación para la Comunicación Aplicada, que si no me escucharon decirlo en el primer bloque, este es un programa multiplataforma. Estamos en el 1670 de AM de Radio Anáhuac. Estamos en el Facebook de Radio Anáhuac, estamos en el YouTube de Radio Anáhuac y también estamos en el YouTube del SICA. Y por si fuera poco, estamos en www.anahuac.mx/radio/México. Y para esta emisión estamos... ¿Por qué te ríes?
24: Porque somos, o sea, estamos mucho más clavados en la cancha que el VAR. Estamos en todos lados, compa. Okay.
23: Estamos, tenemos más cámaras que...
24: Sí, sí, que el VAR.
23: Que el VAR, que es bien y todo esto, ¿no? Sí. Y bueno, hoy en este programa inaugural estamos tratando de hacer alguna relación entre el fútbol, los países que están disputando el torneo y algunas series, cine, películas y literatura, ¿no? Quiero pedirle a mis colegas y amigas que hagamos un rápido ejercicio de pensar en películas que nos gusten, no necesariamente relacionadas con el fútbol, pero sí con los países anfitriones. Vamos a empezar por los países anfitriones. Sin importar género, época, lugar, ¿cuáles serían aquellas películas? Empezamos por México, que ustedes le van a recomendar a cualquier persona.
24: Ándale, chiquito. Pues películas. Vale.
23: Películas.
24: Pues mira, yo me voy de rápido con, digo, por la época, como por qué no, ¿verdad? Yo me iría con Los Hijos de Don Venancio.
23: Ay, eso no lo he visto.
24: Es un superclásico de 1944, dura hora 42.

0: Estaba, ¿no?, larguita para su época.
1: Con, vaya, a mí me parece que trae un repartazo. Es Joaquín Pardavé, que es el pater.
0: El familia. Venancio.
1: Es, pues sí, es don Venancio. Y, bueno, sale Rafael Banquels, tenemos a Vicente Padula, tenemos a Enrique García Álvarez, a Horacio Casarín, jugador de fútbol, soccer mexicano, que es invitado también a representar a uno de sus, bueno, a representar a uno de sus hijos. Es una película que tiene que ver con la migración, ¿no? Don Venancio llega a México, viene libanés, obviamente. No, no, no. Don Venancio es español.
0: Ah, claro.
1: Tú estás hablando de del paisano Jalini. Ajá, que vaya, y que tiene otra también con con Emilio Tuero, en donde hace el papel justamente de libanés. Esta, él es español, llega a América, llega a México y empieza pues con su tienda de abarrotes, ¿no? Como abarrotero. Y empieza con una tienda chiquita, pero la ha hecho crecer. Y entonces, bueno, él cuida a sus 5 hijos, ya adolescentes, adultos, algunos. Bueno, en aquella época, 23 años, ya era adulto, ¿no? Ya tenía responsabilidad.
2: Ya tenía que estar casado.
1: Exacto. Justo. Y pues bueno, él los está educando porque la esposa fallece. Obviamente le ha ido muy bien, entonces ya tiene una super casa, etcétera. Y uno de los hijos, claro, todos los hijos tienen que trabajar con él, y uno de los hijos pues quiere jugar fútbol, ¿no? No es que sea el conflicto más grande de la familia, pero sí se genera un conflicto grande porque claro que él no quiere que el hijo se dedique al fútbol, ¿no? Hasta que pues justo la magia del narrador, bueno, del cronista, porque hay que irnos, volvemos 1944, estamos hablando todavía no tele, y todo ocurre, o sea, si tú no ibas al estadio, pues ¿cómo te enterabas?
0: Claro.
1: Pues a partir de lo que escuchabas en la radio. Y a mí me parece tremendamente interesante cómo una persona podía narrar cronológicamente, por eso la parte cronista, un partido y generarte esa emoción de lo que estaba pasando en la cancha que él estaba viendo, pero que tú te tenías que imaginar para generar también esa emoción en tu cabecita, ¿no? Y en tu casa. Y entonces, pues bueno, gracias justamente a escuchar un partido, es que él se da cuenta que el chamaco es bueno, ¿no? Y entonces, pues bueno, se decide ir a verlo, vean la peli, la verdad vale mucho la pena. Y de hecho, hablando de cosas extraordinarias para la época, tiene una segunda parte que son los nietos de don Venancio, ¿no? Pero Horacio Casarín me parece que es una persona, un jugador que vale la pena mencionar. Eso me iría particularmente por cine. En México no es que no haya más, claro que hay mucho más, pero ahorita tocaremos algunas otras, ¿no?
0: De bote pronto.
1: De bote pronto, y hablando pues de bote pronto, pues ¿qué me dices de series como Club de Cuervos, ¿no? Para todas las personas más para acá, ¿no?
0: Yo eso no he visto nada.
1: Club de Cuervos, fíjate que me parece algo bien interesante.
0: Igual
1: porque
0: nada más los memes.
1: Igual. Pero me parece que es una serie que ha marcado, vaya, que le gustó mucho a los chicos. Habla sobre todo la parte de fútbol como una cuestión de empresa, ¿no? De herencia, etcétera, etcétera. Y obviamente es cómica, es una sátira, pero pues también el fútbol es cultura. Claro. El fútbol es familia, claro. El fútbol, y lo comentábamos ahorita con El Secreto de Sus Ojos, y pues bueno, esta la puedes ver en una plataforma con N, ¿no?
0: Con N.
1: No digo si se puede decir o no se puede decir, pero bueno, y me parece tremendamente interesante, hablando de peli y de series, ¿no? Y así de bote pronto, igual, pero no tienen... O sea, no tienen que ver, pero me parece que son interesantes. Películas norteamericanas, pues nos vamos a tardar un buen rato. Yo me iré con una de las más como famositas y muy bien hecha. El Padrino. O sea, si quieres lanzarte a ver algo interesante, lo que dura un partido de fútbol, en lo que uno está viendo el partido del fútbol, el otro puede estar viendo el padrino. 2 horas 40 y tantos.
0: Hola.
1: Que para ser franca, nunca me había dado cuenta que duraba 2 horas y cacho,
0: ¿eh? Tampoco lo hubiera imaginado.
1: No, mira, yo la pongo y sin problema.
0: Y creo que cuando llega a su pueblito hay unos niños jugando fútbol.
2: Ya conectaste.
0: Sí, cuando llega.
1: Cuando llega a ¿cómo se llama?
0: El pueblito.

0: ¿De dónde es originaria?
1: Pues es allá en Sicilia,
2: es Sicilia,
1: ¿no?
2: Pero le ponen el nombre de Corleone. Es de Sicilia, pero es en Corleone, ¿no?
1: Sí, sí.
2: Porque ese es el nombre que le ponen, por más que le preguntan el chavito, eso lo pueden ver en la 2. No habla, y sí, es Corleone,
0: aclaro,
2: pero...
0: Claro, de dónde viene, ¿no?
2: Vito. Pero a mí me parece una gran película, y me parece también una cuestión, dual de familia, desde la familia vista como la parte... que no se podía decir mafiosa, claro. ¿No? La cosa nuestra, pero también la familia directamente de él. Entonces, yo creo que en lo que uno ve el partido, el otro puede estar bien, ¿no? Y bueno, sobre todo este año que Italia no va, bueno, no viene al Mundial.
0: Creo que van varios.
2: Pero esta me duele.
0: Sí, ¿por qué?
2: Ay, mijo, es que nunca has visto las alineaciones. Sí, o sea, a ver, hay alineaciones.
0: ¿Querías ver a turistas italianos?
2: No, simplemente las alineaciones, compa. O sea, la verdad es que es muy divertido y es un buen taco de ojo, digámoslo claramente, cuando están cantando los himnos nacionales y va pasando la cámara. Pues sí, ¿no? Bayo y cosas por el estilo más noventas. Pero... hablar de Italia y no tocar el calcio es como...
0: Pues sí.
2: ¿No? Entonces, pero es una película norteamericana.
1: Muy bien. Bueno.
2: Dirigida por un italiano.
1: Muy bien, muy bien.
0: ¿Y siempre es italiano? ¿Coppola es italiano?
2: Coppola.
0: ¿A poco?
2: Sí, sí.
0: Bueno.
2: Tiene hasta su...
0: Gringo italiano, ¿no?
2: Bueno, sí. Él ya crece allá, pero tiene su viñedo en Italia.
0: Ah, mira.
1: Tiene sus vinitos en Italia. Así es.
0: Tiene su querencia.
2: Ah, no, no, no. Su viñedo, porque si no la señora yo creo que sí se enoja.
0: Ay, pero sí el Vito.
2: ¿El Vito? ¿El
0: pues
2: Vito?
0: Sí, está, o sea, llega a su pueblo y se enamora y
2: no,
0: hace su vida.
2: Ese es Michael.
0: Ah, sí, Michael.
1: Es Michael.
2: Sí, Vito se casa con la actriz. No, es cierto, con esta chica que no es actriz, ¿verdad? ¿O sí?
1: No,
2: no, sí es actriz, esa es la que va a ver, ¿no? Con con Clemenza en la 2.
1: Ah, estás hablando de la 2.
0: Sí.
2: Y entonces es cuando se conocen y pues él toda la vida está casado con ella. Y la señora Corleone, yo creo que todo el mundo se le cuadraba, ¿eh?
0: Pues sí,
1: sí, Michael tiene 2 matrimonios.
0: Sí, sí,
1: el que tiene en la...
0: Con Diane Keaton.
1: Ajá,
2: y con la italiana.
1: Ese es el segundo.
0: Bueno, ¿tú qué nos dices, César? Comiendo bueno, películas, series de los países anfitriones.
1: De fútbol, la verdad es que no sé, pero mira, ¿qué te parece si hablamos de supercampeones? Porque me parece que eso es algo que no se puede quedar fuera de la narrativa.
0: ¿La serie?
1: Esta serie de anime.
2: Totalmente.
1: Que yo nunca la vi, pero sé que ha tenido mucho éxito, ¿no? Y que
0: los chavitos ¿cómo mantenían nuestra atención?
2: Pero ¿sabes cómo cantaba con los supercampeones? Es que esas escenas a cámara lenta eran...
1: O cámara rápida, el balón.
0: Ah, sí, el balón.
1: Sí, con toda la fuerza y toda la velocidad, así como va. Pero mira, en lugar de hablarte de series, me gustaría hablar de otras obras literarias en América Latina.
0: Bueno.
1: Dios es redondo, de Juan Villoro.
0: Ah,
1: sí, que
0: claro.
1: Es una de las obras icónicas mexicanas de la literatura de nuestro país que habla sobre fútbol. En Argentina... Roberto Fontana Rosa tiene Puro Fútbol,
0: okay.
1: Que es un escritor argentino, él, Sacheri, obviamente, que ya mencionamos ahorita que sería La Pregunta de sus Ojos.
0: Uh-huh.
1: Benedetti tiene 2 cuentos, ¿no? Puntero Izquierdo, El Césped, y tiene un poema Maradona, cosa que yo no sabía.
0: Órale.
1: Ajá, que se llama Hoy tu tiempo es real. Y creo que son cuestiones que no podemos dejar fuera. Lo que acaba de decir Licha es súper importante. O sea, el fútbol sí forma parte de la cultura prácticamente de todos los países de América Latina, ¿no? O sea, en México yo creo que no podemos comprender la sexicomedia mexicana y toda la narrativa de barrio y de arrabal que se hizo durante la década de los 70 y de los 80 sin la presencia del fútbol tampoco,
0: claro.
1: ¿No? Ya sea desde las playeras que portaban los personajes, sacar la televisión para ver el partido y la cerveza, ¿no? O sea, así forma parte de nuestra cultura nacional de una manera intrínseca. En prácticamente todas las colonias populares hay deportivos, en donde los señores, los padres de familia, los jóvenes se juntan a jugar fútbol y luego a beber cerveza, ¿no?
0: Claro.
1: O sea, parece que hay una estrecha relación entre la caguama y...
0: Sí.
1: Y,

0: y el fútbol,
1: sí, por supuesto,
0: misma narrativa que de alguna manera explotan precisamente durante la década de los 80, de los 70, las compañías cerveceras. ¿Sí?
2: Totalmente.
1: Sí, es muy interesante estos autores que mencionas, porque creo que a partir de este mismo periodo, no sé muy bien la cronología, pero digamos, a partir de los 60, 70, empieza este movimiento de escritores e intelectuales a darle cierta legitimidad al fútbol como producto cultural. Yo me acuerdo haber leído en algún texto de Ibargüengoitia que decía algo así como: antes de que el cine fuera arte, nosotros íbamos a ver películas de Humphrey Bogart, de Chaplin, ¿no? Luego ya cuando empezó a ser arte fuimos a ver encuadres, fotografía, no sé qué. Y creo que a lo mejor pasa un poquito igual con el fútbol. O sea, creo que a partir de los 60s y de los 70s, estos movimientos intelectuales, como mencionaste a Villoro, Benedetti, también Eduardo Galeano, tienen libros. Creo que como que buscan legitimar el fútbol como un producto cultural. Y es muy interesante porque si nos atenemos como a la línea de pensamiento de estos autores, que son autores que se reconocen a sí mismos como críticos culturales, como de izquierda, pues nosotros podríamos pensar que estarían en contra de un deporte europeo, ¿no?, occidentalizado. Y no, resulta que, pues, como bien mencionas, ha calado tanto en la cultura latinoamericana que no tenemos ningún tipo de conflicto identitario.
0: Sí, yo creo que este es un elemento fundamental, porque me parece que al ser grandes escritores, porque estamos hablando de grandes escritores, ¿no? Se dan cuenta de que están hablando del sujeto latinoamericano estrechamente relacionado con su cultura y su contexto, y no podemos perder de vista esto. O sea, finalmente, aunque Borges sea un autor de narrativa fantástica, ¿no?, porque es su principal estrategia narrativa es la fantasía, el sujeto latinoamericano está inmerso en su contexto, y su contexto está relacionado con el fútbol, y más aún en Argentina. Juan Villoro no lo puede perder de vista. O sea, el sujeto nacional está inmerso en este contexto, y me parece que el mismo Benedetti tampoco lo puede hacer. Tú acabas de hablar de Eduardo Galeano. O sea, finalmente el fútbol sí forma parte de la cultura nacional, ¿no? Quizás como este personaje intelectual que Borges mismo ficcionó de sí mismo, ¿no? O sea, yo creo que todos podemos ver a un Borges real escritor y al Borges ficcionalizado, claro, que a la vez parecía que él mismo representaba en las entrevistas en las que daba, que odia el fútbol, pero la realidad es que los latinoamericanos aman el fútbol, ¿no?
2: Y es que, a ver, no se puede negar como esencia. A ver, vámonos con varias cuestiones rápidamente. El primer mundial se da en Uruguay en 1930, o sea, ganando Uruguay. Desde ahí, entonces, se toma una decisión que sea uno en América, uno en Europa. ¿Por qué? Porque también no hay que, volvemos, no podemos perder de vista que si bien está muy estrechamente ligado en la cultura latina, también está estrechamente ligado con ciertas historias fuertes, sobre todo en lo que viene siendo Italia. España, sí, está hiper arraigado también en Portugal, ¿qué decir de Inglaterra? O sea, a ver, vaya, las historias de tantas, tantos lugares que se tiene para ir ubicando a chavitos, cada vez más chavitos, ¿no?, para llevarlos a jugar. Entonces, eso queda también como una esencia de aspiracional, ¿no? Claro. Y que está bien interesante, porque justo lo que acabas de explicar, o sea, vámonos a hacer fútbol llanero. Y entonces se van en la mañana y están echando su partidito, y entonces luego viene la chela, porque pues es como parte de el taquechi, ¿no? Es parte del ritual. Pero de repente te das cuenta que, bueno, a ver, vaya, visitas el estadio, perdón, lo voy a decir de acuerdo a mi generación, digan que son de la misma, sin decir que son de la misma, ¿ok? El Estadio Azteca, okay, ¿sale?
1: Muy bien.
2: Y entonces tú vas al Estadio Azteca y te puede tocar hasta arriba, te puedes tocar hasta abajo, y entonces yo me acuerdo hace muchísimos años que nos tocó ir a ver a jugar a Sague, y como bueno, una, sí.
1: Impresionante.
2: Sí, todo el mundo le gritaba, no sabes, bien bonito, porque aparte siempre largaba. Pero bueno, la cosa es esta, fíjate qué interesante. Las personas que van al estadio y que compran el boleto y que están en cualquier lugarcito, no estoy hablando de este momento, en general, no son los que tienen

0: Los palcos.
1: Sí, claro.
0: Y el superpalco, o sea, comadre, volteas y dices, ah, caray. Entonces trae la camiseta oficial, cosa que, pues bueno, tal vez el de abajo trae su camiseta, pero no es la oficial. ¿Estamos?
1: Claro.
2: O es un oficial, pero es como de 3 o 4 años atrás.
0: Sí, o sea, como de Temu, haz de cuenta,
2: Sí.
0: ¿no? Pero la realidad de las cosas es que hay un grupo de personas, y si no fuera un negocio tan grande, o sea, hablando de la parte, me llamó mucho la atención esta parte cultural de cómo lo exponen, de cómo se expone también la parte, vaya, que vivimos el día de hoy, y que también nos damos cuenta que tiene un ingreso económico
1: Ah, sí, señor.
0: impresionante. O sea, vaya, aventarse mes y medio de esto, que por eso tenemos que dar una lista de películas y de libros para aquellos que no les gusta,
1: Claro.
0: oigan, entreténganse en esto, porque
2: Claro.
0: lo van a comer, dormir y beber, ¿sabes?
1: Claro,
0: Entonces,
1: sí.
0: es una cosa, y aparte muchas historias de superación personal,
1: Claro,
0: ¿no?
1: pues las mismas historias de Pelé y de Maradona, de cómo llegan al fútbol profesional, pues son verdaderamente interesantes.
0: Pero ráscale a un, ¿cómo se llama? A un David Beckham.
1: A David Beckham, a pues muchísimos
0: Pero me
1: jugadores de
0: falta.
1: fútbol, ¿no? Me
2: Ahora, lo que es
1: falta.
2: interesante en este punto es que en México esas son historias de boxeadores y no de futbolistas.
0: Más que otra cosa de boxeadores, más que de futbolistas.
1: Pero
0: Sí.
1: está este futbolista que jugaba en la playa
0: Ajá.
1: y que
0: ¿Quién?
1: después se hizo
0: ¿Campos?
1: portero. Ese, Campos.
0: ¿Jorge?
2: Pero no
0: Sí.
2: tiene historia así como
0: No,
2: de
0: pero
2: mega
0: espérame.
2: pobreza como el Púas Olivares.
0: Bueno, no. Vaya, si lo hacemos comparativamente. Sí, buen punto. Si lo hacemos comparativamente con un Cristiano Ronaldo, que vivía en un cuartito de 2x2 y vivían 9 personas en el lugar, y hoy tiene, o sea,
1: Sí,
0: vaya, lo
1: claro.
0: primero que hizo fue comprarle una casa a la mamá. O sea,
1: Sí, porque
0: ese es
1: aparte
0: una
1: los
0: historia.
1: sueldos son
0: Hoy su
1: extraordinarios, claro.
0: sueldo, pero lo que tiene, o lo que tuvo que hacer el morrito para llegar a donde llegó, y así lo vemos aquí con boxeadores, eso es
2: Sí,
0: cierto.
2: porque tampoco Hugo
0: Eso
2: Sánchez
0: es
2: tiene la
0: cierto.
2: historia de mega pobreza, pues iba a la UNAM, estudiaba odontología, o sea, vamos, digo,
1: O,
2: no es
0: Hugo
2: que Hugo
0: Sánchez.
2: Sánchez. Hugo Sánchez.
0: Sí,
1: Hugo
0: Hugo,
1: Sánchez.
0: sí.
1: ¿Puedo decir algo?
2: Sí, claro, adelante.
1: Hablando de productos culturales, no podemos dejar de mencionar el capítulo de Los Simpson donde
0: Claro.
1: juegan Portugal contra México.
0: Claro,
1: O
0: totalmente.
1: sea,
2: Pero, vamos a tener que ir un corte y ahorita volvemos con ese episodio de Los Simpson porque sí merece todo un análisis semiótico.
0: semiótico.
2: Recuerden que estamos en Cancha de Ideas, la comunicación en juego, multiplataformas, este serial de programas especiales a propósito del Mundial. Vamos y volvemos.
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2: Y estamos de vuelta ya en Cancha de Ideas, la comunicación en juego. Recuerden que esta es una serie de programas especiales producidos por Radio Anáhuac y el Centro de Investigación para la Comunicación Aplicada a propósito de la Copa de Soccer 26 FIFA. No dije lo que no quieres que diga FIFA. Entonces,
3: sí, parece que sí. Desde chiquito estudió locución.
4: Sí, sí.
2: Entonces aquí estamos y ya nos están diciendo que hay algunos futbolistas mexicanos que sí fueron pobres, tristes, desgraciados en su niñez. No, insisto, no sé si se va a comparar con los...
4: ¿El chamagol?
2: Con los boxeadores, pero esa será discusión de otro programa. Pero antes de irnos a corte, Isabel nos estaba recordando uno de los tantos momentos épicos de las buenas temporadas de los Simpson. Cuéntanos, Isabel, por favor.
3: Sí, este capítulo en el que por primera vez viene un partido de fútbol soccer y primero Homero lo desprecia, ¿no? Pero dicen, van a estar firmando autógrafos gratis, ¿no? Y el partido es entre México y Portugal. Y es muy interesante cómo se configura desde el punto de vista narrativo el encuentro de fútbol. Y el lugar que tiene el locutor, ¿sí?
4: Es que es básico, sí.
3: El locutor parece ser es brasileño, ¿no?
2: Sí, es brasileño.

0: Brasileño.
1: Es brasileño y el otro locutor es...
0: ¿Inglés? Bueno,
1: Es
0: gringo.
1: Ken
0: Ah,
1: Brockman,
0: Ken Brockman,
1: que es este personaje de Los Simpson. Y bueno, como al final del partido no llama la atención, no enciende
0: sí.
1: al público, y
0: Sí.
1: finalmente se agarran a golpes, ¿no? Y quienes abren la escuela son los escoceses,
0: Sí, claro.
1: claro. Que dicen,

0: Y te voy a ser franca, yo he escuchado los partidos, o sea, dejo la crónica, no sé, de Estados Unidos. Hijo, tengo que decirlo, es más aburrida
1: Sí, sí que lo es.
0: que bárbaros, ¿no? O sea, es aburrida. Ahora, también pensemos en Canadá y Estados Unidos. Canadá lo fuerte realmente es con el hockey, ¿no? O sea, lo fuerte
1: Sí,
0: con ellos es el hockey. Oye, Estados Unidos también, sí, pero espérate, ¿qué le dejas a Canadá? O sea, es así, el hockey. Los norteamericanos lo tienen muy cañón con fútbol americano, ¿no?
2: Sí.
1: Béisbol.
0: El béisbol, y que mira que lo cubanito y lo venezolano no
1: Los
0: se quedan atrás.
1: venezolanos.
0: Pero, híjole, qué fuerte es que Estados Unidos, yo me acuerdo hace, ¿qué te gusta? 20 años, 30 años. Empezaron así, decías, ay, nos toca jugar con Estados Unidos. Shhh. O
1: Victoria
0: sea, por
1: segura.
0: Dios, cortea. O sea, hoy están organizando mundiales. O sea, vamos afinando el detalle. ¿Qué tanto se imprime eso en su cultura? La verdad, vamos a ser francos, no. Sigue existiendo. David Beckham le pone dinero a un equipo en Miami. O sea, a ver, la vista de este hombre, ¿no? Se lleva a Messi a jugar. Messi le dice, ay, pero trate a mi amigo, ¿no? Y entonces empieza a llevar a cuates del Barça a jugar. Y tienes una liga grande en Estados Unidos, pero la verdad de las cosas es que te sigue llamando mucho más la atención el fútbol americano en Estados Unidos. Y los Simpson, o sea, más allá de sus capítulos, los ves en estos partidos que hacen una vez al año, que son para
1: Ah,
0: niños.
1: ya, sí.
0: ¿Ya los has visto?
2: Sí.
0: Ay, véanlos, son bien divertidos. Sí, aunque no les
1: No,
0: guste el
1: porque
0: fútbol soccer, que
1: cobran
0: diga el
1: para
0: fútbol
1: ver
0: americano.
1: esos.
0: ¿En serio?
1: Sí, cobran de más. O sea, tú estás suscrito, pero si quieres ver esos tienes que pagar como el siguiente nivel de la plataforma.
0: Creo que en Disney están.
1: Sí, pero
0: ¿También?
1: bueno, el punto es que
0: El punto es que hay uno de los Simpson que no está increíble. Bueno, este año estuvo increíble con los Simpson.
1: Lo que me llama la atención de este capítulo que decía Isa es que es del 97. O sea, ya había pasado el Mundial del 94.
0: ¡No, hombre!
1: Y en lugar de tener como la euforia de decir, ah, sí, el fútbol, ¿no? O sea, prefirieron optar pues por la clásica que era burlarse de la
0: Claro.
1: narración. Porque lo que yo recuerdo de esa escena es como el contraste y ver que el locutor
2: Brasileño.
1: brasileño está súper emocionado y no está
2: Sí,
1: pasando
2: sí.
1: nada, y es como.
0: Exacto.
2: Es que yo creo que tiene que ver cómo el fútbol conecta con el radioescucha y
1: Claro.
2: con el espectador. O sea, porque tienes que estar conectado para ver un partido de fútbol y te tiene que gustar. O sea,
1: Sí,
2: no
1: sí, sí.
2: sé. O sea, yo se los digo por experiencia que mi hermano me decía, voy a quitar la televisión porque voy a ver un partido de fútbol. Y yo decía, ¿cómo le puede interesar esto, no? Pero veo la afición. Tú iniciaste con una frase fundamental. ¿Qué te emociona tanto como un gol?
1: Como un gol.
2: Y necesitas ver a los verdaderos aficionados la emoción, la alegría, la tristeza que les
0: No.
2: puede llevar que un partido, que metan un gol y que ganen un partido el equipo al que le van,
1: Sí, eso
2: o
1: es
2: que pierdan,
1: impresionante.
2: ¿no?
1: Como en esta película
0: Duele.
1: de que sale. Ay, bueno, ibas a decir algo.
0: No,
1: ¿No?
0: échale.
1: No, porque no me acuerdo.
0: No te
1: Di
0: acuerdas,
1: algo.
0: ok. Entonces voy a decir algo. Sí, no, sí se siente
1: Se me
0: gacho.
1: fue el avión.
0: Hace muchos años me tocó, justo en el, en, nos tocó, nos fuimos, en el Azteca, un partido México, no me odien, no me acuerdo quién, ¿ok? Pero México.
1: Trinidad y Tobago.
0: No, ese me hubiera dolido. Ok, Costa Rica, haz de cuenta,
1: Ándale.
0: ¿no? Perdón si no es así, pero no me acuerdo. Y perdimos.
2: ¿A ti te gusta el fútbol, Licha?
0: Lo disfruto, sí lo disfruto.
2: ¿Tú ves un partido?
0: Veo un partido.
2: Muy bien, muy bien.
0: O sea, sí, veo un partido. No te voy a mentir, o sea, si veo un Trinidad y Tobago
1: San
0: con
1: Vicente y
0: exacto, o
1: Granadinas.
0: sea, no, no. Lo veo porque sé que ni sus mamás los van a ver. O sea, uno
2: Sí,
0: también está
2: claro.
0: consciente. Pero, mira, vengo vengo de familia pambolera. Entonces, veo un partido, lo disfruto. Sí, o sea, a ver, no salgo llorando del estadio, ok, hasta
2: Claro,
0: ahorita,
2: sí.
0: pero ese día sí, o sea, sí tengo que decirte, sí se sintió gacho.
2: Sí, no, a mí me ha tocado ver familiares que se lloran, ¿no? Si pierde su equipo de fútbol favorito. O sea, vamos, hay estudios académicos, ¿no? Que hablan de cómo el fútbol sensibiliza a los hombres, ¿sí? O sea, en un contexto en el que se consideraba que el sujeto masculino, estoy hablando de estudios de hace 20 años, no debería de mostrar su sensibilidad como el fútbol sensibilizaba al sujeto masculino,
0: Lo
2: ¿no?
0: hacía llorar.
1: Claro.
2: Lo

0: lo hacía llorar,
1: ¿Lo hace?
0: sensibilizaba a los hombres en las canchas de fútbol, ¿no? Para que fueran más empáticos, más solidarios, mostraran sus sentimientos en momentos de alegría, de tristeza. Y me parece que lo es, ¿no? O sea, a mí me ha tocado ver verdaderas depresiones resultado de que
2: sus equipos pierden
0: partido, ¿no?
3: Yo creo que también, a ver, yo creo que sí hay un punto en donde también tienes que saber medir la emoción. Me explico. A ver, tampoco te puedes tirar, o sea, te puede doler, claro. O sea, ese día que salimos del estadio sí fue así de, y todavía se acercó una familia muy amable del equipo contrario a, nos podemos tomar una foto con ustedes y nosotros así de, sí, claro.
0: Perdedores.
2: Y ellos así.
3: Porque pasa, ¿no? Claro. Y entonces sí nos tomamos una foto, no sé qué, ellos obviamente con la bandera así de, y nosotros así con la bandera de, órale, ¿no? Pero se presta mucho esto. Yo recuerdo cuando estaba yo en Barcelona, que se estaba jugando la Champions y de repente, pues bueno, estás de local, uh-huh, y va de visita pues, los distintos equipos, y en esa ocasión tocó no me acuerdo si fue el Celtic, equipo británico, y la seguridad y todos te decían, a ver, vamos a caminar por acá, o sea, estaba acordonada la zona, ¿no?
0: Sí.
3: Uh-huh. Para que ellos estuvieran en los bares, ¿por qué? Porque iban y regresaban el mismo día, ¿ok? Pero también hay una situación fuerte de agresión, o sea, no,
0: claro,
3: nada más es esta parte de, no, o sea, esta familia, y lo digo en buena onda porque se portaron muy decentes de, me puedo tomar una foto contigo, pero está el otro lado violento.
0: Claro, hay un videíto circulando por ahí por las redes sociales, a partiendo de lo que dice Licha, en el que Matt Damon relata qué fue lo que significó para él asistir a un partido precisamente del Boca
3: Juniors
0: y del River Plate.
3: Mm-hmm. ¿En
0: y cómo en Argentina y, sí, y cómo sus familiares, amigos le decían,
2: sí,
0: es que estás seguro de que vas a ir, o estás seguro, claro, de que quieres ir.
3: Y es que aparte quería llevar a las hijas.
0: A las hijas, llevarse la playera, y le dijeron, no, es que no puede, aquí no puedes hacer eso,
3: sí,
0: ¿no?
3: Uh-huh.
0: Porque sí hay, o sea, obviamente yo creo que todos recordamos, los de nuestra edad, pues un montón de relatos de violencia en,
2: sí, sí,
0: estadios, resultado de que gana o pierde un equipo, ¿no?
3: Exacto.
0: Y literalmente, como lo hacen en los Simpson a manera de parodia, ¿no? Los hinchas salen a las calles a destrozar casas, a destrozar centros comerciales, a manifestar su dolor, su enojo, uh-huh, su ira, sí, sí, y demás,
3: sí,
0: ¿no?
3: Sí, sí, los hooligans que fueron tan famosos en los 80s.
0: Exacto, sí. Uh-huh.
3: Entonces, sí, sí, yo creo que, vaya, a ver, si la literatura es... se hace a partir de tus experiencias y de lo que has vivido, ¿no? Y el cine lleva muchas de estas letras a la pantalla y las series la seccionan, pues es obvio que tiene que estar como parte también importante dentro de la cultura. Sin embargo, si hago una serie exclusivamente del dueño del equipo, probablemente no le llame tanto la atención, a menos que tenga yo jugadores.
0: Claro.
3: O sea, ese es algo como que es una simbiosis interesante, ¿no?
2: O puede ser únicamente que la serie sea como la parte de los negocios o de las intrigas y de casualidades dueño de un equipo.
3: Y aún así lo tienes que mandar a otra cosa, ¿sabes?
2: Sí, por eso digo,
3: sí,
2: ¿no? O sea,
3: sí,
2: tendría que ser como...
3: Fíjate que...
2: Los dueños no importan tanto.
3: ¿Sabes en dónde creo que funciona muy bien? En Ted Lasso.
2: Mm.
3: Pero Ted Lasso es esta serie en donde... spoiler alert, ¿no? Imagínate que tú eres la dueña del equipo. Y entonces contratas a un coach de fútbol americano, norteamericano, no te rías. Y se lo llevan a Inglaterra. A coachar, realmente es director técnico, sí, a dirigir, sí, un equipo de fútbol soccer.
0: Sí.
3: El mister no sabe la O por lo redondo. Okay, o sea, todavía voltea y se lleva a su otro coach, porque claro, en el fútbol americano está el head coach y está el coach de la defensiva, de la ofensiva, exacto, los coordinadores. Entonces, se lleva a su otro coach, ¿no? A su coordinador. Vaya acá, como que no, la figura esa no está. Y entonces, claro, el que está aprendiendo todo de fútbol, así de Football for Dummies,
0: ajá,
3: es el compadre, ¿no? Y entonces agarra y le dice, bueno, ¿y entonces qué has aprendido? Y le dice, bueno, es que tenemos a estos 11 y tenemos que... Ah, ok, ¿y cuándo entran los otros 11 de la defensiva? Y dice, no, compa, son los mismos 11 siempre. No,

0: Sí, tenemos un par de cambios. Bueno, total, ¿cómo te llevas a una persona así a dirigir un equipo de fútbol a Inglaterra? Y entonces tienen la primera rueda de prensa y le empiezan a preguntar, y el otro así de, ¿ah? Y resulta ser, porque ahí sí va la dueña del equipo, ¿no? Una mujer altota, aparte una actriz famosísima de West End, de musicales. Y agárrate los ojos, que agárrele. Y pues lo que pasa es que se divorcia. Y en el divorcio ella pelea por quedarse con el equipo, porque sabe que es lo que más quiere el marido. Y ella se queda con el equipo solamente para destruirlo. Y por eso
1: Y
0: decide
1: por eso
0: contratar a
1: ponen.
0: Ted Lasso. Extraordinaria serie, por cierto. Con Dani Rojas, el personaje. Nuestro es un actor mexicano y que de hecho ya fue contratado por un equipo de fútbol
1: Que ya lo
0: soccer.
2: Ah, qué
1: contrataron,
2: interesante.
0: Sí, es que
2: Es que
0: fútbol is life.
2: yo creo que da las narrativas relacionadas con el fútbol, con estos personajes del fútbol, dan lugar a historias de liderazgo, ¿no? O sea, a contar alguna historia de liderazgo que lleva al personaje a colocarse en un lugar privilegiado en su contexto.
0: Sí.
2: Sí, eso es súper interesante, la verdad.
0: ¿Y ya te acordaste de qué película era?
1: Sí, pero ya no viene el caso.
0: Ah, pero sácalo, porque luego, ¿no te
1: No,
0: pasa
1: no,
0: cuando se
1: no.
0: te olvida? Es horrible.
2: No te lo quedes, no te lo
1: Sí.
2: quedes,
1: No,
2: sácalo.
1: no, quiero plantearles otro escenario porque me llama mucho la atención esto que decíamos de la sensibilidad. O sea, creo que gran parte de la sensibilidad que genera el fútbol está en que es un espectáculo colectivo, ¿no? Es decir, aunque uno lo esté viendo solo en su casa, pues sabes que vas a tener al amigo o en la oficina, en el trabajo, vas a llegar el día siguiente y lo van a comentar y entonces, pues tú estás enojado porque perdió tu equipo y te van a hacer burla o estás contento porque les vas a poder hacer burla, ¿no? Entonces ahí creo que ese es uno de los factores por los cuales las emociones con el fútbol se potencian, porque siempre es un fenómeno colectivo. Lo que quiero plantearles, un poquito también como puente para regresar al tema principal del programa, es si con alguna película o alguna serie o algún libro han tenido esta sensación de estar viviendo un fenómeno colectivo. Y por colectivo me refiero de tres o más personas. Sí, porque
0: Más
1: si
0: que
1: no,
0: nosotros tres.
1: sí. No sé si, porque yo tengo un ejemplo, no
2: Sí.
1: sé si, sí, se
0: A
1: les
2: ver,
1: doy.
2: échale,
1: Sí,
2: sí.
1: les doy un ejemplo. Yo me acuerdo de esta película Hidden Figures,
0: Sí, claro.
1: que es sobre unas mujeres matemáticas que ayudan a lanzar el primer cohete a la luna. Estaba en el cine y la gente le estaba gustando tanto la película que empezó a hablarle a los personajes.
0: Okay.
1: ¿No? Desearles.
2: Sí, de corre, corre, para que llegues antes al
1: Sí,
2: baño. Ajá.
1: exactamente,
2: Ah,
1: ¿no? O
2: claro.
1: no te
2: No
1: dejes.
2: te dejes,
1: Sí,
2: grítale,
1: ¿no? O ya
2: maldito.
1: dile que sí, porque hay una historia ahí de
2: Sí, y
1: amor.
2: aplaudieron cuando la chava le dieron el. Sí.
1: Efectivamente.
0: Sí.
1: Y fue algo pues totalmente espontáneo.
2: Claro.
1: Es una experiencia que no se me ha olvidado. Y ya esa película pues ya tiene tiempo que se estrenó.
2: Yo
1: Entonces un poquito sobre ese
2: te voy a
1: sentido.
2: contar
1: Qué
2: la
1: maravilla.
2: primera.
0: A ver.
2: Cuando vino el Día de la Independencia,
1: Uh-huh.
2: y vinieron dos películas juntas, el Día de la Independencia y el Día Después de Mañana. En el Día Después de Mañana, ¿sí fue esa? Ay, no me acuerdo.
1: Bueno.
2: Pero cuando le abren la frontera, los gringos están
0: Ah, sí.
2: solicitando que se le abra, que los mexicanos abran la frontera, y los mexicanos abren la frontera y cancelan toda la deuda que México tiene con Estados Unidos
0: Sí.
2: y ponen otra condición, en el cine aplaudieron los mexicanos,
0: Sí,
1: Wow.
0: sí.
2: ¿No? Así de.
0: Sí. El día después de mañana,
2: El
0: sí,
2: día después de
0: claro, por
2: mañana.
0: supuesto.
1: Alicia, tú ya viste que tiene que ser rápido,
0: Sí,
1: si no se acaba el partido.
0: vaya, la gente lloró mucho con Coco.
2: Con
1: Sí.
2: Coco.
0: Sí, y
2: El
0: yo
2: final
0: nomás,
2: de Coco.
0: sí, yo nomás volteé y dije, ¿es neta? O sea, es la bisabuelita, o sea.
2: Perdedores, les
0: No, no, no,
2: gritaste.
0: no. Les dije, es que hay que ver la película, pero nada más. Pero yo creo que el cine también es cultural, o
1: Sí,
0: sea, también
1: por
0: es muy
1: supuesto.
0: social.
2: Sensibiliza.
0: Sí.
1: Muy bien, pues muchísimas gracias, Isabel, gracias por haber aceptado la invitación.
2: Gracias a ti, Alberto Ruiz. Gracias, locutor Alberto Ruiz. Gracias.
1: Gracias, Alicia,
0: De
1: por haber
0: nada,
1: aceptado la
0: Alberto.
1: invitación.
0: Feliz de la vida.
1: Y muchas gracias a ustedes que nos acompañaron en esta primera emisión de Cancha de Ideas, La Comunicación en Juego, este serial especial de programas producidos por Radio Anáhuac y el Centro de Investigación para la Comunicación Aplicada a propósito del evento de fútbol que se está desarrollando en estos momentos. Les agradecemos mucho su sintonía y nos vemos en la siguiente emisión. Que pasen una

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0: Vamos a un corte y regresamos. 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
1: Esperamos que lo hayas disfrutado. Recuerda que nos escuchamos el próximo jueves. Esto fue
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2: El Mundial de Rusia 2018 no solo nos dejó una Francia arrolladora, sino que cambió para siempre la forma en la que vivimos el fútbol. Fue la primera vez en la historia que la tecnología entró oficialmente a la cancha. La llegada del VAR. ¿Y qué provocó esto? Un auténtico festival desde los 11 pasos. En Rusia se rompió el récord absoluto en penales pitados en una Copa del Mundo, con un total de 29. Para que te des una idea, el récord anterior era de apenas 18. Gracias al video arbitraje, nada pasó desapercibido. Además, fue un torneo donde el dramatismo llegó al límite, marcando el récord de 9 goles ganadores en el tiempo de descuento. Rusia nos enseñó que hasta el último segundo y con la tecnología de testigo, todo puede ser posible.
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2: El Mundial de Rusia 2018 no solo nos dejó una Francia arrolladora, sino que cambió para siempre la forma en la que vivimos el fútbol. Fue la primera vez en la historia que la tecnología entró oficialmente a la cancha. 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

0: El Mundial de Rusia 2018 no solo nos dejó una Francia arrolladora, sino que cambió para siempre la forma en la que vivimos el fútbol. Fue la primera vez en la historia que la tecnología entró oficialmente a la cancha. La llegada del VAR. ¿Y qué provocó esto? 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Para que te des una idea, el récord anterior era de apenas 18. Gracias al videoarbitraje, nada pasó desapercibido. 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
11: ¿A poco no se te antoja algo fresco, acidito, con mariscos? Hoy utilizaremos camarón mexicano para nuestro platillo sabio, un orgullo de nuestra producción local que nos permite tener calidad y sabor los 365 días del año. Acompáñanos a preparar un aguachile de camarón con puré de camote.
12: Además, tras una separación de pareja, reajustar las cuentas es clave para la tranquilidad familiar. Pero, ¿cómo lograrlo sin desgastar tus finanzas? En este mes de la paternidad, analizamos la realidad económica de los nuevos hogares y te compartimos 4 claves fundamentales para reorganizar tu dinero y construir estabilidad futura.
11: ¡Comenzamos!
13: Revista del Consumidor.
12: El camarón es uno de los productos pesqueros favoritos de las y los mexicanos, ya que además de que es delicioso, está disponible en el mercado durante todo el año. Además, nuestro país es el segundo mejor productor pesquero y acuícola de camarón en Latinoamérica, según un reporte de la Organización de las Naciones Unidas para la Alimentación y la Agricultura.
11: Su consumo aporta vitamina B12, B9 y B3, las cuales apoyan al metabolismo, al sistema nervioso y al sistema inmune. Sin duda es el candidato perfecto para el platillo sabio Profeco de este mes. Un delicioso aguachile de camarón con puré de camote. Una preparación fresca y con equilibrio de cítricos y picantes.
12: Atrévete a probar esta combinación gastronómica. Para esta receta necesitaremos los siguientes ingredientes. 500 gramos de camarón mediano o grande. Sal, pimienta blanca molida, 120 mililitros de pulpa de maracuyá fresca, 180 mililitros de jugo de limón, un limón amarillo, jugo y ralladura, un pepino pelado, un chile serrano, un chile habanero pequeño, medio manojo de cilantro, 40 mililitros de aceite de oliva, una cucharadita de miel y una cucharadita de salsa de soya.
11: Para la parte dulce del platillo, el puré de camote, ocuparemos 280 gramos de camote naranja, 2 cucharadas de mantequilla sin sal, 2 cucharadas de crema para batir, 1 cucharadita de miel de abeja, sal, pimienta negra molida, 1 pizca de canela en polvo, 1 cucharadita de aceite de oliva, 2 cucharadas de nuez, 2 cucharadas de queso de cabra.
12: Y para el emplatado necesitamos una taza de cebolla morada fileteada, una taza de pepino en láminas finas, un cuarto de mango petacón en cubos pequeños, medio manojo de cilantro criollo, 2 cucharadas de ajonjolí negro tostado, semillas de maracuyá y tostadas horneadas.
11: Ya con nuestros ingredientes listos, empezaremos con la preparación del aguachile. Comenzamos limpiando y abriendo los camarones con un cuchillo pequeño en corte mariposa para retirar la víscera. Una vez limpios, los colocamos en un bowl y les espolvoreamos sal y pimienta blanca. Después, los refrigeramos.

0: Comenzamos lavando y secando los camotes. Los llevamos al horno enteros con aceite y sal a 180 grados Celsius durante 50 o 60 minutos. El camote debe quedarnos muy suave para poderle retirar la cáscara sin dificultad. Lo machacamos y lo colocamos en un recipiente para reservarlo. A fuego bajo, en una olla, agregamos mantequilla y la crema para batir. Apagamos la mezcla antes de que hierva. Integramos esta mezcla al camote machacado con movimientos de abajo hacia arriba. Luego incorporamos la canela, la miel, el queso de cabra, la nuez y salpimentamos al gusto. Antes de servir es muy importante integrar a nuestro aguachile, el pepino, el mango y la cebolla.
1: Ahora sí, ya que tenemos ambas preparaciones listas, vamos al emplatado. En una tostada horneada, colocamos el puré de camote y el aguachile.
0: Terminamos con semillas de maracuyá, el cilantro, un poco de aceite de oliva y espolvoreamos el ajonjolí.
1: Ya tenemos listo nuestro aguachile de camarón. No olviden que el platillo Sabio Profeco es fácil de preparar, tiene buen sabor, aporta un balance nutricional y rinde para varias porciones.
0: En este caso, esta preparación tiene un costo de 290 pesos y 94 centavos y está pensada para 6 porciones. Anímense a prepararlo y cuéntenos en nuestras redes sociales cómo les quedó.
2: Revista del Consumidor.
1: En la familia hay temas que pocas veces nos atrevemos a tocar, pero es importante y útil hablar de ello. Uno de esos temas es ¿qué pasa con la paternidad y las finanzas tras una separación? Ya que reajustar las cuentas es clave para la tranquilidad familiar.
0: Y junio, mes en que se celebra la figura paterna, representa una oportunidad para reflexionar cómo ha ido transformándose este rol. Durante una separación de pareja se requiere reorganizar las finanzas para seguir cumpliendo con las responsabilidades y mantener el equilibrio personal.
1: Además, hay que tener en cuenta que este es un tema del presente, debido a que los cambios en la estructura familiar son cada vez más frecuentes. De acuerdo con el Instituto Nacional de Estadística y Geografía, en 2024 se registraron 161.932 divorcios en México, lo que equivale aproximadamente a 33 divorcios por cada 100 matrimonios.
0: Sin duda, este contexto refleja que las separaciones forman parte de la realidad actual y que cuando ocurre, no solo implica una transformación emocional. Pasar de un sistema compartido a uno individual exige una administración consciente, ordenada y sobre todo alineada con la situación presente.
1: En otras palabras, se necesita mantener un equilibrio financiero que implica cubrir responsabilidades compartidas como el sustento de hijas e hijos mientras se solventan los gastos propios. Es común enfrentar pagos como renta, servicios individuales, traslados o el equipamiento de un nuevo hogar.
0: Muchas veces esto ocurre con el mismo nivel de ingresos o incluso uno menor, lo que hace indispensable replantear la administración del dinero para que la nueva realidad no genere desgaste o desequilibrios. Para que puedas organizar tus finanzas de la mejor manera en esta nueva etapa, aquí te dejamos cuatro claves fundamentales. Toma nota.
1: Clave número uno, redefinir el punto de partida. Antes de decidir, es fundamental tener claridad sobre la situación actual, ingresos, deudas y gastos. Este diagnóstico permite construir un presupuesto realista.
0: Clave número dos, priorizar con visión integral. Las obligaciones legales, como la pensión alimenticia, son pilares del presupuesto, pero deben analizarse junto con los gastos básicos personales y el ahorro. El objetivo es cumplir con los compromisos sin comprometer tus finanzas.
1: Clave número 3. Ajustar el estilo de vida. Intentar mantener el mismo nivel de gasto que se tenía antes de la separación quizá no sea posible. Adaptarse al ingreso disponible es clave para evitar presiones innecesarias.
0: Clave número 4. Organizar los pagos periódicos. Contar con un calendario de pagos y ubicar fechas clave permite tener mayor control. Esta práctica evita recargos y reduce el estrés financiero.
1: Todas estas claves, junto con tu interés por gestionar tus finanzas tras la separación, te permitirán sanar tu relación con el dinero. Porque en esta etapa, la prevención no solo trata de evitar problemas, sino también de establecer las bases de una estabilidad futura.
0: También puedes seguir estas otras recomendaciones. Formaliza acuerdos para tener claridad y certeza jurídica. Crea un fondo de emergencia para respaldar imprevistos. Listos. riesgos.
1: Evalúa seguros que protejan tu patrimonio y capacidad de generar ingresos. Revisa periódicamente tu situación financiera para realizar ajustes oportunos.
0: Una nueva etapa familiar merece un nuevo plan financiero. En la

0: Vista del Consumidor de junio, te llevamos de la mano para que logres esa tranquilidad que tu familia necesita.
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4: Durante 92 años, la historia de las rondas finales en las Copas del Mundo parecía reservada exclusivamente para europeos y sudamericanos, pero en Qatar 2022, un equipo rompió el techo de cristal y puso todo un continente de pie. 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
2: Durante 92 años, la historia de las rondas finales en las Copas del Mundo parecía reservada exclusivamente para europeos y sudamericanos, pero en Qatar 2022, un equipo rompió el techo de cristal y puso todo un continente de pie. 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Dejaron en el camino gigantes como la

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9: Muy buenos días y bienvenidos a una emisión más del Efecto Mariposa desde el 1670 AM Radio Anáhuac. Gracias por acompañarnos el día de hoy, viernes 12 de junio, y tenemos un programa especial porque vamos a tener una mesa de análisis, una mesa de debate con algunas personalidades del medio para hablar mucho de lo que aconteció el día de ayer en la inauguración de la Copa del Mundo 2026. Así que primero quiero dar la bienvenida a Fernando Rodríguez, que nos acompaña el día de hoy. Mi querido Fer, ¿cómo estás?
10: ¿Qué tal, Luis? ¿Cómo estás? También a todos tus escuchas, es un gusto estar aquí contigo, de verdad.
9: Muchísimas gracias, Fer, por estar con nosotros. Yo le recuerdo que puedes seguir esa transmisión a través de Facebook e Instagram, a través de Facebook y YouTube como Radio Anáhuac, y seguirnos a nosotros a través de todas nuestras redes sociales como El Efecto Mariposa Radio. Una inauguración que es de lo primero que quiero hablar contigo, mi estimado Fer, que no sé si nos dejó con el mejor sabor de boca el espectáculo. Más allá de entrar a la cancha o al deporte como tal, ¿qué te pareció la propuesta del espectáculo que hubo esta semana?
10: A ver, creo que fue raro, ¿no? Hay que decirlo así, fue raro la parte musical, que digamos el primer bloque, que fue la parte musical, creo que la vi un poco le faltó, ¿no? Más sabor. Se nota que pues obviamente en fútbol no están tan acostumbrados a hacer este tipo de cosas, más allá de los artistas, que por ahí vimos a Maná, que por ahí vimos también pues a Belinda con Los Ángeles Azules. Y también, pues, el tema, ¿no?, de que ahí estuvo Shakira presente con su canción de la Copa del Mundo, que además, pues, no, a mi consideración, digo, tampoco soy un experto en esta parte de la música, pero que era una canción que todavía no había cogido esa fuerza. Entonces, creo que sí, en ese bloque quedó un poco a deber, a mi consideración, fue raro. Ya en la otra parte, pues, más del protocolo, de los himnos, inclusive las banderas, pues esa sí es más conocida. Creo que ahí se sintió más, ¿no?, ya de cara a lo que iba a ser el partido.
9: Fíjate que yo también considero que quedó a deber. Creo que desde que inició la inauguración como que esperábamos esa explosión, ese algo diferente, inclusive, ¿no?, cuando con Danny Ocean entran estos danzantes vestidos con trajes típicos, pero que no bailan,
10: bailan reggaetón.
9: Se me hizo
10: raro.
9: No sé cuál fue la idea de llevar a cabo esto, pero no creo que esa organización haya sido la mejor.
10: No, totalmente de acuerdo. A ver, mucha gente no conoce a Danny Ocean, ¿no? Y sí te da un choque de ver a las personas que están bailando con la música de Danny Ocean. Y además, no sé, Luis, tú me dirás que tampoco eran como las canciones más conocidas, ¿no? Que todos en algún punto las hemos escuchado, que en la radio, que en la fiesta, que en la música, o sea, no, que en la plaza, en el cine, o sea, ese también es una realidad. Fue raro, sí, creo que sí faltó esa parte como más de congruencia, tal vez, porque no entendíamos muy bien qué estaba pasando. Si inclusive los personajes se iban a mover de ahí donde estaban con la copa, la única que se movió en sí fue Shakira. Entonces creo que en esa parte sí sí quedó un poco a deber.
9: Y esa parte de la fiesta, ¿no? Creo que, o sea, iniciar con un grupo como Maná, que ya se habían avisado, ya se había avisado

0: cuáles
1: Sí.
0: eran los grupos que iban a formar parte de esta inauguración, pero la manera en la que se llevó no creo que haya ejemplificado lo que puede ser México, ¿no? Mi querido Gerardo Melín se une a nosotros. ¿Cómo estás esta mañana, 12 de junio, después de la inauguración?
1: ¿Qué pasa, Luis? ¿Cómo estás? Buen día, saludos. Bien, la verdad, bastante bien. Todavía ahí con ciertas emociones, ¿no? Sensaciones de lo que pasó en el partido y todo esto que están comentando, ¿no? Alrededor. Y está bueno, ¿no? Está bueno platicar de esto, muchachos.
0: Buenísimo, Melín. Oye, a ver, tu opinión, ¿qué te pareció el espectáculo inaugural? ¿Estuvo al
1: Fíjate
0: nivel
1: que.
0: o te quedó de ver?
1: No, fíjate que contrario a lo que ahora están comentando, yo no sé si soy medio, pues no quiero decir conformista, ¿verdad? Pero pues no me desagradó, honestamente no me desagradó. Sí hubiera querido ver más tiempo a artistas de este país. Creo que también le dieron mucho tiempo a este muchacho Danny Ocean, ¿no? Creo que fueron tres canciones, una cosa así, y resulta que, por ejemplo, Maná o Los Ángeles Azules, por ejemplo, pues una cancioncita y gracias, ¿no? Se acabó, listo, vámonos. Qué bueno que estuviste por acá, por estos lados. Entonces, sí me hubiera gustado algo así, pero a ver, tampoco era ir y presenciar un concierto, ¿no? Esos conciertos fueron un día antes en el auditorio, una cosa así. Entonces, fue como una pequeña probadilla ahí de un show, ¿no? Previo a un arranque de evento y listo, ¿no? Se acabó. Yo creo que yo me quedo con eso, ¿sabes? Yo con eso dije, bueno, órale, va, listo.
0: Ahora, ¿consideran que a comparación de los últimos, pues sí, mundiales o eventos que se han vivido, incluyendo los Juegos Olímpicos, estuvo al nivel la inauguración? O sea, más allá de los cantantes, del espectáculo, bueno, creo que todos recordamos esa inauguración de Londres 2012, ¿no? Que a todos nos dejó marcados. ¿Será que algunos teníamos como la idea de que era nuestro momento de mostrar algo así?
2: A ver, creo que es diferente, ¿no? Una inauguración de Juegos Olímpicos, pues sí es muy marcada en cuanto al protocolo de todo el show, que es toda la representación, los países que salen. Ahí sí está mucho más enfocado a eso. Y en una inauguración de Copa del Mundo vuelvo a lo mismo, ¿no? No estamos tan acostumbrados a que se tenga esa parte del show, del espectáculo. Sí habíamos tenido, pues, buenas inauguraciones, ¿no? Toda esta parte de con las canciones inclusive. Y aquí en México creo que sí tuvo el color, ¿no? El Estadio Azteca tuvo todo el color, creo que eso todo lo pudimos observar. La parte de los protocolos creo que también estuvo bien, estuvo padre esta manera en cómo ya la FIFA lo organizó, ¿no? Ya creo que otra cosa podrá ser el tiempo que tardan los jugadores en de salir a que comience el partido, pero sí yo creo que los deberíamos de considerar de dos puntos diferentes, ¿no? De lo que es unos Juegos Olímpicos, tanto inauguración como clausura, lo que es una Copa del Mundo de fútbol.
1: Sí, ¿sabes qué? ¿Sabes qué? Estoy contigo. Ya veremos algo diferente y diferente de, a ver, de esto que hablamos ahora de unos Olímpicos, el día de la final, ¿no? El día de la clausura, pero será medio tiempo y será algo muy similar a lo que es un Super Bowl, ¿no? Que es un show de medio tiempo, ahí sí, con un par de artistas de talla internacional, ahí sí. No, ahí veremos a Madonna, que a Shakira, que a BTS. Entonces, ahí sí creo que el show de medio tiempo va a ser muy distinto. Nada más para ir un poquito lo del primer partido. La última canción, es una canción que se toca con esta chica, creo que es japonesa, y también con, ¿cómo se?
0: Andrea
1: Con
0: Bocelli.
1: Andrea Bocelli, es una joya de canción. O sea, es una maravilla de rola, a mí me gustó mucho y bueno, ya después el partido, si luego podemos platicar, pero sí, yo creo que es eso, hay que diferenciar mucho, sobre todo los tiempos, Juegos Olímpicos, dura 2 horas, ¿no? 3 horas, ahí todo esto para encender la flama. Y acá, bueno, pues tenemos un partido a la 1 de la tarde con un evento que comenzó a las 11:30.
0: Sí, creo que en ese aspecto.

0: Sí, el tiempo es mucho más corto y hay que ser mucho más efectivos con lo que se puede hacer. Y pues bueno, hay que recordar que para este evento, al ser en tres países diferentes, va a haber tres inauguraciones diferentes, ¿no? El día de hoy veremos cómo es que Estados Unidos, que están acostumbrados, ¿no? Al deporte, entretenimiento que le llaman, cómo es que llevan a cabo su inauguración, y ya lo podremos comentar y ver si hay algún tipo de competencia o si todo será muy similar. Oigan, entrando ya en el encuentro, en este partido inaugural, ¿qué sabor les deja la selección con este 2-0 ante Sudáfrica, que a mi parecer se pudo ir por mucho más?
1: Adelante, adelante, por favor.
2: Bueno, es un partido en donde sí, a ver, la selección mexicana saca la victoria, que eso era lo importante, los 3 puntos, ¿no? En este duelo inaugural. Sí hay una sensación de que se pudo más porque se siguieron viendo ciertas limitantes dentro del partido, en donde, pues, Sudáfrica es un equipo muy limitado, es un equipo que difícilmente te iba a atacar, que posiblemente iba a buscar más hacer el partido largo, que entrara en este terreno pues del nerviosismo, que también vimos a varios jugadores de la selección mexicana con ese punto de nerviosismo, a mi consideración, como por ejemplo el Tyler Rangel, aunque tampoco tuvo mucha actividad, pues sí hay jugadas, detalles en donde se le observa, ¿no? Nervioso. Y México no hace, aunque gana, no hace valer pues esa superioridad, ¿no? Por momentos, inclusive con un hombre menos Sudáfrica, pues no le pasaba nada al partido. O sea, no le
0: En algún
2: sucedía
0: momento hasta con
2: absolutamente
0: dos
2: nada.
0: hombres de menos, y la selección no proponía, no buscaba el gol.
2: No, y te queda un mano a mano en donde ahí es donde sucede la expulsión de César Montes, en una jugada imprudente. Ya veremos si estamos de acuerdo en que es tarjeta roja o no, pero no puedes quedar en ese mano a mano cuando tu rival está con nueve hombres, ¿no? Y
0: Nueve
2: la selección
0: jugadores.
2: mexicana, pues sí le cuesta, y lo que le ha venido costando en todo el proceso de Javier Aguirre y procesos anteriores, la generación. O sea, son jugadas muy aisladas, te da muchas facilidades Sudáfrica y tampoco vas a, pues, hacer más avasallador, ¿no? Quiñones, pues sí, se salió del guión del partido totalmente, el mejor sin duda. Sin duda alguna, el gol de Raúl Jiménez por toda esta carga también que trae emocional, pero pues sí hay futbolistas que siguen quedándose cortos, en donde tal vez inclusive pues lo que buscaba Javier Aguirre era buscar la victoria, inclusive con el 1-0 le valía, posiblemente, pero sí ves a una selección como Sudáfrica, en donde pues tú con México puedes hacer más y te quedas corto a pesar del resultado, pues creo que esa es la sensación, ¿no? Que al menos ya diseccionando el partido te queda, el triunfo está ahí, los 3 puntos, pues nadie te los quita.
0: A mí me sorprendió que después de la primera expulsión hace un doble cambio, saca a Fidalgo y saca a Brian González y mete a dos contenciones, ¿no? Que es Luis Chávez y bueno, alguien a lo mejor que propone más como Gilberto Mora, pero a lo mejor yo hubiera metido a Gilberto Mora y otro delantero a buscar más goles, sabiendo que no tienes que protegerte tanto con un hombre de más, ¿no? Mi querido Melín, ¿tú qué viste?
1: Pues, ¿sabes qué? Yo veo una selección que, como ayer decían también, una selección que cumplió, ¿no? Le bastó ahí con ganar, ¿no? 2-0, 2-0. Sí, como que queda de ver, porque se pudo haber hecho más. Ya hablaban ahí de las características del rival, un rival muy, muy débil, pero no tenemos quizá por qué extrañarnos, porque pues, al final este es un equipo de Javier Aguirre.
0: Así
1: Así
0: es.
1: son los equipos de Javier Aguirre. Y número dos, ya nos dimos cuenta los alcances y el nivel que traen estos jugadores. Ahora sí, ya con el Mundial encima, ya haber pasado por un primer partido, que al final los jugadores también, yo no sé por qué, en serio, pero nos dijeron que habían terminado con calambres, ¿no?
0: Sí.
1: Esto te habla del nerviosismo también del futbolista, esa preparación pues mental debe tener para esta clase de evento, porque no es poca

0: cosa jugar un certamen así, pero ser anfitrión y estar en tu casa con todo el marco, ¿verdad?, de la gente. Entonces, ese es el nivel de esta selección. ¿Podría mejorar? Sí. Digo, vimos partidos como, por ejemplo, este contra Portugal, contra Bélgica, que bueno, lo hicieron bien, tuvieron como que otro nivel, pero hasta ahí. O sea, yo sí dudo mucho que esta selección sea la mejor selección mexicana en la historia de los mundiales. Eso sí lo dudo, porque es el objetivo que ellos se plantearon, ¿no? Desde que llegó Javier Aguirre. Y luego la otra, pues creo que vamos a llegar al mismo lugar de siempre con este equipo. Octavos de final, y ahí estuvo, porque ya se va a encontrar ahora sí a potencias que, jugando como ayer los vimos, pues entonces creo que sí nos van a echar, si no es que en 16avos, pues sí en octavos. Yo no le veo más vida a esta selección.
1: Sí, la selección, la verdad es que desde el punto de vista, y retomando todo lo que compartes, Melín, creo que cayó en un conformismo hasta los mismos jugadores, y esta parte que mencionas del nerviosismo lo vimos no solo en el tal Arrangel, como menciona Fer, sino en Brian González cuando inicia el partido. Brian Gutiérrez, perdón, en Álvaro Fidalgo, que frente a la portería le da miedo disparar y entonces intenta hacer recortes y luego dar el pase. Y creo que ya hablaremos en el siguiente bloque más de las actuaciones específicas de cada uno de los jugadores, seguiremos analizando este encuentro, pero creo que a la selección le hace falta eso, le hace falta un poquito de carácter de cara al arco y de carácter para manejar los 90 minutos. Pero bueno, vamos a ir a corte y regresamos con Gerardo Melín y con Fernando Rodríguez. No se despeguen.
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3: Gracias por seguir con nosotros aquí en el Efecto Mariposa desde el 1670 AM Radio Anáhuac. Recuerda que puedes seguir esta transmisión a través de Facebook y YouTube como Radio Anáhuac y seguirnos a nosotros a través de todas nuestras redes sociales como el Efecto Mariposa Radio. Seguimos aquí con Gerardo Melín y con Fernando Rodríguez. Oigan, y yo quiero hablar de un tema, algo que quiero compartir y que quiero escuchar su opinión. Pero ¿qué nivel está mostrando Eric Lira en Selección Nacional y qué nivel lleva mostrando desde la Liga? ¿Qué opinan de eso?
4: El nivel de Eric Lira ya se venía observando en la Liga con Cruz Azul definitivamente. Y pues nada más era cuestión de trasladarlo a Selección, se ganó el puesto, le ganó, yo creo que ya todos vimos que le ganó el puesto a Edson, definitivamente, por la cuestión del ritmo, y es posiblemente uno de los pilares de este conjunto para competir, ¿no? O al menos generar esa base, esa ancla, y que puede ir a apretar. El primer gol de México cae por el error en el control de Sudáfrica en la salida, pero pues también por el acierto de que Eric Lira va a buscar, ¿no? Apretar. Entonces yo creo que sin duda alguna va a ser una Copa del Mundo muy relevante para Eric Lira, sin duda alguna, ¿no? En donde deberá mostrarse, en donde regresará Cruz Azul, o tal vez llegue alguna oferta de fuera, no lo sabemos, pero pues es un futbolista que sin duda alguna se ha vuelto uno de los importantes, ¿no? En este equipo.
3: Y un futbolista.
5: Sí, de acuerdo. Melín, ¿sabes qué es lo mejor? ¿O saben qué es lo mejor? Es formado en Ciudad Universitaria, ¿no? Es canterano de los Pumas, está bien, ya con Cruz Azul ahí fue cuando este muchacho pues explotó, tiene muy buenas condiciones, es un muy buen mediocampista de contención, pero pues también ya sabemos que puede jugar como un tercer central, es decir, tiene esa facilidad, tiene muy buen nivel, exactamente, ¿no? Le ganó, aprovechó la lesión de Edson Álvarez, lo hizo muy bien. Edson no está ahora en su mejor forma, y dijo Eric Lira, pues de aquí soy, voy a aprovechar el espacio, voy a aprovechar lo que implica, ¿no? una selección nacional, y lo está haciendo de maravilla este chamaco. Mucha verdad, Fer, por él es que se gana la pelota, y bueno, ya después viene el gol de Quiñones, pero sí creo que ahora es Eric Lira, y es Gallardo, y pues y los otros, ¿no? Los otros nueve. Entonces, bien, la verdad me da gusto. No por algo, ¿saben? Lo renovó el Cruz Azul antes de que viniera, claro, todo esto del evento de verano. Y le va a sacar muy buen dinero, ¿eh? Este muchacho, seguramente en algunas semanas lo escucharemos que irá a jugar a Europa, sin duda, ¿eh? Sin duda.
3: Sí, es un jugador que aparte juega con el cuchillo entre los dientes, siempre está presionando, como lo mencionaba, no le pesó la playera de la selección mexicana. Es un jugador que, a diferencia de Brian, del Piojo, que los veía un poquito temerosos al principio, desde el minuto uno él sabía lo que iba, sabía lo que se estaba jugando, y creo que sí, yo no creo que regrese a Cruz Azul, ¿eh? Si les soy honesto, yo creo que de aquí va a brincar algo y el jugador podrá emigrar al fútbol europeo. Y otro que fue muy criticado durante la previa fue Julián Quiñones, justamente, ¿no? Con estos temas de no necesitamos naturalizados, los naturalizados que lleguen tienen que llegar a romperla, a ser completamente diferentes a lo que estamos acostumbrados, porque si no, ¿para qué traes a un naturalizado? Y me parece que el nivel que mostró ayer Julián Quiñones, volviendo al tema de no sentir nervios, de buscar el balón, pedir el balón, tuvo otra oportunidad de gol que golpea en el poste. Entonces creo que también Julián Quiñones es un merecido hombre del partido.
4: Sí, totalmente. Creo que lo de, a ver,

0: El partido de Julián Quiñones, sin duda alguna, pues es el mejor del terreno de juego, definitivamente. Quiñones, que viene de un buen momento en Arabia, en la liga, campeón de goleo, está haciendo goles, está con mucho ritmo, y es que le des la confianza para que pueda hacer justo lo que hizo en el partido ante Sudáfrica, ¿no? Que si México carece de futbolistas rápidos, si México carece de futbolistas que traten de desbordar y que intenten y una y otra vez, pues Quiñones te da eso, pero también te da la posibilidad de que con cierta libertad pues esté un poco más cerca de Raúl y que llegue en esa como segundo delantero o como una media punta y ataque, ¿no? Y trate de generar. Tuvo el gol, también tuvo, si no me equivoco, el poste. Entonces, pues sí, o sea, lo de Quiñones, más allá de que si nació, no es mexicano, está jugando con la playera de México, pues tienes que aprovechar. O sea, entonces creo que en ese sentido también fue, pues, una grata sorpresa el papel que desempeñó Quiñones en la inauguración.
1: Sí. Yo creo que ayer Quiñones sí, como los que nos cerró la boca
2: A
1: a
2: muchos.
1: muchos. Por lo que hizo, es que saben que las actuaciones de Quiñones en partidos anteriores había sido,
0: Sí.
1: creo yo, discreta, ¿no? Discreta, no había como que mostrado este papel, ¿no? Tan relevante. Lo pusieron en algún momento a jugar por la derecha, pues que ahí no funciona, ahí se pierde. La izquierda es lo de él. Aprovecha también lo de Alexis Vega, que Vega pues no anda tampoco al 100. Y entonces le compite y le gana, ¿no? Esta carrera por jugar como volante por ese lado. Tiene toda la razón. El muchacho, además, pues tiene gol, ¿no? Lo demostró allá en Arabia. Es un buen complemento. Hablaba Javier Aguirre de cuando estaba Furch, de cuando estaba Quiñones en el Atlas, de jugar justamente como ayer lo vimos, ¿no? Un segundo delantero casi casi, que aplicara muy bien para Julio Furch, ¿no? Que era el goleador, pero que era muy buen socio y que con las jugadas que él hacía, pues servía muy bien ahí al hombre de ataque. Entonces, ayer, la verdad, bastante bien este muchacho Quiñones. Yo solamente me quedaría con una duda de Quiñones, y es, si realmente es tan bueno, si es tan bueno, ¿verdad, Quiñones? O sea, tan bueno para tener un lugar en una selección mexicana, y mire que no estoy menospreciando a nuestro equipo, pero ¿por qué este muchacho no está con una selección Colombia, una de las, a ver, no, si no favorita para ganar el Mundial, sí para ser gran protagonista
2: Claro.
1: de este certamen? No lo sé, posiblemente no tenía como que cabida en esa selección, pero sí con selección mexicana, lo mismo que Fidalgo, es lo mismito.
2: Sí. Aquí el tema, a lo mejor lo que yo podría rescatar de Julián es que se viene a una temprana edad a México. Creo que entre los 17 y 19 años llega al fútbol mexicano. Y como bien sabemos, en Sudamérica en ciertas ocasiones se percibe a la Liga Mexicana como una liga de menor nivel y entonces empiezan a despreciar esos lugares. Pero lo de Julián ayer creo que sí demostró el por qué tiene que estar en selección. Y bueno, esposa mexicana, hijos mexicanos, yo creo que él se siente también cómodo con la playera verde. Ahora, el Lobo de Tepeji, que se habló tanto de él esta semana, un jugador que literal inició la semana sin equipo, después regresa al equipo que lo hizo grande, pero en la segunda división, en la Championship de Inglaterra, y finalmente rompe su sequía y anota su primer gol en Copas del Mundo. ¿Qué opinión merece Raúl Jiménez en esta semana tan movida?
0: Uf, Raúl, pues yo creo que un ejemplo de compromiso y un ejemplo de constancia, ¿no? Creo que al final Raúl, digo, bien lo mencionas, venía con el tema del club, va a regresar al Wolverhampton, se va a mantener en Europa, en la Championship, ya está en una etapa muy madura de su carrera, ya prácticamente entrando a la última etapa de su carrera, tiene 35 años, también eso hay que considerarlo. Y que no había hecho goles en Copa del Mundo.

0: por una razón que por otra razón. Hace 4 años, pues llega con el tema de la pubalgia, prácticamente
1: Sí, de
0: no ha, o
1: paseo.
0: sea, sí, o sea, llegó muy, muy, muy mermado. En Rusia, pues de igual manera ve pocos minutos. Entonces, creo que en ese sentido, Raúl Jiménez, con este gol, obviamente con toda la carga emocional histórica que él trae, sin duda alguna, pues es un gran, es un logro, ¿no? Para él, poder hacer esta anotación, igual pues sube a la cuenta goleadora, ya empata, si no me equivoco, ¿no? A Jared Borghetti lo
1: Correcto.
0: empató
1: No,
0: como
1: ya creo que ya
0: asistente.
1: lo rebasó, ¿no? Llegó a 47
0: A
1: goles, si no estoy
0: 46,
1: mal.
0: ah,
1: Sí.
0: ya, lo pasó por uno entonces.
1: Entonces, pues ya está Raúl Jiménez a la casa de Javier Hernández. No sabemos si lo vaya a alcanzar,
0: Sí.
1: si vaya a jugar cuántos más partidos con selección mexicana, pero tiene que aprovechar este momento. Es un jugador con mucha calidad, con muchas cualidades, ha ido evolucionando también después del accidente y felicidades, ¿no? Y felicitar a Raúl sin duda. Creo que pues al final de cuentas es un premio, ¿no? A su carrera, a su esfuerzo y pues termina haciendo gol en la cancha del Estadio Azteca.
0: Así es.
1: Sí, y sabes que nada más para agregar, es un caso en donde sí podemos hablar de un milagro por lo que le pasó. Se pensaba que no iba a volver a jugar. Es más,
0: Correcto.
1: hasta que hubiera pasado lo peor, ¿no?
0: Así
1: Con
0: es.
1: Raúl Jiménez, el chico se recupera bien, le mete muy fuerte a la parte mental. Eso creo que también a él debe considerar ese asunto. Y luego, bueno, pues selección y regresar y estar en la Premier, mantenerse con el Fulham. Y bueno, al final pues, termina perdiendo la titularidad, pero ahora vuelve con los Wolves, irá a la segunda división. No sé, son 2 años de contrato y estoy, pues, no sé, seguro que puede regresar, ¿no? Al fútbol mexicano. Escuchaba que el América, ¿no? Le tiene las puertas abiertas también a los
0: Esa es mi
1: 30
0: duda,
1: y...
0: Melin. ¿Por qué irse a la Championship, a la segunda división, si de Inglaterra, una liga que sigue siendo muy competitiva? Porque sabemos que la Championship también es una liga que constantemente tiene jugadores de buena calidad y a buen nivel. Pero ¿por qué no regresar ya a la América? ¿O por qué no irse a un equipo de la MLS?
1: Pues porque seguramente él no quiere, porque él quiere mantenerse todavía en aquellos lugares, él siente que todavía trae nivel para poder andar allá en Inglaterra. La Championship tiene muy buen nivel, ¿no? Digo, aquí difícilmente vemos partidos de la segunda división de Inglaterra, pero pues es muy competitiva, ¿no? La Championship. Entonces, yo creo que él desea mantenerse allá y de últimas de venir ya a retirarse aquí al América con 37, con 38 años y poner fin a una carrera, la verdad, muy buena carrera de Raúl. No es ese gran killer, no es ese Uta, el delantero que México esperaba, no lo es. Yo creo que lo tenemos con hormiga. Ahí yo creo que ahí sí viene un jugador de esas características, digo, ojalá y también despegue, pero ha sido muy bueno lo de Raúl y maravilloso lo del gol. Yo creo que lo más importante, sí, mira, más allá de la carga emocional, de lo del papá que falleció hace algunas semanas, para él súper, súper importante haber marcado en un mundial. Ya se quitó ese compromiso y ahora, bueno, vamos a ver qué le viene a Raúl Jiménez.
0: Y esa presión, ¿no? Que tenía, porque justo toda la semana la gente mencionaba el que no había anotado, había hasta burlas, ¿no? De que si mete 17 mañana se convierte en el máximo anotador en Copas del Mundo. Entonces, creo que le vino bien y le vino bien que fuera en el partido inaugural para ya también en los siguientes encuentros quitarse un poquito la presión. Pero aquí, otra duda, el esperarse para Raúl Jiménez a estos 2 años para poder regresar a América, ¿no correrá el riesgo de convertirse en un Chicharito Hernández y ya no regresar en buen nivel?
1: No, no, bueno, yo no, para nada. Creo que la carrera de Javier tomó un curso muy, muy, muy distinto, sin duda alguna. Y Raúl Jiménez, pues ya tiene más de una década en Europa. Para él mantenerse, ya lo decía Melín, para él mantenerse allá es porque quiere seguir estando
2: en Inglaterra.

0: quiere seguir estando ahora lo que será la Championship, que pues en algunos momentos es una carnicería, la segunda división de Inglaterra, para el ascenso. Entonces creo que pues regresa a un equipo en el cual es su casa, es el máximo goleador de los Wolves en la Premier. Entonces creo que podrá aportar sin duda alguna buenos momentos y apoyar al equipo, sin duda, eso sí, sí lo creo. Y ya cuando regrese, si es que regresa pasando ese contrato, si no es que va a MLS, pues ya estará en 37 igual años y ya yo creo que ya ahora sí para decidir ponerle punto final a su carrera y se acabó, no hacer la mayor cantidad ahí en Europa, regresar un año a lo mucho. Digo, un tipo Andrés Guardado que
1: Sí.
0: pues regresó a León y se acabó. Yo creo eso, ¿no? Por otro lado, pues Chicharito sí tuvo muchos más años post Europa y pues ya sabemos todo lo que sucedió, ¿no? Ya al final en su etapa con Chivas, pero yo creo que al final para Raúl era importante quedarse allá y ya después pues él decidirá aquí si la culmina aquí o en Estados Unidos, ¿no?
1: Correcto. Pues bueno, vamos a ir a corte y regresamos. Vamos a tener que analizar, ya se une con nosotros Francisco San José Cabestany para hablar de cara a los próximos encuentros de la selección mexicana. Ya también se jugó el Corea República Checa, entonces ya hay un análisis ahí de los que serán los próximos rivales de la selección. Vamos a un corte y regresamos en unos minutos.
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12: Y estamos de regreso para el último bloque de El Efecto Mariposa desde el 1670 AM Radio Anáhuac. Recuerda que puedes seguir esta transmisión a través de Facebook y YouTube como Radio Anáhuac y seguirnos a nosotros en todas nuestras redes sociales como El Efecto Mariposa Radio. Seguimos con Francisco San José, con Melín y con Fernando. Francisco, ¿cómo ves a los rivales de México de cara a...

0: los próximos partidos. Ayer se jugó el Corea contra República Checa con un 2-1 que deja pues un buen sabor de boca para los dos equipos. República Checa al último tiene la oportunidad de empatar, pero no lo logra. Así que cuéntanos tu opinión.
1: ¿Qué tal, Luis? ¿Cómo estás? Buenos días. Como siempre, un placer de nueva cuenta volver a estar aquí en los micrófonos del Efecto Mariposa de Radio Anáhuac. Saludos también a los compañeros de la mesa y a la audiencia de Radio Anáhuac. Pues mira, con respecto a lo que se vio ayer en el República Checa-Corea, me parece, y a tenor evidentemente de lo visto también en el primer partido, que estamos pues evidentemente ante los dos rivales más fuertes que pueda llegar a tener la selección mexicana, que de alguna manera también ya se tenía previsto, ya se sabía, pero ayer justamente Corea del Sur demostró pues las virtudes que lo caracterizan, un cuadro que suelen ser, y esta selección cumple justamente con esas características, una selección bastante rápida, una selección bastante ligerita, y República Checa, si bien no es la primera línea, digamos, de la élite del fútbol europeo, pues tiene también muchas de las características de este fútbol europeo que incomoda, que vuelve a veces complicado el accionar de la selección mexicana en términos de un equipo tosudo, un equipo fuerte, un equipo aguerrido, un equipo que va bien, por ejemplo, por arriba, y que creo que pues claramente van a ser los dos rivales más fuertes que le van a oponer algún tipo de resistencia a México. También hay que destacar, y esto quizás sea una cuestión, no sé si mal planeada por parte de FIFA al momento de elaborar el calendario, que a diferencia de Corea del Sur, que se queda muy tranquilamente en Guadalajara, la selección mexicana tiene que desplazarse de la Ciudad de México a Guadalajara. Digo, tampoco es que sea un viaje larguísimo, ni mucho menos, son 5 minutos de vuelo, pero al final del día sí representa el tener que moverse de su lugar, de no solo de entrenamiento, sino del estadio al cual estás acostumbrado a jugar, aunque el ahora renombrado estadio de Guadalajara pues es evidentemente conocido y de sobra por el equipo mexicano, pero al final del día supone un inconveniente que Corea del Sur, nuestro rival en el segundo partido, no va a tener que afrontar. Entonces, pues después de haber visto la actuación de la selección mexicana ayer en el Estadio Ciudad de México, me parece a título personal una actuación bastante floja, que creo que además no ha dejado convencidos a muchos de los expertos del fútbol internacional y que ha dejado como ciertas dudas alrededor de la selección, sobre todo después de haber tenido un lapso largo de tiempo jugando contra 9 hombres más la expulsión final de César Montes.
0: César Montes.
1: Entonces, pues se le viene la parte más complicada a la selección mexicana. Hay que tener cuidado con Corea, con esos desplazamientos rápidos. Ya vimos lo técnico que pueden llegar a hacer algunos de sus jugadores. El primer gol es una belleza, el enganche que hace el jugador coreano dentro del área para quitarse sí. encima a un defensor y al portero es una maravilla, y luego la manera en la cual define, jugada que le hubiera podido firmar cualquier brasileño, argentino, uruguayo, etcétera.
0: Y estaría dando la vuelta al
1: pues
0: mundo.
1: Me parece, sí, la verdad es que sí, y me parece un rival, repito, difícil, incómodo, y a tener cuidado sobre todo después de lo que pudimos ver ayer de la selección mexicana.
0: Así es, y un rival aguerrido como son normalmente son los asiáticos en el fútbol, que no dan un balón por perdido. Inclusive cuando salen las estrellas de Corea en el 1-1, uno piensa, pues ahí ya se quedó el partido, pero los suplentes o los jugadores que entraron después sacaron la casta y lograron sacar la victoria. Melín, ¿cómo jugará la expulsión de César Montes en el partido contra Corea? ¿A quién vamos a meter? ¿Entrará ahí Edson Álvarez? ¿A lo mejor recorren a Israel Reyes? ¿Cuál será el cambio natural para enfrentar al equipo coreano? Creo que traes el micrófono apagado, mi querido Melín.
2: Ahí estoy, perdón. Ahí está. Pues mira, cambio natural es Edson Álvarez. Uh-huh. El anterior a Serbia, si no ando mal, ahí puso a Edson Álvarez a jugar como central. Es decir, es su segundo hombre fuerte.

0: bueno, tercero, porque uno es Johan, pero si no está Montes, pues está Edson Álvarez, y ahí yo creo que ahí va a colocar a Edson, pues por lo que te da también este muchacho, ¿no? Que es jerarquía, que es esta parte que al futbolista, al compañero, también le da de alguna forma seguridad, ¿no? Edson Álvarez. Entonces, pues para mí va a quedar Edson, no hay por qué buscarle otro, porque recorrer a Reyes y luego meter a este muchacho Jorge Sánchez, tomando en cuenta también, lo decían ahora, la velocidad que traen los coreanos, y dices, ándale, pues Sánchez no defiende tan bien como suele atacar, entonces, no sé, se le abre ahí como un hándicap a Javier Aguirre, pero está bien. Está bien para ver a la selección mexicana, para ver los alcances, la fuerza, el nivel que tiene esta selección. Son dos rivales que le vienen que no le, pues incomodan más bien mucho a la selección nacional. Uno, Corea, por lo que decíamos, la velocidad. Luego los otros, que son fuertes, o sea, es un equipo que te va a jugar el tema del músculo, ¿no? En el partido. Entonces, pues a ver cómo logra descifrar eso el técnico. Me está retumbando en la cabeza ahora este asunto de los algoritmos previos, ¿no? Que daban que el favorito y que no sé qué, y que habían acertado los tres últimos campeones del mundo, y que curiosamente daban a México como tercer lugar de su grupo. Encima está el Corea y luego también la selección de Chequia. Dice Chin, ay, ay, ay, se me hace que no está tan errado, y luego quedar fuera en los 16avos de final. Ah, pero a ver, todavía falta mucho para eso. Pero sí, o sea, son dos rivales en donde van a mostrar que México pues puede competir bien y avanzar en primer lugar de grupo a una siguiente etapa.
1: Además, considerando que para que México siga jugando dentro del país y en el Estadio de Ciudad de México, necesita pasar como primer lugar, no se puede dar la opción de pasar como segundo lugar. Y pues, mi querido Fer, ¿cómo crees que el salir del Estadio Ciudad de México, no, el estadio donde nunca se ha perdido en un campeonato mundial, pueda afectar a la selección en este segundo partido?
2: A ver, te mantienes en territorio nacional, que ese es importante, pero ¿cómo afecta? Pues el tema de la altura. Uh-huh. O sea, esa es una realidad, la altura pega y pega mucho. Guadalajara está mucho más más abajo. La cancha de Guadalajara es una cancha mucho más rápida. Incluso va a ser de noche, entonces el clima pues también va a ayudar a que no se genere como este pasado jueves, en la humedad, el calor, luego la lluvia. Creo que va a ser incluso para los dos equipos, podría ser benéfico también para el espectáculo, ser un partido pues de mayor, a ver, Corea lo va a llevar a una intensidad mucho más alta, esa es la realidad del partido ante México, y México pues va a estar igual, va a ser local, ¿no? Con su gente en el estadio. Tiene que de cierta manera aprovechar esos momentos anímicos en donde pues la gente va a estar apoyando, porque sí va a ser un partido bravo contra Corea.
0: Ahora, ¿sabes qué, Fer? Y ahora lo de las ventajas, se pierde una porque el juego es nocturno, el juego es a las 7 de la noche. Entonces, Para los coreanos va a ser lo mismo, es decir, no habrá como esto del mediodía en la Ciudad de México, un estadio más grande, no, las condiciones van a ser tremendamente similares para los dos equipos.
1: Así es. Y ahora, considerando que México tendría que aprovechar esta ventaja que tiene por ser local, ¿cómo creen que la afición cambie de lo que vimos en el Estadio Ciudad de México a la afición que vamos a ver en Guadalajara? ¿Será la misma? A mí me sorprendió, la verdad, yo pensando en lo que se había dicho, ¿no? Que iba a ir puro influencer, que pura gente que a lo mejor no iba siempre al estadio, entonces no se iba a sentir esa presión. Pero yo vi ayer a los aficionados abuchear a la selección y silbar, no contentos con el 2-0. ¿Cómo?

0: ¿Cómo será que la presión de la afición de Guadalajara pueda caer sobre el equipo coreano?
1: A ver, Francisco, si quieres.
0: Sí.
2: Sí, a ver, yo creo que también tendrá que ver mucho con el desarrollo del partido. Si bien se espera un partido complicado, un partido que quizá represente un mayor grado de dificultad que el que vimos ayer en lo futbolístico, si por ahí Corea empieza marcando y sorprende un poco al equipo mexicano y el equipo de Aguirre tiene que luchar contra la corriente y no se le da el partido. Yo creo que sí puede ser que haya algún tipo de presión por parte del público. Si por el contrario México empieza ganando y más o menos tiene controlado el partido y esto, creo que las posibilidades de que haya alguna clase de inconformidad en contra del equipo mexicano, pues evidentemente disminuyen, ¿no? Me parece a mí que el fútbol es mucho de sensaciones y el público es cada vez más sensible a las sensaciones del partido. Entonces, así como ayer nos dejó justamente esta percepción de que México podía hacer más, porque se veía un rival muy limitado, se veía un rival disminuido numéricamente en cuanto al número de jugadores de la, sobre lo anímico, en el cansancio, en una serie de factores que hicieron que el cuadro sudafricano bajara pronto los brazos, y de allí justamente esta inconformidad y con superioridad numérica esta idea de que México dejó a deber en cuanto a proponer más el partido y tratar de buscar más el arco contrario, me parece que tendrá mucho que ver a lo mejor en los primeros minutos del partido con Corea, ver cómo plantea Aguirre el próximo partido y ver qué tan rápido México se puede meter al partido y si tiene o si da esta idea o esta sensación de dominador, de querer proponer, de ser un equipo que busca el arco contrario, de estar allí disputando balones, etcétera. En ese sentido, me parece entonces que la afición que vaya el próximo partido en Guadalajara, pues estará del lado mexicano y no estará, digamos, manifestando algún tipo de inconformidad con el equipo de Javier Aguirre.
3: ¿Sabes qué? Yo creo que estará muy arropada la selección,
0: Okay.
3: muy cobijada. No va a ser la misma presión de aquí, de Ciudad de México. Tuve chance de estar en el partido el año pasado, el México-Ecuador. La selección, Javier Aguirre, tampoco fue brillante en ese juego, se terminó empatando. Pero no hubo nada de abucheos, al contrario, la celebraban y la aplaudían, y así terminó la selección, ¿no? Con ese, pues, protección del aficionado. Va a ser lo mismo acá, ¿eh? Salvo que pierda, obvio, pues ahí sí. Pero no creo que sea demasiada presión para México. Es más, creo que hasta le vendría bien ese partido a la selección allá de aquel lado, porque otra vez no la van a silbar ni a abuchear a la selección, salvo que pierda. De otra forma, otro resultado, va a estar la gente muy contenta, que por cierto, no, nada más ahí para comentarlo, no se llenó el estadio de Guadalajara el
0: No.
3: día de ayer. No, no, no, había varios huecos en las tribunas. Otra vez, el tema de los boletos muy caros. La atracción que generaban estos dos equipos, pero no estaba lleno el estadio. ¿Qué cosa que va a suceder? O sea, se va a
0: Claro.
3: llenar contra Corea, ahí sí va a estar el estadio lleno, ¿no? México-Corea.
0: Así es. Y ahora, nos quedan 2 minutitos, pero me gustaría saber su opinión de todos antes de retirarnos. ¿Creen que haya cambios de Javier Aguirre para este partido contra Corea? ¿Y será posible que en esos partidos de la etapa de grupos veamos el homenaje a Guillermo Ochoa y lo meta 5, 6 minutos al final?
3: Venga, Fer.
1: Uf, a ver, más allá del de Cachorro Montes en el partido contra Corea, que ese es obligado, yo creo que sí va a haber cambios, sí. Y si veremos un homenaje a Guillermo Ochoa, lo veo complicado por cómo se desarrollen los partidos, pero pues en una de esas, digo, a como es Javier Aguirre, posiblemente, ¿no? pueda suceder, pero lo veo complicado.

0: Bueno, yo vería un cambio nada más. Yo sacaría a Fidalgo, yo metería a Luis Chávez y punto final. Bueno, lo de Edson o a lo mejor lo de Reyes, ¿no? Como central, ahí lo que sea para cubrir a Montes. Y pues sería lo único que yo podría hacer de movimiento para el juego.
1: ¿No ves el homenaje a Guillermo Ochoa, Melín, posible?
0: Pues mira, salvo que ya esté calificado el equipo, ya sin bronca, pues ahí sí métete al minuto 80 en el juego de contra los checos y ahí listo, ahí te despedimos, Guillermo. Sí, sí.
1: Okay. Sí, esa posibilidad. Francisco.
2: A ver, yo creo que para el partido con Corea, Javier va a estar pensando en un equipo más ligerito. Entonces, a mí no me sorprendería ver a Mora, por ejemplo, de inicio. Y creo que, pues sí, algún otro cambio quizá por ahí, más allá del obligado de Montes, independientemente de con quién lo vaya a cubrir. Y poco menos, porque sí, el partido con Corea se presenta de una forma distinta. Y también hay que estar un poco atentos a la velocidad, en este caso, del oponente. Entonces, creo que no va a tocar mucho, pero sí esperaría por ahí algún cambio.
1: ¿Ves el homenaje tú para Memo Ochoa en algún momento del torneo?
2: Sí, no sé por qué. Igual no ocurre, ¿no? Y a lo mejor queda como una profecía que nunca se cumplió de mi parte, pero a mí me da la impresión de que lo quiere meter o que tiene la idea de meterlo al partido con República Checa.
1: Ok. ¿Todo el partido o solo unos minutos?
2: Para mí todo el partido.
1: Órale. Sería interesante que le dieran su homenaje a Ochoa. Yo creo que para ese momento ya, como bien dice Melín, sabríamos si están calificados o no y se quitarían esa presión. Pero bueno, muchas gracias por acompañarnos a los tres. No sé si se gusten despedir con redes sociales, con algún comentario, ¿qué esperan de la selección?
3: Bueno, pues agradecerte a ti, Luis, por la invitación. Definitivamente siempre un placer poder hablar de lo que más nos gusta. Y pues simplemente decir que mucha paciencia, es un mundial que va a ser muy largo también. Entonces, habrá que ver cómo se va desarrollando las selecciones, los equipos, los viajes y por supuesto pues el papel que desempeñará la selección mexicana. Y me pueden seguir en mis redes sociales, en mi X como Fersha1996, al igual que en Instagram.
0: Pues igualmente, muchas gracias, Luis, por el espacio, ¿no? Por abrirnos ahí un poco tu programa. A mí me encuentran en X como @elmagazo y en Instagram estoy como Gera Melinese. También traigo cuenta en TikTok, Gerardo-Melín, y pues mi canal de YouTube de Gerardo Melín. Muchas gracias, Luis.
2: Muchas gracias, Luis. Un gusto volver a estar presente en el Efecto Mariposa. Bueno, mi cuenta en X es FCO de Francisco, San José, todo junto. Muchísimas gracias por la invitación, Luis.
1: Buenísimo, pues quedamos a la espera entonces de ver cómo se desarrolla la selección. Gracias a todos por acompañarnos el día de hoy. Gracias a nuestra mesa por compartirnos su opinión. Nosotros nos escuchamos la próxima semana aquí en el Efecto Mariposa. Y gracias a Camila en los controles el día de hoy.
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2: Qué tal amigos de Reporte Anáhuac? Muchas gracias por estar nuevamente con nosotros el día de hoy, viernes 12 de junio 2026. En la producción, Camicam, muchísimas gracias. Ahora está del otro lado de este cristal, de esta mesa de trabajo. Y bueno, pues estaremos muy al pendiente de usted. Su servidor Paco Trejo le da la más cordial bienvenida. A las 16:70 de AM, Facebook Live, YouTube Live, iHeartRadio, TikTok, Noticias con Sentido, nuestra redacción de un servidor, Paco Trejo, lunes, miércoles y viernes, que transmitimos de 8 a 9 de la mañana por Radio Anáhuac, Reporte Anáhuac. Y si usted pasa por Facebook Noticias con Sentido, nos da un comentario, algún like, le estará llegando información 24/7. Tendremos información importante, interesante, como siempre, del clima, que hay de este clima, que hay un cambio totalmente, está variado. Marchas, información nacional e internacional. Reporte Anáhuac ha comenzado. Bien. ¿Qué pasa con el clima aquí en Interlomas? Bueno, pues ayer casi, bueno, se cayó el cielo aquí en Interlomas alrededor de las 3:30 de la tarde, terminando el partido, ¿no?, de México, pues vino una gran lluvia, lo cual, ¿qué tendremos para el día de hoy? Hoy nos está marcando aquí en Interlomas 14 grados centígrados, parcialmente soleado. Pues sí, vemos nuestra postal, está parcialmente soleado, mínima de 12, máxima de 22 grados centígrados. La máxima temperatura estará oscilando entre las 4 de la tarde, 22, 4 de la tarde, con 20, 20.

0: 21 grados centígrados, 20. A las 5, de 5 a 8 de la tarde, va a haber lluvias, para que usted tome sus precauciones. Para el sábado, en Interlomas, mínima de 12, máxima de 21 grados centígrados, lluvias de 5 a 7 de la noche aproximadamente. Para el domingo, mínima de 12, máxima de 22 grados centígrados, muy pocas probabilidades de lluvia a partir de las 2 de la tarde en adelante. Esto con respecto a Interlomas, Estado de México. Ciudad de México, ¿cómo despierta? Con 17 grados centígrados en este instante, parcialmente soleado, mínima de 15, máxima de 24 grados. De 1 a 12 de la noche, pues tenemos lluvia. La Ciudad de México tendrá lluvia e importante, fuerte, de las 3 a las 12 de la noche. Tome sus precauciones, amigo de Reporte Anáhuac. Yo creo que esto sí debe de ponerse al tanto de toda la información que se puede estar generando. El sábado, para Ciudad de México, mínima de 15, máxima de 23 grados centígrados, de 2 de la tarde en adelante, no dejará de llover, con lluvias intensas para la Ciudad de México, para mañana sábado. Para el domingo, mínima de 15, máxima de 25, a partir de las 4 de la tarde en adelante, lluvia. Es decir, sábado, domingo, lluvia constante para la Ciudad de México. Bueno, desde hoy, casi desde las 4, 3 de la tarde en adelante, lluvia, viernes, sábado, domingo, Ciudad de México. Vámonos directamente con las marchas.
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0: Hay concentraciones, como siempre. Y bueno, pues en este caso, la Coordinadora Nacional de Trabajadores de la Educación van a estar en la Cuauhtémoc, Miguel Hidalgo también, a las 10 de la mañana en las oficinas de la Secretaría de Educación Pública, Donceles número 100, en el Centro Histórico, en la Cuauhtémoc. Ya sabe usted, bueno, también Paseo de la Reforma y Circuito Interior, Bosque de Chapultepec, sección Alcaldía Miguel Hidalgo. ¿Cuáles son las demandas? Las demandas constantes que hay con la derogación de la ley del ISSSTE 2007, de la reforma educativa 2019, etcétera, etcétera, etcétera. 10 de la mañana estarán realizando un mitin en apoyo a la Comisión Nacional Única de Negociación, que asistirá a mesa de trabajo con funcionarios de educación pública, que eso desde hace días iban a tener. El día 10, una previa en eso, y se prevé que realicen la afectación de vialidades de Avenida Paseo de la Reforma, Circuito Interior, como medida de protesta. Se esperan 6,000 personas aproximadamente. Madres y padres de los 43 estudiantes normalistas desaparecidos en Ayotzinapa, Guerrero. Va a ser a las 11 de la mañana en la Cuauhtémoc, Secretaría de Gobernación, Abraham González, número 48. Y todo esto, hay una demanda en el marco de la jornada intermedia hacia los 12 años de la desaparición de los 43 normalistas de Ayotzinapa. Estarán realizando una manifestación para exigir avances concretos en las investigaciones del caso, el regreso de mecanismos de acompañamiento especializados y acceso a información relacionada con archivos militares que consideren relevantes para el esclarecimiento de los hechos ocurridos en septiembre de 2014. Amigos de Reporte Anáhuac, bueno, hay posiblemente haya apoyos de diferentes organizaciones, como estudiantes de la Escuela Normal Rural Raúl Isidro Burgos de Ayotzinapa, Guerrero. Se prevé el arribo de autobuses con estudiantes normalistas.

con el fin de apoyar las mesas de trabajo, así como la afectación de vialidades durante el desarrollo de sus actividades. Se están esperando aproximadamente 500 personas hasta el momento, amigos de Reporte Anáhuac. Bueno, pues así, en general está la situación de algunas concentraciones en estos casos, amigos de Reporte Anáhuac. Vamos con más para usted y tenemos más información acerca de nuestra acción social de Alerta Amber en estos momentos. Bien, bueno, pues usted va a poder ver en pantalla nuestro reporte que llega de Alerta Amber, también relacionado con parte de la Fiscalía General de la Ciudad de México. Usted puede ver en pantalla el reporte de Vania Luciana Iglesias Luciano, de 2 años de edad, muy pequeñita. Tiene, esto es en Copalillo, de allá en Guerrero, mexicana. Su cabello es lacio, color castaño claro. Su color de ojos, castaño oscuros. No hay un dato específico de estatura, de peso. Y esto, de todos estos hechos, fue el 26 de septiembre de 2022. Ya tiene unos años que desapareció Vania Luciana Iglesias Luciano. La niña Vania, de 6 años de edad, fue vista por última vez en la localidad de San Francisco Ostutla, municipio de Copalillo, Guerrero, sin que hasta el momento se tengan noticias de su paradero. Se considera que la integridad de la niña se encuentra en riesgo, toda vez que puede ser víctima de la comisión de un delito. Estaremos al pendiente y le pedimos, por favor, reflexione. Si usted ha visto o tiene un dato que se pueda llegar al paradero de Vania Luciana Iglesias Luciano, bueno, el teléfono usted lo puede estar viendo en pantalla, 55 53 46 25 16. Lo repetimos con gusto, 55 53 46 25 16. Incluso esta emisión se queda grabada, transmitimos para Facebook Live, YouTube Live, y tener esa información a la mano. Y si no pudo tener un lápiz, un papel para anotar esta información, puede entrar nuevamente ya en la repetición de esta emisión. Y estaremos al pendiente de Vania Luciana Iglesias Luciano, que, bueno, pues desde el 26 de septiembre del 2022 no se sabe su paradero. Esta es una acción social de la comunidad con Alerta Amber México, y también hay Alerta Amber del Estado de México, y estamos sumando esfuerzos para encontrar a niños, niñas, adultos desaparecidos. 8:14 a.m. Bien, amigos de Reporte Anáhuac, bueno, pues vamos con más. ¿Qué pasa ahora con esta fiesta futbolera, no? De esta fiesta futbolera, Sheinbaum garantiza, pues, paz, tranquilidad. Pero, ¿de qué manera lo está garantizando? Ya inició el día de ayer esta justa deportiva que tanto esperaba México, Estados Unidos, Canadá como anfitriones, el mundo entero, de regreso de una

0: pausa, estaremos abordando qué es lo que hay de todo esto, de esa paz que nos dice la Presidenta de México, Claudia Sheinbaum Pardo. Y también, en otro carácter, ¿qué comenta la senadora del Congreso de la Unión, Lili Téllez? Tenemos más información para usted regresando de una pausa aquí en Reporte Anáhuac con Paco Trejo.
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2: Durante 92 años, la historia de las rondas finales en las Copas del Mundo parecía reservada exclusivamente para europeos y sudamericanos, pero en Qatar 2022, un equipo rompió el techo de cristal y puso todo un continente de pie. La selección de Marruecos, conocidos como los Leones del Atlas, lograron lo que parecía imposible, convertirse en el primer equipo africano y el primer representante del mundo árabe en clasificar a unas semifinales. Dejaron en el camino gigantes como la España de Luis Enrique y el Portugal de Cristiano Ronaldo. Con una defensa espectacular, nos recordaron que la historia siempre se puede reescribir. Nos escuchamos en la próxima cápsula. 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
1: Continuamos, amigo de Reporte Anáhuac, 8 de la mañana con 20 minutos. Y le comentaba antes de irnos a la pausa de Sheinbaum, que cómo se garantiza la paz, al menos aquí en México, después de todos los eventos que hemos tenido, con marchas, paros, ¿no? Y en su momento, obviamente, la presidente garantizó que el evento de esta fiesta del fútbol se estará desarrollando en paz y tranquilidad. ¿Para quiénes? ¿Para los que protestan? ¿O para los ciudadanos que vivimos en la Ciudad de México? Y que al tiempo también confío en que se llegará a un acuerdo con los integrantes de la CENTE. Todavía no queda tan claro ese acuerdo. Y también menciona que prevé pues una eventual reunión con el rey Felipe VI. Desde el Salón de Tesorería de Palacio Nacional, la mandataria señaló que también hay grupos que quieren provocar represión contra los maestros. La jefa del Ejecutivo dejó en claro que no habrá represión y que su gobierno no va a caer en provocación. Y al respecto, ella minimizó los inconvenientes por las obras del metro, que todavía no están tan claras, y reiteró que forma parte de las campañas en contra también de la jefa de gobierno de la capital del país, Clara Brugada, pues ya la está defendiendo. Se están curando en salud, son grandes amigas. Dice, hay grupos que no quieren, que nos quieren provocar. Dice, hay grupos que nos quieren provocar y no necesariamente son de maestros. O sea, de lo que buscan es que haya represión. Así lo digo claramente. Lo que están buscando es que antes de la inauguración, la nota internacional sea: el gobierno de México reprime a maestros. Eso es lo que están buscando, pues aún no lo van a tener. Oh, muy, muy firme, muy segura. Dice, y también vamos a garantizar al mismo tiempo que la celebración de la inauguración se lleve bien, en paz y tranquila. Entonces vamos a esperar estos días para ver, pues, las resoluciones. Y la presidente admitió que serán pocos los jefes de Estado que acudan a la inauguración, ¿no? Entre ellos el rey de España, Felipe VI, que es allá en Jalisco, con quien quizá se reúna. Aunque quizá todavía así como que, ay, ¿se estará reuniendo o no? Pues si lo invitó, si tú estás invitando y eres anfitrión, se supone que tienes que estar. Al menos que recibas una llamada de última instancia, además que te digan, hey, no. Quédate sentadita ahí en el FanFest. Porque sí, ayer tuvo una llamada, estuvo en un FanFest. Pero se levantó rápido a contestar la llamada. Se separó de su equipo. Dice, y comentan, sí, van a venir pocos jefes de Estado a la inauguración. Varios iban a venir y por razones de sus países decidieron no venir. Por ejemplo,

0: Ejemplo, el presidente de Sudáfrica, que era como obvio que iba a venir, decidió no venir por situaciones en su país. Están enviando representaciones. Pues es que es obvio. Dice, ¿a qué vas a México si la situación está álgida? Está con violencia. Dice, se prevé la visita del rey de España. ¿Sí se tiene confirmada a Jalisco? Por lo pronto, sí se tiene confirmada. ¿No se reunirá usted con él? Es que le están preguntando, fue cuestionada nuevamente. Estamos viendo para ver si nos reunimos. Ah, mira. Todavía no, al principio dijiste que sí. Y luego que ya no. Decídete. Te falta decisión, ¿no? ¿Eso es lo que queremos? ¿Un representante con dudas? Necesitamos a gente que tenga un liderazgo. No todos tienen un liderazgo. Muchos y muchas creen que son líderes, pero de sí mismos, no para los demás. Y en torno a las dificultades para ingresar a la zona del primer cuadro ante vallas, cierres a la circulación, la mandataria, muy sencillo, pidió tener paciencia. Y en estos días se informará la logística, ¿no? Bueno, que ya se supone que ya se tiene esa logística, ¿no? Defendió las obras del metro que han generado críticas al gobierno de su gran amiga Clara Brugada, por lo que respaldó el trabajo de la jefa de gobierno de la Ciudad de México. ¿Se da cuenta, amigo, amiga de Reporte Anáhuac, cómo está la tesitura? Pero le tenemos qué fue lo que dijo Lili Téllez al respecto. Sí, iba a ir, no iba a ir a la inauguración. Y eso fue lo que Lili Téllez comentó.
1: Sheinbaum no va a ir al estadio, al mundial, a pesar de que es sede. Porque no está a la altura de la investidura. Porque no tiene la categoría de enfrentar con dignidad el reclamo de los mexicanos. El mundo va a ver, va a constatar la ausencia de la presidenta de México en la sede mundialista. Y se preguntarán por qué en otros países. Yo celebro que Sheinbaum no va a estar en ese estadio, porque el gobierno de Sheinbaum no es legítimo.
0: ¿Se dan cuenta, amigos de Reporte Anáhuac? Fuerte declaración de la senadora Lili Téllez, en donde habla de esa investidura. Habla de que no hay una categoría. Es fuerte. Y que el mundo va a constatar. Pues sí, ya el mundo constató. ¿A quién prefiere la presidenta de México? Han de haber pensado, pues, cuerpos diplomáticos, ¿no? Jefes de Estado a nivel mundial. Vamos a, en la inauguración, vamos a pues, ver, ¿no? Al jefe de Estado, al presidente de México, Claudia Sheinbaum, en el estadio, en la inauguración. ¡Oh, y qué sorpresa! ¿Dónde está? No le enfocan. ¿No está? Y luego se enteran que está en un fanfest.

0: ¿Qué está pasando, señora presidente de México? Hay protocolos y que tienes que estar ahí como anfitrión. ¿Qué imagen estás dando internacionalmente? Se preguntan los jefes de Estado. ¿Y así querías que yo fuese a tu país? Tú que me invitaste. Y si yo hubiese ido, ¿no ibas a estar conmigo? ¿No ibas a estar con los demás jefes de Estado? O sea, ¿nos ibas a dejar ahí, a la deriva? Pero eso sí, te vas con un núcleo a otro tipo de celebración relacionado con esta fiesta. ¿No querías o no quieres darte cuenta de la realidad? Claro que sí te das cuenta de la realidad, de lo que sucede. ¿No querías ir al estadio para que te demuestren su amor, el público, los aficionados, ese amor inmenso que tienen por ti y que te aplaudan todos los logros que has tenido y que te aplaudan cómo se protege al delincuente? No quieres eso, ¿verdad? En redes sociales, amigos de Reporte Anáhuac, hay infinidad de videos donde resaltan, hay videos del estadio, de los aficionados, que a coro manifiestan una inconformidad. Y no lo digo yo, lo dice el público. Fuera Morena. Y lo hay en las redes sociales. Y no nada más uno, ni dos. Está esa inconformidad y lo subieron. ¿Por qué no asistió? ¿Para no recibir los elogios que se merece? Porque a ese tipo de eventos, como lo dice su sensei, su sombra pasada, Fifis, que iban a estar ahí con un gran poder adquisitivo, de clase media, de clase alta, que tienen los recursos y que no comulgan con ellos, ¿no te dieron permiso, presidente de México? ¿Todavía faltan decisiones para que tú las tengas propiamente? ¿Cómo nos están viendo internacionalmente? No recuerdo, había un video también de un periodista, creo que de Arabia Saudita, no recuerdo bien, que estaba en medio de una manifestación. Se veía aterrado, con miedo, estaba transmitiendo y con su celular, su tripié, etcétera, y empezó a ver a la gente que se aproximaba. Hay un gran temor para todos los extranjeros y varios países mencionaron: cuidado, mejor no vayas a México por la situación crítica, violenta que se está viviendo en el país. Y no digamos que esto se enteraron de hace 8 años que iba a hacer. Y no se pusieron a trabajar en todos los aspectos. Ya déjese usted de remodelaciones y avances, etcétera. A trabajar con la delincuencia, la inseguridad. No. No, no, no. Nos quedamos así pensando y reflexionando. ¿Qué va a pasar? ¿Qué es lo que sigue? Amigos de Reporte Náhuac. Le tenemos más para usted acerca de otros temas, de lo que también la presidente de México critica. Una cena, hubo una cena de la American Society con la oposición y grupos Salinas. Dice, se juntan para afectar a la relación con Estados Unidos. Con eso vamos a regresar. Y también hay comentarios acerca del presidente de Estados Unidos, Donald Trump. Y viene algo más fuerte. 8 de la mañana con 36 minutos, Reporte Anáhuac con Paco Trejo.
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4: 8 de la mañana con 40 minutos, amigos de Reporte Anáhuac. Sheinbaum critica una cena de la American Society con la oposición y Grupo Salinas y se juntan para afectar a la relación con Estados Unidos. Ya sabe usted, pues, cómo piensa, ¿no? Y la presidenta ha puesto la última escena de American Society como ejemplo de reunión donde se fomenta el injerencismo en el país. Y dice, Grupo Salinas financia una cena de la American Society con políticos del PRIAN, que son los que van a Estados Unidos a hablar mal de México, porque no hablan mal del gobierno, hablan mal de México, y piden la intervención de Estados Unidos en México. Ha dicho la presidente desde Palacio Nacional, y bueno, pues al evento que tuvo lugar la semana pasada acudieron dirigentes, senadores del PRI, del PAN, y la presidenta ha reconocido que muchos, entrecomillado, muchos del gobierno también fueron invitados, pero decidieron no asistir. Muchos del gobierno, ¿no? Pero decidieron no asistir. ¿O no les dieron permiso? No, ¿verdad? No les dieron permiso. Ah, de veras, ¿cómo son ustedes? Los están invitando. Pues si no van a esta fiesta de fútbol. Dice, son sectores que se juntan con el objetivo de afectar al gobierno y la relación bilateral, como si fuese muy buena la relación, ¿verdad? Y ha afirmado que en esta reunión ha emitido un comunicado, American Society ha emitido un comunicado en el que reivindica la pluralidad como una de sus características esenciales. Nuestra convocatoria al evento, como todas las anteriores, han estado abiertas permanentemente a actores de distintas corrientes de pensamiento. Lo dijo American Society. ¿Se dan cuenta qué nivel? Y en la cena anual de esta sociedad estadounidense, que está presidida por el empresario republicano Larry Rubin, se propuso la firma de un nuevo acuerdo al estilo del T-MEC, ¿no? Que está Estados Unidos, México y Canadá. Y se solicitamos un nuevo nivel de cooperación para enfrentar juntos a todo aquel que amenaza nuestra seguridad y nuestra prosperidad. Necesitamos un TLC, Tratado de lo que le llaman el TLCC, Tratado de Lucha contra el Crimen, planteó Rubin, según recogió el diario La Jornada. Y Rubin, que no olvidó el delicado momento que atraviesa la relación entre ambos países, resaltó: la cooperación no debilita la soberanía, la fortalece. ¿Qué mensaje tan fuerte y directo al gobierno de México? No es el mensaje del presidente de la American Society, que va en línea en todo lo que han dicho representantes de ambos países en el último año y medio. Lo que ha despertado las críticas de la presidenta de México, sino los integrantes a la cena, la presencia de Alito Moreno y Jorge Romero como líderes del PRI y del PAN, de la presidenta de la Cámara de Diputados, Kenia López Rabadán, de los senadores panistas, Ricardo Anaya y Lili Téllez, o de figuras como Rosario Robles, Sergio Mayer. Hay que ver qué hacía cada uno de ellos allí. ¿Cuál es el interés? ¿Quién los invitó? ¿Por qué fueron? ¿Quién pagó la cena? Ha preguntado la presidenta que cuando le han dicho que fue Grupo Salinas, el conglomerado de Ricardo Salinas Pliego ha señalado, ahí están, ven cómo se atan los cabos. No, hombre, hasta clarividente, no. ¿Quiénes los tienen de asesores, no? Y la sociedad

0: sociedad, la American Society ha indicado que sus eventos se financian mediante la venta de boletos, cuotas de participación y patrocinios múltiples a empresas mexicanas y estadounidenses. En la reciente celebración estuvieron presentes como patrocinadores, integrantes de la asociación, como invitados, personalidades provenientes de muy diversos espacios políticos e institucionales, incluidos integrantes de fuerzas que forman parte de la coalición gobernante, y aclaramos que ellos mismos dijeron, de diferente ideología y de pensamiento. Sheinbaum ha querido dejar claro que la reunión no estuvo patrocinada por la embajada de Estados Unidos. De hecho, el embajador Ronald Johnson, que había sido confirmado para el evento, no acudió finalmente y se disculpó porque había tenido que regresar a Washington para atender asuntos que sugieren que seguirán manteniendo una relación fuerte y benéfica entre ambos países. Y el papel dado a la cena de la American Society no puede entenderse sin el escenario, la relación México y Estados Unidos, que atraviesa uno de sus momentos más críticos. Tras el accidente, recordamos muy bien, de los agentes de la CIA allá en Chihuahua, que estaban operando en el terreno sin autorización federal, y la acusación de Estados Unidos contra Rubén Rocha Moya, el gobernador morenista de Sinaloa. La presidente lleva desde el regreso de Donald Trump a la Casa Blanca recordando que su país está dispuesto a colaborar, pero no a permitir que los estadounidenses intervengan en el terreno. Los últimos hechos han llevado a Sheinbaum a redoblar su discurso de la soberanía. Lo ha vuelto a nombrar tras afirmar que la oposición está promoviendo una intervención de Estados Unidos en México. Y dice, por eso hay que ser muy responsables, muy firmes, no, por supuesto, en los principios, no intervención, y cuando vemos que hay injerencia, decirlo, y al mismo tiempo, cooperación y colaboración, un respeto a nuestra soberanía, y si caminamos por ahí, la gente está con nosotros. La gente entiende muy bien lo que está pasando. Y perdón, pero entonces, ¿cuál es el grueso de su población que a la cual se dirige? Bueno, se dirige a todos, ¿no? Pero quiere estar con la gente que le aplaude, con los que les dan de comer, con los que les regalan cosas. ¿De los acarreados? Ah, perdón. ¿Como ayer dónde estuvo? ¿Qué está pasando? Y de todo esto, ¿qué es lo que dice Donald Trump al respecto? Escuchemos y ponga mucha atención.
1: I don't know that I'm going to redo it, because to be honest with you, United States does much better. We don't need anything that Canada has. We don't need anything that Mexico has, but they need everything that we have. And they have to treat us better. You know, with Mexico and Canada, we have trade deficits. We should have surpluses with them. We don't need their cars. We don't need their lumber. We don't need their energy. We don't need anything that they have. So the primary thing that I got, it was a much better deal than NAFTA. Much, much better. It was sort of a good deal. But it was a great deal for one reason. It gave the right to terminate.
0: Y esto es parte de este discurso de Donald Trump, que sigue siendo muy, muy fuerte y hincapié, y que ahora se está viendo de parte también de Estados Unidos realizar con el empresario republicano, que ellos están

0: poniendo una firma de un nuevo acuerdo, de un tratado, pero lo quieren llamar TLCC, Tratado de Lucha contra el Crimen, y lo planteó Rubin, ¿no? Ahí está este asunto, ¿no? Donde, ¿qué más hay? Y claro, más que una llamada, Velasco y Rubio lanzan la relación México-Estados Unidos entre tensiones Sheinbaum Trump, ¿no? Y sí hubo la conversación telefónica entre Roberto Velasco y Marco Rubio para relanzar la relación México-Estados Unidos se produjo en un momento especialmente delicado para ambos países. Entre muchas crecientes detenciones entre la presidenta de México, Estados Unidos, los funcionarios sostuvieron un diálogo enfocado en seguridad, migración y comercio, temas que actualmente dominan la agenda bilateral. Pero, como dicen, tenemos una muy buena relación, no vayan y nos echen a perder toda la comunicación y no con mi amigo, mi amigazo del alma, Donald Trump, ¿no? Por favor. Nada más. Siguen los pasos de la sombra pasada. Y siguen. Y estarán siguiendo. Hasta que se sacudan esa sombra. Ahora. Estados Unidos prepara ataques. Ahora usted dirá, Paco, ¿hacia dónde? ¿Ahora hacia qué país? ¿O hacia quiénes? ¿O cómo está la situación? Estados Unidos prepara ataques por tierra contra el narcotráfico de México, de nuestro México, y esto lo advierte Trump. Y es muy puntual, odio tener que decirlo. Afirmó que continuará con el combate contra cárteles del narcotráfico en México. Y durante una conferencia de prensa en la Casa Blanca, el mandatario presumió una reducción de hasta el 97% del flujo de drogas que llegaban vía marítima, 97%. Por lo que ahora la misión es golpear a estos grupos con ataques terrestres. Ahora van por tierra. La nueva advertencia contra el narcotráfico viene de una serie de resultados positivos contra grupos criminales. ¿Qué es lo que dijo Donald Trump al respecto de que trae en la mira a los narcos mexicanos? Escuchemos y ponga mucha atención, amigos de Reporte Anáhuac.
1: En los últimos 4 meses, cero ilegal aliens have been admitted into the United States. We cut the flow of fentanyl across our border by almost 60%. Think of that. And by the way, coming in by sea, 97%. And we're looking for the 3% because we think they're among the bravest people. That's just fine. We cut them down, right? We cut it down 97%. And now I hate to tell this to Mexico, but we're now focused on coming in by land because the sea was tougher. A lot was coming in by sea, with much bigger percentage than anyone would know. It was safer for them. It used to be said, not safe anymore. But with 97% down coming in by sea, by ocean, by water. And you see what happened.
0: Ahí está, muy claro. Y señala que en los últimos 12 meses el ingreso de fentanilo a territorio estadounidense cayó cerca del 60%, pero sin embargo, reiteró que la tarea se mantendrá, pues siguen cruzando cargamentos a su país. Y el presidente fue claro con su mensaje: la estrategia contra los cárteles se reforzará por la vía terrestre. Odio

decir esto sobre México, pero ahora estamos concentrados en las drogas que entran por tierra. Y el anuncio ocurrió durante esa firma de la denominada Ley de Seguridad de América, una iniciativa con la que el gobierno busca fortalecer las capacidades operativas de distintas agencias federales encargadas de la vigilancia fronteriza y el combate a delitos relacionados con el crimen organizado. Es todo esto, amigos. Todo esto, y ahora van, quieren ir por tierra. Y con este nuevo posicionamiento, Trump dejó claro que su gobierno mantendrá la presión sobre las rutas utilizadas por organizaciones criminales y que la vigilancia en la frontera terrestre seguirá siendo una de las prioridades de su estrategia de seguridad durante los próximos meses. Ahí está. Pero dice, paz y tranquilidad. No. Pero yo creo que en su casa, ¿no? Así está esto. Estamos llegando ya al final de esta emisión. Estaremos al pendiente de esto y más de lo que suceda también en la fiesta del fútbol. Pues México ganó 2-0 a Sudáfrica. Ahora esperemos nuevos encuentros. Estaremos muy al pendiente de lo que suceda el fin de semana. Cuídese mucho, por favor. Si usted no se cuida, la gente de la sombra pasada no lo hará. Gracias en la producción a Cami Cam. Un fuerte abrazo, mi Cami. Que el lunes te tendremos, Dios mediante, ¿no? En la siguiente semana. A usted un fuerte abrazo, amigos de Reporta Anáhuac. Gracias por su confianza. Lo voy a dejar con una reflexión. Paco Trejo se despide de usted. Quédese con una oración en los labios y que Dios lo bendiga.

0: tienes que ver el fracaso como el principio o el medio, pero nunca considerarlo un final. Jessica Herring, autora.
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2: Durante 92 años, la historia de las rondas finales en las Copas del Mundo parecía reservada exclusivamente para europeos y sudamericanos, pero en Qatar 2022, un equipo rompió el techo de cristal y puso todo un continente de pie. La selección de Marruecos, conocidos como los Leones del Atlas, lograron lo que parecía imposible, convertirse en el primer equipo africano y el primer representante del mundo árabe en clasificar a unas semifinales. Dejaron en el camino gigantes como la España de Luis Enrique y el Portugal de Cristiano Ronaldo. Con una defensa espectacular, nos recordaron que la historia siempre se puede reescribir. Nos escuchamos en la próxima cápsula. 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
8: Hola, ¿qué tal? Muy buenos días, bienvenidas y bienvenidos todos a este programa de Radio Anáhuac Saludando, donde hablamos de temas de salud y obviamente de bienestar. Y pues como siempre, la bienvenida a mi compañera y amiga, la doctora Rocío Espinosa, que estamos platicando con ella desde hace pues, ya varias veces en muchos programas con de tantos temas tan importantes para la salud. Hola, Rocío.
9: Hola, buenos días a todos. ¿Cómo se encuentran?
8: Pues aquí todos, todo muy bien. Fíjate, con mucha emoción ahora, en esta época estamos transmitiendo este programa en vivo hoy, el 12 de junio. Y aunque usted lo puede encontrar después grabado también en redes sociales digitales, en Facebook, en YouTube, en Spotify, en iVoox, como en forma de podcast, pues ahorita lo que está coincidiendo un poco también con el tema en vivo, pues es el tema del fútbol, que siempre pues es una un momento que deja mucha emoción y mucha alegría y pues obviamente también pues deja también muchas reflexiones sobre salud, Rocío.
9: Sí, muchas enseñanzas.

0: más o menos rápido, ¿no? En muchas circunstancias, pero pues bueno, tiene que, en cualquier circunstancia puede pasar, ¿no? Un servicio de salud que pueda estar dentro de un estadio, cerca de un estadio, pues a veces se ponen específicamente temas de cuidado para un caso de emergencia, pero no siempre se tiene este acceso. Entonces, una de las cosas que a lo mejor tendríamos que saber todas, todos, Rocío, es justamente, pues, qué hacer frente a un tipo de emergencia de este tipo, ¿no? Una emergencia cardiovascular.
1: Qué importante, Isra, porque estoy segura que la mayoría de las personas no sabríamos qué hacer en caso de presenciar una escena, ¿no? Donde un paciente entra en alguna circunstancia que pone en riesgo su vida.
0: Correcto. Y fíjate que además, hablando justamente de fútbol, y pues ahorita que estamos en una etapa, en un momento histórico donde pues México está siendo la sede de este evento internacional junto con otros países, Estados Unidos, Canadá, justamente también recuerdo que ha habido eventos previos, ¿no? Históricos, donde a lo mejor un jugador de fútbol también ha pasado que pues de pronto pierda la conciencia, caiga, ¿no? Y entonces haya que hacer una respuesta también inmediata. En esta ocasión, por ejemplo, lo que pasó en México, pues fue un asistente, pero también ha pasado, ¿no? Con que un deportista, pues de
1: Claro.
0: repente a la mitad de un partido reciba un golpe en el pecho, o simplemente haciendo pues, haciendo ejercicio, haciendo la actividad física a la que está acostumbrado, de repente pierda la conciencia y pues quienes se acercan a veces no sepan adecuadamente qué hacer y no inicien las maniobras propiamente de reanimación, Rocío. Y pues hoy me gustaría platicar con un experto sobre esto, ¿no? Sobre qué tendríamos que hacer cuando se presenta una emergencia de esta naturaleza, Rocío.
1: Así es, y fíjate, también pensando en los que juegan los domingos, por ejemplo, ellos están más desprotegidos, pues porque no existe la asistencia médica inmediata, ¿no? A comparación de un jugador profesional. Y bueno, eso
0: Sí.
1: es muy frecuente en nuestro país.
0: Sí, sin duda sería algo que tendríamos que hacer todas y todos. Y pues nuestro experto del día de hoy es el doctor Diego Armando Santillán Santos, quien es médico especialista en urgencias médicas. No sé si ya está con nosotros por allí o todavía no. Ahorita vamos a ver si es posible conectarlo aquí al aire para pues poder escuchar qué debemos de hacer cuando este tipo de situaciones acontecen. Y pues bueno, a mí me gustaría justamente abrir el primer escenario. Hemos visto esto y se ha vuelto mediático, se ha vuelto muy conocido, cuando una persona que a lo mejor iba, por ejemplo, ahora al mundial, pues desafortunadamente presenta algún problema en su corazón y su corazón deja de latir y pues bueno, la persona cae desvanecida. Sin que el corazón esté bombeando sangre, ¿no? Entonces, esto es una urgencia absoluta. También decía yo, lo hemos visto en jugadores de fútbol, pero también una de las cosas que me gustaría puntualizar aquí es que le puede pasar a cualquier persona en cualquier momento y en cualquier circunstancia, no solamente haciendo ejercicio. Y aquí le quiero dar la palabra al doctor Diego Armando Santillán Santos para que nos platique un poco sobre esto. ¿Por qué puede pasar un paro cardíaco? Doctor Diego Armando, especialista en medicina de urgencias, bienvenido y gracias por estar con nosotros.
2: Muchísimas gracias. Muy buenos días a todos.
0: Ahí creo que perdió un poquito la conexión el doctor Diego Armando, ¿verdad? Falta.
1: Así es.
0: Bueno, falta un poquito aquí el tema de la red, pero mientras logramos recontactar a nuestro experto, decir justamente esto, Rocío, es algo que puede pasarle a cualquier persona en cualquier momento.
1: Incluso a niños, ¿verdad, Isra? O sea,
0: Sí.
1: también tenemos que estar preparados por si le pasa a un bebé, a un niño pequeño, etcétera. Entonces, sí es un tema importante. Y tú nos puedes decir, iniciando el tema, ¿qué es la resucitación cardiopulmonar? ¿Qué sería lo que tendríamos que hacer en estas circunstancias?
0: Correcto. A ver, para empezar, justo el tema en este sentido ha sido algo que se ha venido desarrollando a lo largo de las décadas, ¿no? Porque, pues, es algo, la medicina que nosotros hacemos es basada en evidencias, ¿no? Tenemos que saber cómo funciona y tenemos que hacer estudios para ver si ayuda o no ayuda, si no hace más daño, ¿no? Y con base en esos estudios y en esta observación de muchos casos, ir tomando decisiones de qué es lo mejor. Entonces, en el caso de la reanimación, también se requieren estudios. Aunque a veces los estudios son un poquito más difíciles de hacer, porque pues

0: requieren observar muchos casos y no siempre se tienen pues como acceso a registro en muchos casos. Pero poco a poco hemos venido recabando información con respecto a qué es lo mejor que hay que hacer. Pero lo más importante, y ahorita yo creo que el doctor Diego, que ya está aquí con nosotros, nos podrá explicar, es que tenemos que tener, digamos, un entrenamiento formal para hacerlo, aunque lo puede tener cualquier persona, ¿no? Uh-huh. Un padre de familia, una madre de familia lo debe de tener, pero si hay un sistema muy concreto para lograrlo. Diego, creo que ya tenemos la conexión contigo. Regreso allá contigo y te agradezco nuevamente que estés con nosotros.
1: Muchísimas gracias. Una disculpa. A veces el internet, ustedes saben, nos puede jugar un poquito, se pone inestable, pero con mucho gusto estar con ustedes nuevamente y bueno, pues aprovechar lo que las circunstancias que nos pone la vida. No, ya escuchaba que platicabas del caso de ayer, justamente previo a la inauguración del Mundial, y que nos hace hacer contacto con una responsabilidad social, que es prepararnos para poder enfrentar cualquier emergencia, ¿no? Hablabas ahorita de un plan, ya hemos platicado en ocasiones anteriores a todos nuestros radioescuchas y Facebook escuchas, habíamos hablado de hacer planes. Y es otra vez regresar a hacer un plan de emergencias. Esto nos pone, insisto, la piel muy sensible de saber que nos puede pasar en cualquier momento, que no estamos exentos de poder presenciar un evento de urgencias y una urgencia de ese tamaño. Quiero ser muy enfático en decir que es el estado más grave que puede tener cualquier persona. Sí, o sea, es esto y la muerte. O sea, ya no hay un estado más grave que el que tu corazón se detenga. Esto entonces nos lleva a hacernos cuestionamientos profundos de qué podemos hacer. Yo que soy un ciudadano a pie, yo que soy una buena persona, yo que voy pasando, ¿qué tengo que hacer? Y quisiera yo comenzar primero con una tríada fundamental.
0: Ahí creo que dejamos de escuchar un poquito, pero justo, a ver, Rocío, voy a retomar esto que decía.
1: ¿Está el yendo el internet?
0: Sí, de pronto escuchando. Se nos va la señal, efectivamente.
1: A ver si alguien me...
0: Sí se nos va la señal, efectivamente. Y Rocío, nos decía el doctor Diego que con respecto a estas situaciones es algo que cualquier persona puede llegar a presenciar. Y existe, en realidad, y eso es algo relevante de decir, existen pues formas de entrenarse para dar una respuesta apropiada. Y quizá, respondiendo un poco como el primer diálogo que teníamos con respecto a qué es, ¿no? Pues es una la resucitación o la reanimación cardiopulmonar, que a veces por sus siglas le decimos RCP, ¿no? Uh-huh. O en inglés, por ejemplo, también a veces se utiliza mucho el CPR, ¿no? Cardiopulmonary Resuscitation. Es una serie de estrategias tecnológicas, técnicas, digamos, para volver a hacer, para mantener en circulación la sangre y para intentar que el corazón vuelva a latir. Obviamente, esto es algo muy difícil porque cuando un corazón se detiene, las posibilidades de que vuelva a latir dependen en gran medida de por qué se detuvo. No es lo mismo un infarto, a un trastorno de los electrolitos en la sangre, o a tener una lesión interna intrínseca al corazón. O sea, la causa de por qué el corazón se detuvo es, digamos, determinante frente a la posibilidad de que nuestro esfuerzo logre hacer que el corazón vuelva a latir, ¿no? Pero, en general, esto hace que de todas las reanimaciones que se hacen, sea relativamente bajo en la tasa de éxito, pero vale la pena que lo hagamos siempre que pues que la persona tenga alguna posibilidad de supervivencia y así, digamos, esté indicado y decidido para pues dar esta oportunidad, aunque, digamos, en realidad no es que siempre que se administre funcione, ¿no?
2: Sí, Israel, qué importante lo que dices y... De todas formas, como dices, es muy importante estar preparados y eso te quería preguntar. No necesariamente tenemos que ser médicos o enfermeros para poder saber hacer una RCP, ¿es verdad? cualquier Correcto.

0: puede tomar el curso que después les vamos a platicar dónde lo puede hacer y estar preparado para una situación de estas.
1: Claro, y eso que acabas de decir es muy importante porque ¿cómo se dice? Nuestras
0: Posibilidades.
1: posibilidades, exacto, nuestras posibilidades son de diferentes grados, ¿no? Una persona que se dedica profesionalmente a la salud, como en medicina, en enfermería, en reanimación, etcétera, pues siempre debe de saber hacer todo, ¿no? Lo que llamamos el soporte cardiovascular avanzado. Pero todas las personas, todas las que estamos caminando en la calle, las que tenemos un ser querido, que a quien podamos ayudar, todos, absolutamente, deberíamos de saber hacer al menos lo básico, ¿no? Que pues puede ser como el tema del salva corazones, tratar de salvar un corazón, o lo que se llama como basic life support, ¿no? Soporte vital básico. Y esto en tema de primeros auxilios es algo que todos deberíamos de hacer. Una de las cosas importante es que no necesariamente, digamos, este tipo de cuestiones se aprenden solamente viendo o solamente oyendo, ¿no? Como las personas que están oyendo en este programa, el objetivo de nuestro programa es que sepamos más o menos de qué va, pero va a ser necesario que todas las personas que nos escuchen y que tengan el interés y la responsabilidad con el prójimo, ¿no? De saberlo hacer, pues sepan que vamos a necesitar más que solamente escuchar o leer algo, ¿no? Se necesita quizá hacer un entrenamiento formal de aunque sea unas pocas horas, pero sí hay que tener un poquito de entrenamiento.
0: Muy bien. Y Rey, ¿cómo nos podemos dar cuenta que una persona necesita este tipo de ayuda?
1: Ese es siempre como el inicio del algoritmo, ¿no? De lo que tenemos que hacer, de lo que nos tiene que activar algo, ¿no? Como una especie como de chip interno para hacer eso. Yo a veces con mis estudiantes inclusive les digo así como a modo de broma, ¿no? Lo que nos hace entrar en modo RCP, ¿no? O sea, como que activa en nosotros todo lo que ya tenemos entrenado de qué hacer. Y es que una persona no responde y no respira o no respira normalmente. Ese sería como el inicio. Una persona que no responde y que su respiración o está ausente, que no la logramos detectar, o no está normal, no vemos que respire normal. Y eso es algo importante porque el reflejo de la respiración se puede perder después de que el corazón ya se haya detenido. Entonces, si vemos a una persona que está medio respirando, ¿no? Que pareciera como que hace el movimiento de abrir la boca para jalar aire, puede ser que eso ya no sea un movimiento efectivo y solamente sea un reflejo del cerebro. Y nosotros podríamos equivocarnos y pensar que esa persona no, sí está respirando. Y en realidad ya no, ya solamente queda un poquito de reflejo de respiración que no se convierte en realidad en una respiración efectiva. Entonces, respondiendo a tu pregunta, ¿qué nos inicia, ¿no? ese tipo de acción? Sería eso, encontrarnos con una persona que no responde y que no respira o no respira normalmente, ¿no? Y pues bueno, pues sin duda esto es algo que como que empieza a activar ahí en ese momento inmediato, ¿no? Que pues esa persona necesita, está en la, como nos decía el doctor Diego ahorita, en la máxima urgencia posible, ¿no? La posibilidad ya de, digamos que ahí el siguiente, el paso es, pues ya, el fallecimiento, la muerte, ¿no? Entonces, ahí estamos en unos poquitos segundos donde quizá podamos hacer algo para que esa persona no pase a la muerte, digamos, definitiva. Diego, ¿es correcto esto?
2: Es correcto, perdón por otra vez la inestabilidad, sigo haciendo esfuerzos para que eso continúe. Y estaba yo, voy a volver a agarrar el hilo conductor que estaba yo encontrando, que es mantener la calma, que es no correr y no empujar. Y si tuvieron la oportunidad de ver este video que ayer compartieron y que pues no es que se haya hecho viral, sino se hace conciencia, ¿sí? Vimos que las personas no interrumpieron, ¿no? El acceso, no interrumpieron las maniobras del personal de emergencia. Tampoco yo no pude ver el qué pasó antes, pero en ese qué pasó antes, ahí es donde debemos de usar mucho el no correr, el no empujar y el no gritar. Y quisiera yo, después de esas tres, de esa tríada fundamental de acción, es llamar al sistema de emergencias. Hay algo que se llama cadena de supervivencia. Y se llama cadena de supervivencia porque precisamente está diseñada.

0: diseñada para sobrevivir. Y el primer eslabón de la cadena de supervivencia es activar los servicios de emergencia. Aquí me gustaría que rompiéramos todos los hitos que hay a veces de activar el sistema de emergencias, que es que me van a pedir mi nombre, es que yo no me quiero meter en problemas, es que yo no lo conozco y qué tal que al ratito pues yo me veo involucrado en alguna situación. Quiero decirles con toda confianza y con conocimiento de causa que el activar el 911 no te involucra en nada negativo. Al contrario, te hace un ciudadano responsable, te hace una persona ayudante para las demás, ¿no? Entonces, marquen el 911 y sigan las instrucciones. Si tenemos la calma para hacerlo, créanme que ya activaron la cadena de emergencia.
1: Excelente, excelente primera observación. Vamos a ir un corte y regresando, seguimos con el doctor Diego Armando Santillán, viendo pues cómo continúa esta cadena de supervivencia. No se muevan.
2: No te vayas, continuamos con la consulta del doctor José Israel León Pedrosa, en Salud Dando.
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1: Estamos de regreso en la consulta del doctor José Israel León Pedrosa en Salud Dando.
2: Muchas gracias por seguir con nosotros. Estamos platicando sobre pues cómo actuar frente a este tipo de emergencias cardiovasculares, como que una persona, pues de pronto la encontremos desafortunadamente inconsciente, que no responda, que se desvanezca súbitamente, ¿no? Alguna de estas manifestaciones de lo que implica el paro cardíaco. También, por ejemplo, otras causas que esto puede generar es una persona que esté comiendo, ¿no? Se le atore algo y entonces, pues, esta falta de oxígeno.

0: puede hacer que su corazón se detenga. Vamos, hay muchos elementos, algunos trastornos, por ejemplo, relacionados con los electrolitos en la sangre, también pueden causar que el corazón de repente se detenga, por supuesto, un infarto del corazón. Y pues, Rocío, si siguiéramos enumerando las causas, podríamos hablar de muchísimas otras, pero lo importante en este caso es actuar rápido, ¿no?
1: Actuar en un tiempo corto. Y yo tengo una duda ahí, ustedes que son expertos, me pueden contestar. Si la persona siempre pierde el conocimiento en este caso.
0: Ahí, no sé, el doctor Diego nos escucha, está por ahí. Tenemos la. Hemos tenido unos temitas técnicos con la conexión, pero espero que este nos escuche. Doctor Diego, ¿sigues con nosotros?
2: Vamos aquí, claro que sí, Rocío. Fíjate que es algo bien importante. Hablábamos ahorita sobre la activación de la cadena de supervivencia.
0: Ay. Sí, te escuchamos todavía. Por ahí, sí te seguimos escuchando, a ver si mejora la conexión.
2: Me voy a volver a salir, me voy a...
0: Por aquí te seguimos escuchando. Con respecto a esta parte, ¿no? De la cadena de supervivencia, nos decía el doctor Diego, es muy importante este ejercicio, ¿no? Recopilando un poco lo que decíamos en el primer bloque, es mantener la calma, ¿no? Y tomar decisiones, pues a cierto punto, bien claras. Una de las cosas que yo a veces les comento a mis alumnos, Rocío, es justo que cuando nosotros nos enfrentamos a una situación de este nivel de estrés, y que además, para una médica, un médico que trabaja en un servicio de urgencias, pues es algo que ya más o menos lo tiene, y digo más o menos porque no siempre se logra al 100%, ¿no? Pero ya muy con mucha experiencia, los pasos, pues cuando alguien que no se dedica a esto, aunque sea profesional de la salud o no, sea enfermería, o a lo mejor trabajo social, o cualquier persona, un padre de familia, una hija en la universidad que ve una compañera, etcétera, pues obviamente lo que más agobia es el estrés, y entonces ahí como que se tienden a tomar decisiones precipitadas. Entonces, por eso, el tener como el esquema bien claro y memorizarlo, ¿no? Tenerlo ya, e inclusive practicarlo, nos ayuda mucho. Entonces, respondiendo a esta pregunta que tú nos dices, en general, en estos casos, se pierde la conciencia cuando el corazón deja de bombear, cuando se detiene, la sangre deja de llegar al cerebro. Y el cerebro necesita una gran cantidad de sangre y sus componentes como la hemoglobina, el azúcar, etcétera, por segundo. Entonces, digamos que no pasan ni siquiera 2 segundos, ¿no? A veces hasta 1 segundo y cachito, entre que el corazón se detiene y la conciencia se pierde. Entonces, por ejemplo, una persona, ¿no? A lo mejor profundizando un poco en esta pregunta que tú hacías, una persona que estaba, como decía yo hace rato, a lo mejor comiendo y deja y se le atora algo y no puede respirar, entonces lo primero que hace es intentar sacarlo. Ahí les podemos ayudar a las personas de otra manera para tratar de que saquen eso, porque no han perdido la conciencia. Pero a veces, cuando eso no se soluciona, la persona finalmente cae inconsciente. Okay. Y eso ya puede significar que el corazón ya se quedó sin oxígeno el tiempo suficiente como para detenerse.
1: Ok. Entonces sería importante también poder distinguir entre una persona que se desmayó por otra causa y otra que pierde el conocimiento porque ya está en esta emergencia médica.
0: Exacto. Y digamos que un punto muy importante en esta diferenciación es que una persona que se desmaya, pues que a lo mejor tiene lo que llamamos en medicina el síncope, un síncope, que es como un desmayo, pierde la conciencia, ¿no? Uh-huh. Pero no está en un paro cardíaco, y eso lo sabemos porque respira normalmente. Okay. Y una respiración normal es una respiración que se puede sentir, o sea, si yo acerco mi cachete a su nariz, o mi mano, pero generalmente lo que hacemos es el cachete porque es un poquito más sensible, ¿no? O la orejita, uh-huh, o así. Si lo acerco a su nariz, puedo sentir la salida y la entrada del aire, y puedo ver que el pecho se eleva, ¿no? Uh-huh. Con cada respiración de manera sincrónica. Entonces, ahí yo puedo saber que esa es una respiración normal. Y uh-huh, con eso, a lo mejor me puedo dar cuenta que esa persona tiene una pérdida del estado de despierto, tiene una pérdida de la conciencia, pero no tiene un paro cardíaco.
1: Ok, entonces eso sería lo primero que tendríamos que revisar.
0: Digamos que sí, dentro de esta escala de supervivencia que nos dice el doctor uh-huh Diego, es importante seguir el orden, ¿no? Uh-huh. El orden, okay, es primero, mantengo la calma, ¿no? O sea, es algo, sí, eso, es como mantener el pensamiento.

0: entrenamiento frío. Eso es algo como quizás de lo más importante al principio. Y lo más difícil también, ¿no? Lo más difícil porque les decía yo, inclusive una persona que está pues capacitada puede tener momentos pues de angustia, ¿no? Una persona que no está capacitada puede ser que esto sea mayor. Entonces, el ejercicio de mantenerse lo más tranquilo posible, nos decía Diego, no corro, no grito, no empujo, ¿no? Ese, así que aparece de primaria, es quizá lo más importante. Y lo siguiente más importante es pedir ayuda, que es algo que se nos va bien fácilmente, Rocío, porque vemos a alguien como que nuestro instinto es querer ir a ayudar, querer ir a hacer algo por
1: Hacer
0: él,
1: algo,
0: ver,
1: sí.
0: preguntarle cómo está, qué tiene, ¿no? Pero ahí estamos perdiendo mucho tiempo que podría ya la ambulancia venir en camino, que podría ya el servicio venir en camino. Y así terminamos este primer bloque, porque porque una de las cuestiones muy importantes es que, pues, aquí el tiempo es fundamental. Entonces, todo lo que nosotros podamos ayudar, si no viene nadie más a ayudar, pues ya ese va a ser básicamente un tiempo que hayamos perdido en activar esta emergencia. Entonces, cuando nos encontramos con esto, lo primero, una persona que no responde, que no respira, lo primero es activar el sistema de emergencias, porque antes de acercarnos a ayudar, antes de cualquier cosa, tenemos que activar ese sistema. Y obviamente esto se hace, si estamos en cualquier lugar de la calle, llamando, como nos decía el doctor Diego, al 911 en México, o, pues si usted no está escuchando en otros lugares del mundo, al servicio, tiene que buscar cuál es el teléfono de urgencia. Y esto 911 se ha universalizado muchísimo. O sea, ya hay muchos países que utilizan el 911, ¿no? Porque en México, no sé si te acuerdas, antes teníamos otros números, pero ahora
1: Sí,
0: ya lo
1: recuerdo.
0: hemos dado para que universalmente sea 911. Pero puede ser que todavía en algunos lugares no sea el número universal.
1: Oye, Isra, y cuando nos damos cuenta que está este tipo de emergencias y queremos llevar nosotros al paciente a un servicio de urgencias, no, ¿verdad? Nos tenemos que esperar
0: Correctísimo.
1: en el lugar y tenemos que hablar al 911.
0: Correctísimo, sí. Digamos que como cuando nosotros lo llevamos a un lugar, perdemos muchísimo tiempo y básicamente disminuimos enormemente la posibilidad de hacer algo, porque decíamos hace ratito, en segundos se pierde el flujo sanguíneo al cerebro y al resto del cuerpo. En poquitos segundos, no en muchos, en poquitos, en 1 o 2 segundos.
1: Rápido.
0: Pierde eso, o sea, necesitamos, nosotros los seres humanos necesitamos una circulación continua de sangre. Entonces, la única manera de optimizar la posibilidad de que una persona sobreviva a un evento de este tipo es mantener lo más posible la circulación de la sangre. Es de lo más importantísimo que se tenga lo más posible la circulación de la sangre. Si yo lo quiero llevar, entonces en realidad, pues todos esos minutos que me tarde en que llegue a un servicio de atención médica, pues no va a tener circulación. Entonces, la posibilidad de que se haga algo cuando llegue, pues va a ser
1: Claro.
0: esencialmente nula. En cambio, si yo sé qué hacer y la persona está en ese momento en un paro cardíaco y yo puedo mantener esa circulación mientras llega la ayuda, entonces las posibilidades de salvarlo aumentan muchísimo.
1: Sí, entonces muy importante, no tratemos de llevar a la persona al servicio de urgencias, porque además, bueno, esta ciudad es muy caótica, ¿no? Entonces el tráfico, todo hace que disminuyan sus posibilidades de sobrevivencia.
0: Sí,
1: Y
0: sí, sí.
1: entonces ahí entra lo importante, ¿cómo podemos, Isra, estar preparados, además de llamar emergencias, en una ocasión de este tipo?
0: Fíjate que ahí, como decía, lo más importante sería que después de activar la emergencia, que sería como la segunda eslabón de lo que nos decía Diego de la cadena de supervivencia, lo siguiente importantísimo es que antes de que nosotros hagamos nada, que nos acerquemos a tocar a la persona, a ver cómo ayudamos, a lo que sea, antes que eso pase, verifiquemos en un segundo, en unos cuantos segunditos, que no haya un riesgo también para nosotros. Porque puede ser que la persona haya caído en un paro cardíaco porque había algo que está generando una descarga eléctrica, por ejemplo, en el piso. Entonces, si yo me acerco a ayudarlo, pues puede ser que yo también caiga, ¿no? En esto. o que haya que la persona esté en un ambiente

0: donde no pueda recibir ayuda, entonces lo primero que tengo que hacer es moverlo, ¿no? Sacarlo de esa zona, porque a lo mejor, no sé, ahí pasan carros y nos pueden atropellar, o no sé, la razón que sea. Lo primero es que el espacio sea seguro, porque, y esto no es un tema de egoísmo, ¿no? Decir, yo no quiero que hacerme daño, no es un tema de egoísmo, es un tema de optimización de recursos, porque si yo también me hago daño, entonces, pues los servicios de emergencia, en lugar de tener que atender a uno, van a tener que atender a dos, y entonces las posibilidades de ambos van a bajar. Entonces, por eso, lo más importante también, antes de acercarnos a hacer algo, y después de activar el sistema de emergencia, de decir, oigan, vengan, porque aquí hay una persona que no responde, y que no está respirando normalmente, o tengo una persona en paro cardíaco, tal cual, decirlo así, para que los servicios de emergencia sepan qué es lo que tienen que hacer, y decir, ya que viene en camino, antes de empezar a hacer cualquier cosa, es importantísimo que me dé cuenta que yo esté en un espacio seguro. Y ahora, ya que después de una evaluación de algunos pocos segundos, pero que pueden ser la diferencia fundamental, me doy cuenta que el espacio es seguro, entonces ya puedo hacer lo que debo estar entrenado para hacer, que es tratar de ayudar a que su circulación de la sangre se mantenga o se restituya, y eso podemos platicar ahorita cómo se hace, pero el objetivo fundamental de esto es, mientras llega el servicio de emergencias, yo puedo ayudar a que el corazón mantenga haciendo un flujo de sangre, o inclusive que restituya su trabajo normal.
1: Pues sí, sería maravilloso que todos supiéramos hacer eso, ¿verdad?
0: Correcto, sí, y en realidad es algo, pues como tú decías, ¿no? Desde el principio, no solamente fundamental, sino que también, pues, como decía Diego, es algo que pues habla de nuestra responsabilidad social, ¿no? Es algo que en este entramado que llamamos sociedad, pues todos estamos llamados a pues a saber hacer, ¿no?
1: Así es, Isra.
0: Y entonces aquí viene como el punto clave, Rocío, a lo mejor, que es lo que se ve habitualmente en las series de televisión, que es lo que se ve en todo, que es las compresiones del corazón, ¿no? Las compresiones del pecho. Entonces, ya ahora sí, la siguiente cadena, ¿no? De la cadena de supervivencia, que es, pues, primero, mantengo la calma, activo el sistema de emergencia, veo que mi espacio, mi entorno es seguro, confirmo que la persona no responde y no respira o no respira normalmente. Entonces, ahora sí ya me puedo, digamos, pasar a la siguiente el eslaboncito de la cadena de supervivencia. Pero aquí me gustaría, pues, que nos siga platicando el doctor Diego cuáles son estos eslabones, ¿no?, de la cadena, para que podamos sobrevivir. Doctor Diego, no sé si ya tenemos conexión contigo. Regresamos.
2: Ya ando por aquí nuevamente. Y, pues, qué alegría llegar a este tercer eslabón, que es ya la compresión. Y aquí es complejo que lo podamos tratar de compartir y en una narración. Aquí tendríamos que hacer un gran esfuerzo por hacer simulacros. Y se me viene a la mente los simulacros que hacemos todos los que vivimos en zona sísmica, y entonces hacemos simulacros y suena la alarma, y cuánto tiempo me tardo en bajar, y cuáles son mis zonas seguras. Así tendremos que hacer simulacros de una reanimación. Yo, socialmente, tengo la responsabilidad de ayudar a los demás. Entonces, este eslabón que sigue, que son las compresiones, hay que juntar nuestras palmas una sobre otra y comprimir justamente a la mitad del pecho, ¿sí? Donde está un hueso central que se llama esternón, ¿sí? Entonces vamos a poner nuestros dos deditos al final del esternón. Miren, tóquense y vamos a sentir una pequeña un triangulito, como un piquito, dos deditos arriba, tres deditos ahí. Voy a poner el talón de mi mano y sobre ese talón mi otra mano, con mis brazos rectos, y vamos a comprimir. Esto es muy complejo hacerlo, o sea, imagínense esto en un escenario real, seguro pero real, es muy complejo. Por eso es mi invitación a hacer cursos. Y quiero decirles que muchas empresas y muchos lugares ya tienen un curso de reanimación básico, ¿sí? Para saber, bien decían en este compartir, que pues todos estamos exentos a que pueda suceder en el entorno donde estemos. Entonces, el tener esta capacitación, esta conciencia, nos va a ayudar, uno, a romper miedos, Sí, activar el sistema de emergencias, a que no me dé temor el ir a acercarme y saber si alguien está respirando, saber si alguien tiene pulso. Y una grandiosa recomendación es continuar en línea con los servicios de emergencia. Las personas que atienden tienen una amplia capacitación para guiarnos paso a paso. Ellos nos pueden explicar en ese momento, inclusive, cómo colocar las manos nuevamente, cómo colocar mi cuerpo para comenzar a comprimir, para comenzar a tratar de que ese corazón vuelva a latir.
0: Pues vamos a ir a un segundo corte y regresando seguimos platicando con el doctor Diego Armando Santillán sobre estos temas de emergencia, de cómo responder ante una circunstancia de este tipo. Vamos a un corte y regresamos.
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2: Durante 92 años, la historia de las rondas finales en las Copas del Mundo parecía reservada exclusivamente para europeos y sudamericanos, pero en Qatar 2022, un equipo rompió el techo de cristal y puso todo un continente de pie. La selección de Marruecos, conocidos como los Leones del Atlas, lograron lo que parecía imposible, convertirse en el primer equipo africano y el primer representante del mundo árabe en clasificar a unas semifinales. Dejaron en el camino gigantes como la España de Luis Enrique y el Portugal de Cristiano Ronaldo. Con una defensa espectacular, nos recordaron que la historia siempre se puede reescribir. Nos escuchamos en la próxima cápsula. Soy Carlos Calahorrán y esto fue
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11: Estamos de regreso en la consulta del doctor José Israel León Pedrosa. 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
12: Gracias por seguir con nosotros. Estamos platicando de reanimación cardiopulmonar, de estas emergencias cardiovasculares que sería el paro cardíaco. Y pues, Rocío, un poco el retomar esto es justo la experiencia, digamos, de corto plazo de que una persona desafortunadamente tuvo un evento de este tipo en la inauguración, en el partido inaugural del torneo de fútbol de este año, mundial de este año. Además recordar que pues a lo largo de la historia hemos visto casos, unos más exitosos en su recuperación, otros desafortunadamente no, también de varios deportistas que han tenido este evento. Pero no es privativo, decíamos, Rocío, de los deportistas. Puede ser cualquier persona en cualquier lugar, a cualquier edad, que por muy diversas razones puedan tener un evento de este tipo que, pues, en general englobamos como paro cardíaco, Rocío.
13: Sí, como decía el doctor Santillán, pues el estar preparados y el seguir una cadena de eventos, pues puede ayudar al paciente a salvarle la vida.
12: Así es. Y pues bueno, pues Diego, a ver, un poco antes de irnos a corte, estamos platicando sobre pues lo que es las compresiones, ¿no? Las compresiones torácicas, y tú nos decías de manera muy acertada que en realidad es algo que se puede leer, que se puede ver un video, que puede uno explicarlo aquí en el radio y o por diferentes medios, puede inclusive uno buscar en internet videos de esto, pero la única manera de tener un entrenamiento a este respecto es hacerlo en simulacros, doctor Diego.
14: Así es. Es una gran oportunidad. Yo les recomendaría que no se pierdan esa experiencia. Ayudar a alguien más.

0: Es de verdad gratificante y sobre todo hacerlo en condiciones complejas como es la vía pública, como es un concierto, como es una fiesta, como es el salir al parque a pasear al perro. Eso puede suceder. Y llevarnos esta gratificación de ayudar al prójimo es algo que nos inunda toda la vida y hay que hacerlo bien y hay que hacerlo con responsabilidad. Hay cursos de verdad ya muy prácticos que son de un día, por ejemplo, que son de unas horas, ya hay maniquís, ya hay muchos dispositivos que nos ayudan precisamente a tener esta práctica, ¿no? Digo, al final siempre practicamos para no quererlo usar, ¿no? Es como nuestros simulacros de sismo, insisto, ¿no? Hacemos el simulacro de sismo para que nunca nos pase nada. Así sucede con el RCP, ¿no? Pero al final hay que hacerlo. Hemos visto a lo largo de mucha difusión, de series de televisión, etcétera, que siempre pasa en el momento menos esperado. Entonces, el tener estas herramientas nos ayudan a saber, ¿sí?, cómo actuar, a ser responsable, ¿no? Si a lo mejor yo estoy cuidando a lo mejor a un adulto mayor, si yo estoy trabajando con niños, con adolescentes, si soy docente, si soy en una oficina, el líder de esa oficina, pues también tengo esa responsabilidad de decir, oigan, vamos a tomar 4 o 5 horas del día y vamos a hacer una capacitación para ayudarnos a saber qué hacer en una emergencia y más en una emergencia tan mayor como es un paro respiratorio.
1: Excelente, pues sin duda eso es algo que como decíamos, Rocío, la invitación es universal, la invitación es
0: Claro.
1: generalizada. Escuche este programa y compártalo con seres queridos, porque la información que estamos dando aquí es muy importante, saber cómo se hace, pero sobre todo hágalo una vez y obviamente no queremos que lo haga con una persona que realmente esté enferma, ¿no? O con una gravedad súbita. Hágalo al menos una vez en un maniquí, para que pueda usted tener este entrenamiento en la mente por si en algún momento dado se necesita. Ojalá que no, nos decía el doctor Diego, ojalá que no. Pero, pues, si tenemos esta responsabilidad mutua en este tejido social, pues eso, ¿no? Saber que de una persona bien capacitada puede depender la vida de otra en cualquier momento, Rocío.
2: Sí, yo se me ocurre preguntarles si hay algún lugar en donde se pueda tomar este curso de forma gratuita.
1: Bueno, a lo mejor yo me gustaría empezar la respuesta, ahorita le doy la palabra también al doctor Diego, que seguramente nos podrá decir más cosas. Yo creo que yo no podría decir ahorita un lugar específico, ¿no? Aunque creo que sí existe, ¿no? Por ejemplo, luego las alcaldías, de pronto la Cruz Roja ofrece, de pronto he visto, hay otros que sí tienen un costo de recuperación, porque no es, porque hay que usar equipo, ¿no? Hay que usar maniquíes, espacio, instructores, etcétera. Pero sí existen, y además, pero a veces es difícil como saber dónde o por qué, pero luego hay campañas, ¿no? Por ejemplo, en la propia universidad Anáhuac, pues ha habido campañas, por ejemplo, ¿no? Aquí Radio Anáhuac, estamos en la universidad, ha habido campañas para que ahí en la explanada, pues pongamos maniquíes y que se dé un entrenamiento, ¿no? Pues no sé, Diego, si tú tengas alguna otra información puntual.
0: Sí, efectivamente estoy de acuerdo contigo. Hay campañas, por ejemplo, ayer que tuvimos este desafortunado suceso, recordamos los espacios cardioprotegidos, ¿no? Estos espacios que se han diseñado donde hay un desfibrilador automático externo, ¿no? La Universidad Anáhuac es un espacio cardioprotegido. Y entonces el aeropuerto de la Ciudad de México, el estadio Ciudad de México, diferentes puntos, ¿no? Plazas comerciales, conciertos, ya hay espacios cardioprotegidos porque tenemos un dispositivo que nos ayuda, ¿sí? Precisamente a este punto fino que es dar una descarga eléctrica cuando el corazón está fallando. Y gracias a estas iniciativas de los espacios cardioprotegidos, ha habido una campaña muy importante de capacitación. Podríamos encontrar.
1: Sí, a ver, ahí se nos fue un poquito la red. Si quiere, el doctor Diego, podríamos invitarlo porque estamos en vivo, pues, pero a ver, como está conectado por internet, a veces apagar la cámara, que es la que usamos para las redes sociodigitales, puede ayudar un poquito. Entonces, por ahí no sé si el doctor Diego nos escucha, pero si quiere apagar su cámara para ver si esto mejora un poquito la red, a veces ayuda. Y con respecto a la pregunta de la cuestión.

0: lo que está diciendo el doctor, ¿no? Espacios para protegidos. A mí me gustaría justo abundar un poco en esta situación de qué es el desfibrilador automático implantable, digo, externo, el DEA, ¿no? El desfibrilador externo automático. Y que, Rocío, yo creo que muchas de nosotros lo hemos visto, pues a veces en los gimnasios, como decía Diego, en los aeropuertos, y lo más importante es que las compresiones van a mantener la circulación del corazón que no está latiendo. Pero a veces el corazón con esta descarga puede volver a latir. Por eso es tan importante tenerlo y que se pueda dar la descarga. No sustituye las compresiones, pero sí toma prioridad sobre ellas. Porque en cuanto tengamos la posibilidad de dar una descarga, habría que darla, ¿no? Que es ya, como nos decía Diego, el punto fino de esto, lograr que el corazón pueda tener una recuperación en ese sentido, ¿no?
1: Digamos, sería como encenderlo de nuevo, ¿no? Con esta descarga que nos mencionas.
0: Sí, esa es una imagen más o menos correcta, ¿no? Porque pues lo que sucede es que no cualquier alteración en el corazón se puede dar una descarga eléctrica. Solamente cuando el corazón ha dejado de bombear sangre porque su sistema eléctrico se está alterado, se descompuso, ¿no? Entonces, cuando es el sistema eléctrico del corazón lo que está mal funcionando, se empieza a descargar de manera irregular o tiene actividad eléctrica, digamos, anormal, alguna cosa que llamamos taquicardia ventricular o fibrilación ventricular, que no está generando circulación, entonces ahí es cuando la descarga puede servir. No siempre, pero como no lo sabemos, siempre hay que poner un equipo desfibrilador para poder ver si puede, si da descarga o no. Y estos DEAs, pues son los que, ¿no? El desfibrilador externo automático, deciden por sí solitos, sin necesidad de que nosotros tengamos que hacer nada. Si es un tipo de alteración que puede recibir descarga o no. No sé si ahí nos escucha el doctor Diego, para ver si tenemos alguna otra comentario al respecto. Si no, Rocío.
1: Sí, y en caso de que no sea por alguna alteración eléctrica del corazón, no hace daño.
0: O sea, generalmente cuando no es una alteración eléctrica del corazón, el equipo solito no da la descarga.
1: Ah, ok, es muy sensible, detecta.
0: Exacto. El equipo
1: Ok.
0: solito, de hecho, lo que hace es identificar, lo ponemos sobre el pecho y el equipo lo primero que hace es identificar. Por eso, una de las cosas que suceden o que aprendemos a hacer cuando vamos a este tipo de simulaciones es que se ponen los parches en el corazón, ¿no? En la parte delantera del corazón y en la parte y en el costado izquierdo. Ahí se ponen los parches sobre la piel desnuda, ¿no? Y más o menos seca. O sea, por ejemplo, una persona que está nadando, pues con que le quitemos el exceso de agua, ya se pueden pegar los parches, ¿no? No tiene que estar sequísimo, ¿no? Más o menos seca, aunque haya un poquito de sudor o lo que sea, lo podemos secar rápido así y le ponemos los parches. Lo primero que hace el equipo es leer al corazón, leer rapidísimo al corazón. Por eso, durante esos segundos que el equipo lo lee, nos piden dejar de dar la descarga, digo, las compresiones. Pero el equipo lo dice. El equipo dice, analizando ritmo, no toque al paciente, ¿no? Entonces, lo dejas para que el equipo analice el ritmo y en esos poquitos segundos te va a decir, la descarga sí está recomendada, ¿no? Y entonces tú te tienes que quitar para que no te vaya a caer la descarga a ti también. O te dice, descarga no recomendada, reanude reanimación cardiopulmonar y entonces reanudamos las compresiones. Básicamente de eso se trata esta última parte, de poder usar el equipo para detectar si se necesita esa descarga o no. ¿Correcto, doctor Santillán? ¿Algo que quiera comentar con respecto a este tema de la descarga eléctrica que se da a algunas personas en algunos ritmos, ¿no? Para pues para poder retomar la actividad eléctrica del corazón.
2: Sí, la descarga, como bien dices, Israel, no es para todos, ¿sí? Entonces, esto que a veces hemos visto en las películas, donde a todos les dan descarga y donde todos mejoran, pues a veces genera que tengamos este pensamiento de que todos requieren descarga y que todos van a mejorar con la descarga. Entonces, pues no es para todos. El desfibrilador automático externo, que es el DEA, este aparatito nos da instrucciones ¿sí? En tiempo real y nos va diciendo qué tengo que hacer, cómo colocar los parches, ¿no? Y pues es automático precisamente porque él mismo identifica, ¿sí? Si el ritmo, si esa actividad eléctrica del corazón amerita una descarga o si no la amerita. ¿Okay? En este entrenamiento que los hemos invitado a que generen como ciudadanos, precisamente el punto clave es eso, saber utilizar el desfibrilador, saber que existe, por ejemplo, en múltiples tiendas, insisto, en espacios cardioprotegidos. Hay que animarnos, hay que sacar la cajita, abrirla, te enseñan cómo viene, te enseñan bien en español ahora, cuando empezaron todos eran en inglés, ahora ya vienen con instrucciones en español nuestro, ¿no? Porque a veces hablaba como español de España y bueno, pero ya es español nuestro, latino. Entonces, cada vez la tecnología nos acerca a ayudar a las personas y pues habrá que capacitarnos para poder tomar estas decisiones.
0: Importantísimo, importantísimo. Gracias, Diego, por esta información. Y pues, Rocío, hoy hemos platicado de cosas que literalmente, ¿no?, pueden salvar la vida.
1: Sí, todo muy interesante y bueno, hay que anotar todas estas cosas que nos han platicado para poder estar alerta si es que estamos presenciando un evento de este tipo.
0: Y fíjate que además una de las cosas que nos ha dicho Diego es que sí hay que buscar estos espacios de entrenarse, de verlo, de hacerlo, de ver cómo hacemos las compresiones, ¿no? De verlo en la televisión o de escucharlo, no significa que vamos a hacerlo bien a la primera. Entonces dejar pues que alguien nos vea, nos corrija, y que de hecho estas simulaciones a veces tienen, Diego, inclusive maneras de medir si lo estamos haciendo a la fuerza correcta, a la velocidad correcta, ¿no?
2: Sí, así es, son dispositivos de verdad de alta fidelidad. Bueno, hay distintos tipos de maniquís, distintos tipos de dispositivos, pero ya hay tecnología de verdad tan sorprendente que nos ayuda a saber cuánto peso estamos proporcionando para las compresiones. Y ahora que ustedes tomen el curso se van a sorprender de que bien nos dice, ¿no? Deja caer tu cuerpo y a veces eso nos lleva a tronar algunas costillitas, a que el maniquí truene y entonces nos da un poquito de miedo, ¿no? Vamos a comprender que no hacemos daño a las personas cuando comprimimos en el pecho, cuando lo requieren, ¿sí? Es algo muy seguro. Digo, al final, pues él está en el momento más grave de su vida. Entonces, el que podamos comprimir ayuda en algo a que el corazón vuelva a latir. Pero, de nuevo, estos cursos nos van a ayudar precisamente a corregir postura, corregir ritmo, compresiones, el propio maniquí te va dando resultados, una maravilla. Los queremos enamorar para que busquen el curso terminando nuestro programa.
0: Y al revés también, bueno, no al revés, pero más allá quiero decir, más allá de esto, aún una persona que se entrena en esto, luego empieza también a replicar, Rocío, o sea, empieza a ser un anunciador de lo relevante de esto y a buscar nuevos espacios para darlo, porque sí, claro que como decía, comparto esta perspectiva del doctor Diego, se enamora uno de la posibilidad de ayudar a otro ser humano me gustó como lo dijo Diego, en el momento, pues sí, más grave, ¿no? Más crítico.
1: Sí, y eso a su vez también nos va a dar calma para actuar, que sería el punto número uno, ¿no? Nos da la tranquilidad el saber qué hacer.
0: Pues sí, efectivamente, el conocimiento, saber qué tenemos que hacer y tener nuestro plan ya muy, muy establecido en la mente, nos da esta tranquilidad. Diego, pues tenemos un minuto final para tus comentarios o las ideas globales que quieras dejar en este programa. No sé si tenemos ahí red con Diego. Bueno, si no, pues vamos a usar este minutito último, Rocío, pues para invitar, ¿no?, nuevamente a las personas a que sepan lo que es un desfibrilador. Hay información. En internet uno puede encontrar, por ejemplo, la American Heart Association, ¿no?, que da información a este respecto. Pero, pues como decía el doctor Diego, a quien le agradecemos muchísimo su estancia aquí, en realidad toda esa información que sí hay que estudiar, sí hay que leer, sí hay que ver videos, también hay que complementarla con práctica. Pues Rocío, se nos acabó el tiempo y yo quiero agradecerle al doctor Diego Armando Santillán que nos haya dedicado pues este tiempo, a pesar de algunos problemillas técnicos por ahí, pero lo que nos dijo fue fundamental para poder enriquecer este programa.

0: Muy importante programa, Isra, y muchas gracias al doctor Santillán. Aprendí muchísimo y bueno, yo también ya quiero ir a tomar el curso.
1: Pues hagámoslo todos y le agradezco muchísimo a usted que nos está escuchando. Recuerde que todos los viernes tenemos una cita para aprender sobre salud, sobre cómo podemos cuidar mejor de nuestros seres queridos, de nosotros mismos y pues como en algún tema como el que platicamos hoy, inclusive cualquiera de nosotros, ¿no? Como nos decía Diego, alguna persona, cualquier persona que tenga responsabilidad, que tenga contacto con personas, que tenga en su actividad laboral alguna, pues obviamente, interacción con otras personas, tiene esta exposición y debe de saber reanimación. Pues Rocío, se nos acabó el tiempo, nos vemos el próximo viernes.
0: Hasta el próximo viernes y disfruten del mundial.
1: Sí, y tú sé que te nos vas de vacaciones, disfruta también tus días libres.
0: Gracias.
1: Que tengas una excelente semana y a usted que nos está escuchando, nos vemos el próximo viernes. Que te cuídese mucho. Que tenga un gran día.
0: Bye.
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0: Qué padre que me acompañas en una emisión más en esta mañana de viernes, increíblemente ya 12 de junio, para hacer comunicación y platicar. Seguramente será una charla muy enriquecedora, sin duda alguna. Y voy a platicar con Saúl Kahn. Saúl es un empresario que desde hace 4 años y de manera autodidacta se dedica al mundo del arte, lo cual me apasiona, al igual que el mundo empresarial y el mundo corporativo. Así es que, Saúl, bienvenido, buenos días, gracias por acompañarnos, gracias por aceptar esta invitación para compartir con nuestras diversas audiencias, Saúl, pues esta trayectoria tan exitosa, primero como empresario y ahora, pues no haciendo tus pininos, que después vamos a descubrir qué significa hacer pininos, vamos a identificar por qué decimos así, en esta nueva faceta, que además de ser empresario, también te dedicas, pues casi, casi de tiempo completo al mundo del arte. Bienvenido.
1: Muchas gracias, Carlos. El agradecido soy yo. Estas charlas
0: Además es
1: siempre.
0: la primicia, Saúl, tu
1: Además, es
0: primera
1: la primera
0: entrevista
1: entrevista como
0: como
1: artista.
0: artista. Saliendo del programa, vamos a darle la patadita
1: Así es.
0: ante las
1: Entonces,
0: cámaras a Saúl Kahn.
1: muchísimas gracias. Es un gusto estar acá. Me llamó mucho la atención.
0: te sientes chavo, Saúl, al
1: Sí,
0: estar en este
1: claro.
0: campus?
1: Sí,
0: ¿Verdad que es refrescante
1: siempre,
0: para los que ya
1: siempre,
0: estamos
1: siempre ir,
0: viejitos?
1: especialmente para nosotros los que no fuimos, o yo, que no fui a una universidad cuando me tocaba ir. La verdad es que siempre me siento muy bien viniendo a estas instituciones. Así que es un honor estar aquí en
0: Al contrario,
1: Radio
0: Saúl.
1: Anáhuac, en este campus que tenemos muy cercano.
0: Y además con mucha historia del lado familiar.
1: Así es, mi padre era gran amigo de esta institución y tengo muchos familiares que han estudiado acá, así que es un gusto.
0: Saúl, si te parece bien, siempre le pido a mis invitados que me hagan el favor de compartirnos un poquito, obviamente, de la parte profesional, Saúl, pero queremos conocerte. ¿Qué estudiaste? Porque tienes estudios. ¿Qué estudiaste? ¿Dónde estudiaste y cómo empiezas esta faceta tan maravillosa y sorprendente en el mundo empresarial, trayendo a los 22 años la primera franquicia allá por el sur, si no me falla la memoria, de McDonald's, los Arcos Dorados como los conocemos hoy?
1: Así es. Pues bueno, les platico un poquito.
0: Platícanos mucho, Saúl.
1: Mis inicios en el mundo empresarial fue desde muy chico,
0: Claro.
1: 14, 15 años,
0: Familia de
1: en el
0: empresarios.
1: negocio
0: Claro.
1: familiar que era distribuidoras de automóviles.
0: Icónicas.
1: Y estuve ahí durante algunos años. Y como
0: ¿Estuviste
1: a
0: ahí?
1: los.
0: ¿Qué hacías
1: Bueno,
0: concretamente ahí?
1: desde el taller empecé conociendo la mecánica,
0: Claro.
1: después sube siendo recepcionista de los vehículos que venían al taller, después me convertí en gerente de servicio, luego en gerente de ventas, y siendo gerente de ventas tuve la inquietud de participar en restaurantes, tuve la oportunidad de ofrecer a McDonald's un terreno que teníamos ahí en Ejército Nacional para ver si les interesaba para un restaurante y me dijeron que ellos no buscaban terrenos y buscaban empresarios, buscaban gente que se dedicara
0: Mira.
1: a eso. Propuse a mi familia, me dijeron que no buscaban familias, que no buscaban inversionistas
0: Claro.
1: per se, que lo que buscaban era un individuo que trabajara la marca y que invirtiera en ella. Y fue así como tuve la gran fortuna de lograr ser seleccionado entre un montón para traer la primera franquicia. Operé McDonald's durante 12 años. Participé también en el desarrollo de las franquicias a nivel nacional. Y eventualmente decidí vender e irme unos años al extranjero.
0: Sí.
1: Y después regresé. Y me dediqué a otras marcas como California Pizza Kitchen, estuve involucrado en Taco Holding, que era parte de un fondo de Nexus Capital, y en una coyuntura, en una coyuntura profesional de terminar mi compromiso con Taco Holding,
0: Sí.
1: decidí dedicarme a los bienes raíces, que era algo que había yo de alguna manera indirecta
0: Así es.
1: participado durante toda mi vida a través de los restaurantes y
0: Tú veías también esta parte de los inmuebles de estos restaurantes,
1: así es,
0: claro,
1: así
0: la
1: es.
0: ubicación.
1: La parte de selección, la
0: Claro.
1: parte comercial, asesorando a empresas. Entonces empecé con eso y realmente me dio la oportunidad.

0: de empezar a manejar un poco más mi tiempo.
1: Sí.
0: Y
1: ¿Que ya empezabas a buscar esa parte también,
0: Saúl? Empezaba yo, había yo llegado a los 50 y tantos años, dije voy a tratar de disfrutar un poco más de mi vida.
1: Sí.
0: Y al tener tiempo empecé a abusar de él. ¿Qué quiero decir con esto? Después de comer, durante la pandemia, tuvimos una nueva manera de mover nuestros tiempos, y después de la pandemia, que es cuando empecé con esto del arte, pues me sobraba tiempo y me dedicaba yo a desperdiciarlo o tomando largas siestas o viendo series o tocando el saxofón un ratito, que también es otra cosa que me gusta mucho. Y te voy a contar, porque va muy de la mano con un ejemplo. Había un gran financiero en México que creó una institución financiera de segundo piso.
1: Uh-huh.
0: Que se retiró a los 70 años, se fue a vivir a Estados Unidos, y me enteré a través de una entrevista que le hicieron cuando tenía el 90 y tantos, un poco antes de morir, que él pintaba de joven y había tenido buenos amigos pintores que se dedicaron a eso y se hicieron muy famosos. Y a él lo obligaron a trabajar en el negocio familiar. Entonces tuvo que dejar la pintura. Tuvo gran éxito como financiero, como empresario, y cuando se retiró dijo, voy a volver a pintar. Y vi esa entrevista, y a mí que siempre me gustó el arte, ¿sí? Siempre me gustó crear, me encanta la carpintería, me encanta la arquitectura. Dicen que soy un arquitecto frustrado porque siempre estoy tratando de involucrarme en esos proyectos. Dije, bueno, si esta persona, que se llamaba Rafael Mareina, pudo crear una nueva carrera y dedicarse a la pintura a los más de 70 años, uh-huh, ¿por qué no yo incursionar un poco en ello?
1: Nunca estar, literalmente.
0: Y esa es una de las frases que he acuñado últimamente. Nunca es tarde para empezar algo nuevo, uh-huh, nunca, uh-huh, ¿sí? Si lo hace uno con pasión, si lo hace uno con dedicación, con esmero, si aprende, es algo realmente enriquecedor. Y ahora tengo la fortuna de poder tener un bonito estudio donde hago mis lienzos, sigo haciendo en la carpintería mis lienzos, grandes lienzos, pero me dedico a pintar y a hacer algunas esculturas en madera, y es algo que me apasiona, y pues esa es mi historia. Tengo 3 hijos, tengo... Entre mi esposa actual y yo tenemos 5 nietos, bueno, 4 y medio, uno en camino, y realmente esa es mi vida, y vivo feliz con lo que tengo y con lo que hago.
1: Saúl Kahn, regresando, si me lo permites, a esta parte empresarial, siendo tú muy joven, tenías 22 años cuando te incorporas al mundo de las franquicias a través de McDonald's y demás, dejaste el negocio familiar, tu familia te lo permitió, dijeron, adelante, es un paso de manera independiente en tu vida, en tu carrera. ¿Cómo adquieres esa experiencia? Obviamente en el camino, pero ¿cómo te avientas un chavo de 22? Algo, un reto verdaderamente,
0: mira,
1: hasta espeluznante, ¿no? Con una franquicia norteamericana.
0: Una de las bellezas de ser joven, de estar bien chavito,
1: que puedes arriesgar.
0: Es que no nada más puedes arriesgar. No le tienes miedo a nada.
1: Así es.
0: Tú hoy me preguntas, ¿qué tenía yo para aventarme? Pues te voy a decir lo que tenía: ignorancia,
1: uh-huh,
0: ¿sí? Falta de experiencia. No sabía ni lo que se requería, ni lo que me faltaba. Entonces, todo empezó ofreciéndole a McDonald's un terreno,
1: sí,
0: un patrimonio familiar, al que me dijeron, no es lo que estamos buscando. Terrenos, sabemos dónde conseguirlos. Lo que estamos buscando es un individuo que tampoco les interesó, sí, claro, el background de mi familia, pero no les interesaba el que fuera un negocio familiar en, sí, toda la extensión de la palabra. Querían a alguien que se dedicara

0: en cuerpo y alma, porque era una de las cosas que pedían. Y pues realmente tuve la fortuna de congeniar con ellos, de entender lo que buscaban. No tenía yo grandes habilidades, obviamente, porque ni había ido a una institución universitaria. La vida me había dado la oportunidad de aprender 5, 6, 7 años los negocios, pero hasta ahí.
1: De manera directa.
0: Pero directa, sí, pero congeniamos y es lo que ellos buscaban y fue la oportunidad que yo tuve. Entonces, pues me aventé como dicen, sin pensar mucho cuáles eran las consecuencias. Sí hubo algunas consecuencias familiares, por ejemplo, mi abuelo, del que era yo muy, muy cercano, y él a mí, éramos una mancuerna, nos llevábamos extraordinariamente bien, se molestó mucho conmigo. Me dijo, yo trabajé para mis hijos y ahora para mis nietos, para crear una institución dentro de este negocio de la distribución de vehículos automotores, y tú ahora te vas a ir a vender hamburguesas. Y se molestó, nuestra relación se enfrió, pero tuve la fortuna de, una vez que abrimos nuestra segunda sucursal atrás de la Hacienda de los Morales,
1: sobre periférico,
0: claro, de que él fuera con sus amigos siempre a comer o a cenar a la Hacienda de los Morales y que después los llevara a conocer McDonald's detrás del mostrador. Me hablaban a veces a las 12 de la noche, oiga, ¿qué hacemos? Ya cerramos y su abuelo viene aquí con unos amigos, quiere enseñar el restaurante. Le digo, pues ábrale.
1: Claro.
0: Realmente esa satisfacción la tuve años después.
1: La relación se volvió...
0: Sí.
1: Quizás hasta más cercana.
0: Se volvió muy especial porque conoció él una faceta que no existía anteriormente.
1: Un nuevo negocio.
0: Y me aportó muchísimos conocimientos, al igual que mi padre, ¿no?
1: ¿Cómo qué conocimientos? Eso me encanta.
0: Pues mira, me enseñó cosas tan importantes como la amistad, el sentido de la amistad, ¿sí? El poner por encima la amistad, por encima de los negocios.
1: Que no es fácil.
0: No es fácil. Porque muchas veces trata uno de hacer negocios principalmente con los amigos, porque a veces es más fácil, pero las consecuencias pueden ser más agrias.
1: Coincido contigo.
0: Sí, no siempre los negocios resultan lo que uno pretende, y cuando lo haces con un buen amigo, muchas veces no resulta lo que pretendías y hay consecuencias importantes. Pero bueno, fue una de las cosas que me enseñó mi abuelo. Mi padre ni se diga, claro. Mi papá, su red de amigos a nivel mundial, tuve la oportunidad de conocer gente interesantísima a través de él. Él ni sabía quién era, pero lo conoció en Davos, a Frank Stella, un gran artista norteamericano, pintor y escultor. Mi papá me lo presentó en Hong Kong. Y él no sabía quién era, y cuando yo oí el nombre...
1: Ya sabes, dije, con quién estamos, papá.
0: Sí, pero esa fue una de las grandes virtudes también que tuvo mi padre, de tener...
1: Él veía a la persona más que él.
0: Más que todo lo demás.
1: Exacto.
0: Para él, los negocios eran segundo plano.
1: Fíjate.
0: Lo primero fueron los amigos, las relaciones, las comunidades, las religiones. Fue una persona muy ecuménica, muy involucrada en muchas cosas.
1: Sí.
0: Primeras generaciones del IPADE, en fin, muchas cosas interesantes.
1: Saúl, en la parte de McDonald's, ¿dónde estabas más involucrado? ¿En la parte operativa, gerencial, de liderar, de capacitación? Obviamente estabas metido en todo.
0: Mira, uno de los requisitos para estar en McDonald's...
1: Aquí uno de los requisitos es que vamos a tener que hacer el primer corte, si me lo permites, y regresamos a este tema tan interesante.
0: Claro, sí.
1: Regresamos en 30 segundos, estamos en comunicación.
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2: Las grandes virtudes de ser medio, que yo entro
3: a todos lados, claro.
2: De regreso estamos en comunicación a través de Radio Anáhuac en el 1670 de AM y en el sistema multiplataforma que ya conoces, platicando y haciendo comunicación con el empresario y artista Saúl Kahn. Saúl, cuando nos fuimos al bloque dejamos pendiente una charla que me parece por demás interesante. ¿Cuál era exactamente el cargo? Ya lo platicamos estando fuera del aire. ¿Cuál era exactamente la posición que tú manejabas y cuáles eran tus principales responsabilidades?
3: Bueno, en ese entonces McDonald's, a diferencia de otros países, en México las leyes de inversiones extranjeras requerían que las empresas tuvieran una mayoría mexicana, que no estuviera en manos extranjeras. En este caso, ellos otorgaban el 51% de la empresa nueva que se formó a mí, al empresario mexicano, y ellos se quedaban con el 49%, y mi puesto era director general, pero realmente lo que era un joint venture partner, ¿sí? Un socio de la coinversión con Estados Unidos. Y parte de los requisitos, desde el principio te lo decían, era irte a Chicago, a Oak Brook, Illinois, que es donde está la central de McDonald's, los headquarters de McDonald's, y vivir ahí. Y entonces yo me casé, y a los 2 meses de haberme casado, muy joven, me fui a los 23 años para allá. Estuve un año en Chicago, en donde el entrenamiento en lo que llaman ellos Hamburger University, que es tanto una experiencia en el campo, en los restaurantes, como en un campus impresionante que tiene ahí, en ese entonces algo muy, muy, muy moderno, muy disruptivo a lo que conocíamos de un campus universitario. Estuve ahí un año, tomas varios cursos, trabajas todos los días en restaurantes o en un restaurante en particular, en un McDonald's, y aprendes desde lo más básico, que es freír papas, ¿sí? Y hasta lo que pudiera ser la administración del restaurante.

0: restaurante y a futuro, si creces, que es una de las condiciones
1: Sí.
0: que pone uno pero que no te dan, te dicen, tú abre el primero y vamos a ver, y afortunadamente lo hicimos bien y pudimos crecer, pero sí tienes que estar en todo. Entonces yo estaba involucrado en todo. Durante mi entrenamiento venía a México cada 10 o 15 días, por unos 2 o 3 días, a buscar proveedores con los profesionales de McDonald's, de cada área, a buscar locales, a buscar agencia de publicidad, vaya, todo lo que el negocio
1: Requería.
0: requería.
1: Y en aquel entonces, ¿quién era tu agencia de publicidad y
0: La primera,
1: comercial?
0: si mal no recuerdo, fue McCann Erickson.
1: Fíjate.
0: Sí. Que era una filial de la que usaban ellos en Estados Unidos.
1: Y seguramente te tocó con el trabajar con el creativo de aquel entonces, Víctor Blázquez, ¿te acuerdas?
0: No, fíjate que y te voy a decir, no me puedo acordar cómo se llamaba, pero no, estoy hablando de 1984. Fue una época muy interesante, era un área que yo no conocía mucho. Va uno
1: Sí.
0: aprendiendo, pero en fin, tuvimos la fortuna de tener buenos maestros. Y me fui primero un año a Chicago, luego tuvimos una época, unas semanas donde seleccionamos al personal gerencial de lo que iba a ser el primer restaurante en el Pedregal. Y con ese equipo nos fuimos a San Diego y estuvieron ese equipo junto conmigo entrenando en un restaurante en la frontera con Tijuana. Estuvimos ahí casi 6 meses.
1: Estratégico,
0: Sí, muy importante.
1: totalmente, claro.
0: Y pues nos prepararon para lo que nunca nos imaginamos, que fue un restaurante que vendió el primer año 5 veces más de lo que estimaba vender. Entonces, sí, era un caos. Los que nos visitaron en esa época, ahí en el Pedregal, se recuerdan que había unas multitudes, increíbles, y que realmente fue muy, muy, muy pesado, muy difícil el proceso de apertura. Pero bueno, nos fue bien, abrimos el segundo en Polanco a los cuantos meses, y bueno, lo demás ya es historia.
1: Saúl, ¿qué haces en un momento dado, tú a los 22 años, con el apoyo de la familia, con los recursos, etcétera? ¿Qué evaluaste para decir, órale, yo entro con cierto capital? ¿Qué evaluaste?
0: Mira, realmente yo tenía la mitad del capital porque no era mucho lo que requerían ellos. Realmente crecimos con créditos posteriormente. Mis padres me apoyaron con la otra mitad. ¿Qué evalué? Evalué realmente la pasión por independizarme. Para mí era importante darle cabida, darle salida a ese instinto empresarial,
1: Sí.
0: de emprendedor. Fue difícil, mi abuelo se molestó mucho conmigo porque él dirigía el negocio automotriz de la
1: Salió
0: familia
1: rebelde, Saúl.
0: y aunque luego se sintió muy orgulloso y nuestra relación se fortificó, sí pasó por momentos difíciles porque él no concebía el que un nieto estuviera fuera del negocio familiar. Entonces, esa parte fue difícil. Todo lo demás fue anécdotas muy interesantes. Una de las cosas que, si Dios me da vida, me gustaría hacer es escribir un poco, crear las memorias para mis generaciones futuras,
1: Tienes que hacerlo, Saúl.
0: que sepan y que les pueda yo dejar algún consejo de esa época o de lo que he hecho en la vida, porque una de las cosas que me duelen, por ejemplo, es conocí a mis bisabuelos, algunos, a mis abuelos, a todos, pero mis hijos ya no van a saber mucho de ellos, y creo que es importante el que se vayan dejando. Hoy en día
1: De
0: los
1: acuerdo.
0: medios son tan accesibles para todos, que es importante que un miembro de la familia, no importa a qué se dedique, deje esas memorias
1: Así
0: porque
1: es.
0: son libros de texto para las generaciones a venir. Es educación
1: Y
0: gratis.
1: son los cimientos del emprendedurismo en México,
0: ¿Sí?
1: sin lugar a
0: Sí,
1: dudas,
0: pero
1: ¿eh?
0: en cualquier profesión,
1: Sí.
0: aunque sea un médico, pues a lo mejor dentro de 3 o 4 generaciones una persona quisiera saber lo que su abuelo

0: abuelo, bisabuelo, tatarabuelo médico vivió para tener esa experiencia, ahora sí que de primera mano.
1: Claro.
0: Entonces, a lo mejor algún día empiezo también con eso.
1: De hecho, ya es parte de un compromiso que tienes con la sociedad.
0: Pues con mi familia, por lo
1: Por
0: menos,
1: supuesto,
0: ¿sí?
1: por supuesto.
0: Con mi
1: Ya empieza a
0: familia.
1: escribirlo este fin de semana, seguro.
0: Pues mira, es lo mismo que empezar a ir al gimnasio.
1: O el arte que
0: Tengo,
1: tienes 4 años, tienes que hacerlo, tenías que hacerlo.
0: sí, son cosas de que durante la vida lo piensas y nunca lo haces o nunca lo empiezas y no hay como dar el primer paso y es como una madeja.
1: Sí.
0: Agarras la hebra, la empiezas a jalar y solita se va viniendo toda la media, ¿no?
1: Ahora en el ámbito empresarial, regresando un poco a esta temática, Saúl, ahora eres el director general de SKG Asesores Inmobiliarios. ¿Te fijas cómo vienes desde tus 22 años, vienes acarreando este instinto, pues por las ventas, el comercio, el negocio, la parte inmobiliaria desde McDonald's, buscando la ubicación, los locales?
0: Sí.
1: Y ahorita tocamos el tema de SKG. Pero regresando, si me lo permites por última ocasión, Saúl, ¿cómo identificaste dónde ubicar el primer McDonald's y luego por qué Polanco?
0: Mira, yo muy mentiroso al decirte que yo identifiqué la primera
1: Bueno, pues
0: ubicación.
1: estuviste.
0: Yo viví toda mi vida en el poniente de la ciudad. Y cuando me acerqué a McDonald's, me acerqué porque teníamos un terreno que se prestaba maravillosamente sobre
1: El
0: Ejército
1: de
0: Nacional.
1: Ejército, ¿a qué altura?
0: No, fíjate, pegadito a la pastelería Elizondo, no era donde
1: Mira.
0: teníamos una agencia Chrysler
1: Sí, sí,
0: en
1: sí.
0: los años 70, no. Ese era un terreno rentado, pero era a espaldas de donde la tuvimos después, que fue en Cerván Saavedra. Era una fábrica de Grupo Alfa de empaques de cartón Titán.
1: Titán, claro.
0: Y entonces ese terreno lo teníamos desocupado. Y pues lo inicialmente busqué, yo quería un restaurante, yo sí quería un negocio de restaurantes, pero no McDonald's. Yo estaba en pláticas con la antigua dueña del restaurante Estoril, que
1: Mira,
0: estaba
1: claro.
0: en la zona rosa, en la calle de Génova.
1: Estoril, sí.
0: Y nuestros contadores iban mucho ahí y me dijeron, la señora quiere vender el restaurante. Y
1: Era un gran
0: entonces,
1: restaurante.
0: sí, sigue siendo
1: Sí.
0: un gran favorito mío, el
1: Sí.
0: Estoril. Pero no se dio. Y en el Inter surgió lo de McDonald's, que es otra historia muy larga de que McDonald's buscaba un socio
1: Sí.
0: en el periódico. Sacaron un anuncio en el periódico. Y entonces yo, por
1: Casi casi
0: ahí,
1: de aviso oportuno.
0: sí, no, no, no, una página completa
1: Mira.
0: en el Excelsior. Y entonces, lo que sucedió es que yo me acerqué a McDonald's por un terreno. Y cuando estaba en el entrenamiento y encontraron el terreno de Pedregal, yo me opuse, dije, a ver, espérenme, el Pedregal está lejísimos. Y me dijeron, ¿lejísimos de
1: ¿De
0: qué?
1: quién?
0: ¿Y de quién?
1: Claro.
0: Entonces, no fui yo, honestamente, quien lo escogieron ellos.
1: Mira.
0: El segundo sí ya fue una búsqueda mía, el de Polanco, compramos a los señores Cuevas, que eran los dueños del terreno de la Hacienda de los Morales,
1: Sí,
0: y esta era parte de
1: claro.
0: originalmente, eran las casas de las
1: Oye,
0: propietarias.
1: le quedabas muy cerca al Maxims, ¿te acuerdas?
0: Sí, no sabes lo que fue, yo no quería Pedregal. Además, odiaba ir al sur, estaba lejísimos y demás, pero bueno, así me di cuenta, fue parte de mi entrenamiento. Después realmente acertábamos mucho en dónde abrir, porque fueron muy pocos, si acaso uno o a lo mejor dos restaurantes que no funcionaron como se planeó que funcionaran, y por otras azares del destino, porque McDonald's realmente en ese entonces tenía 10.000 restaurantes. Entonces ya sabían un poquito su negocio
1: Claro,
0: y eso
1: claro.
0: fue lo que te transmiten.
1: Ya tenían 10.000
0: Cuando yo
1: unidades.
0: empecé,
1: Así les llaman, ¿no?
0: 10.000
1: Unidades.
0: unidades, sí,
1: Sí.
0: 10.000, en ese entonces, el número era
1: Si
0: un
1: no me equivoco,
0: número.
1: en la del Pedregal estaba más adelante de la ¿De la bandera de San Jerónimo?
0: Sí, bastante más. Estaba exactamente...
1: Casi llegando a Imevisión.
0: Exactamente enfrente de TV Azteca.
1: Ah, mira, claro.
0: Sí. Bueno, un poquito antes, sí, enfrente de la Secretaría del Trabajo, que se inauguró precisamente con las oficinas. Visitamos esas oficinas por la huelga que tuvimos cuando empezó McDonald's. Tuvimos una huelga de carácter político, que también es parte de lo que necesito documentar en las memorias.
1: Claro. Llega McDonald's, Saúl, antes de que desapareciera Burger King, o entraron para...
0: No, Burger Boy.
1: Burger Boy,
0: Burger perdón, Boy, Burger perdón. King no había entrado al
1: Exacto,
0: país.
1: Exacto, era Burger Boy,
0: sí.
1: Que bueno, también era muy buena.
0: Era muy todo buena. Lo que yo conocía.
1: Exacto.
0: Burger Boy, había una sucursal en Satélite, había unas hamburguesas en Palmas que se llamaban Tomboy.
1: Las Tomboy en Insurgentes Sur.
0: También,
1: sí. Insurgentes Sur cuando íbamos en las
0: así
1: motos.
0: Es, así
1: en
0: es,
1: los 80.
0: Así es, así es. Sí, era lo que conocíamos.
1: El Tomboy y Burger.
0: Y realmente claro. McDonald's, muchos lo caracterizan como un negocio de bien raíces, otros lo caracterizan como un negocio de marketing. Sí. Realmente es de los negocios en ese entonces especialmente, que más componentes tenía. Tenía facetas en todos los aspectos y realmente se involucraba uno. Me preguntabas cuál era mi papel. Pues mi papel... no era yo el mejor freidor de papas, así como un director de orquesta no es el mejor violinista o el mejor trompetista, pero conoce de todo y dirige la orquesta. Y ese es realmente el éxito de McDonald's, es que te preparan para ser un director de orquesta y coordinar todos los instrumentos o todas las áreas, ¿no?
1: Cuando pasas y volteas y ves una unidad de McDonald's, ¿qué piensas, Saúl?
0: Pues mira, no las veo, las visito.
1: Claro.
0: El año pasado cumplimos 40 años en México y Wood Staton, que es el actual presidente y dueño de Arcos Dorados, que es una empresa que va desde México, de todos los restaurantes o prácticamente todos los restaurantes desde México hasta Patagonia, hasta la Argentina, son más de 3,000 unidades. Wood Staton me dio el honor de ser parte de la celebración como pionero del negocio en México. Fue una celebración extraordinaria y él empezó en McDonald's Argentina al mismo tiempo que yo aquí en México. Y es un increíble, extraordinario empresario que tuvo la visión de crecer.
1: ¿Vive todavía?
0: Sí, sí, sí, sí. Mira. Sí, sí, sí. Él es unos años mayor que yo. Y dirige hasta la actualidad. Tiene 3,000 restaurantes basados. Su empresa está basada en Argentina. Él es colombiano. Y maneja una empresa increíble que ha tenido un éxito y un crecimiento extraordinario. Es una de las grandes, de las personas que más admiro en el ámbito empresarial por cómo ha manejado la empresa.
1: Imagino que cuando entras y te echas una hamburguesa.
0: Entonces visito los restaurantes.
1: Exacto, si te echas una hamburguesa, y esto lo platicamos regresando del corte, Saúl, estás echándote una hamburguesa y debes de sentirte muy orgulloso, ¿no?
0: Sí.
1: Esto lo platicamos regresando del corte, ¿te parece? Sí. Regresamos, estamos en comunicación por Radio Anáhuac en cuestión de 30 segundos.
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2: Durante 92 años, la historia de las rondas finales en las Copas del Mundo parecía reservada exclusivamente para europeos y sudamericanos, pero en Qatar 2022, un equipo rompió el techo de cristal y puso todo un continente de pie. La selección de Marruecos, conocidos como los Leones del Atlas, lograron lo que parecía imposible, convertirse en el primer equipo africano y el primer representante del mundo árabe en clasificar a unas semifinales. Dejaron en el camino gigantes como la España de Luis Enrique y el Portugal de Cristiano Ronaldo. Con una defensa espectacular, nos recordaron que la historia siempre se puede reescribir. Nos escuchamos en la próxima cápsula. Soy Carlos Calahorrán y esto fue
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5: Vamos al último bloque de esta mañana. Estamos en comunicación a través, por supuesto, de la mejor estación universitaria, la de mi querida alma mater, la Universidad Anáhuac México Campus Norte, haciendo comunicación con el empresario y artista Saúl Khan. Saúl, ya para dejar de lado la parte empresarial y ahora sí entrar de lleno a tu estudio, en la parte artística que siempre estuvo presente, estuvo latente en tu vida, pero que no habías volteado a ver de manera definitiva. ¿Qué es lo que te llevas de esta, de toda la parte empresarial, desde McDonald's, Taco Holding, ahora en ese caje asesores inmobiliarios? ¿Qué aprendiste en términos de liderazgo, Saúl? ¿Quiénes fueron tus mejores mentores? Obviamente, sin duda, tus papás, tus abuelos, tus bisabuelos, toda la parte familiar, Don Ari, etcétera, etcétera. ¿Qué aprendizajes te llevas hoy y que quizá también estás implementando en tu estudio, en la parte artística?
6: Mira, realmente lo único que pudiera yo decirte que jalo de la parte empresarial o de la parte de emprendedor, de los negocios a la parte artística, es la pasión, ¿sí? El arte siempre me gustó. Siempre lo aprecié, leía lo más que podía.
5: ¿Adquirías arte?
6: Sí, durante mucho tiempo participé en las subastas de arte.
5: ¿De Morton?
6: En Nueva York, antes de... Sí, en 2 veces al año. Fue algo que siempre me gustó, siempre me ha gustado la arquitectura, la parte creativa. Me gusta mucho la carpintería, entonces ahora... tuve negocio de muebles en alguna época en Estados Unidos. Entonces la parte de carpintería siempre me ha gustado y ahora la sigo haciendo en esculturas y haciendo mis propios lienzos, las telas, todo lo hago yo en mi taller y me encanta. Pero realmente lo único que encuentro entre las dos actividades es lo que vayas a hacer, hazlo con pasión.
5: Sí.
6: Si no lo haces con pasión, vas a ser simplemente una actividad que no te va a traer muchas satisfacciones. Hoy en día, en la pintura, en la escultura, hago las cosas por gusto, hago las cosas. Ha resultado algo interesante porque la gente ha apreciado mi obra y se ha acercado y ha adquirido, en algunos casos adquiere.
5: Por cierto, si me haces favor, Saúl, comparte con nuestras audiencias dónde te podemos encontrar, dónde te seguimos.
6: Mira, mi Instagram es Saúl Khan, Khan, Saúl Khan 01. Uh-huh. Y hay una página que se llama Saúl Khan Art, pero a través de Instagram o de Facebook.
5: Soy
6: Saúl Khan, uh-huh. En 01 en Facebook, en Instagram. Y realmente ahí está parte de lo que hago. Realmente esa es la parte que puedo relacionar. Yo entré al arte ya tardío, hace 4 años, tengo 65, entonces empecé con algo que siempre me llamó la atención como coleccionista, mm-hmm. pero nunca como creador. Me gusta mucho el saxofón, y el saxofón me frustra un poquito porque cuando lo tocas, las notas se escuchan y desaparecen y se van. Y sí. Como no soy buen saxofonista, tampoco puedo dar un concierto que la gente reciba lo que toco. Pero en el arte sí, en el arte es algo que empieza efímero, pero lo plasmas y se queda y permanece. Entonces esa parte me llenó también un gusanito de decir de qué manera puedo trascender. Uh-huh. Al dejar una carrera en los restaurantes, así como he participado en los aniversarios, el año pasado, el 40 aniversario de McDonald's, que tuvieron tuve el gusto de participar en las celebraciones, ya pasó, ya fue otra parte de mi vida. Ahora lo nuevo quiero que se quede, aunque sea para mis hijos, pero esa creación de arte me enorgullece muchísimo, me entretiene, me da gran satisfacción y, bueno, espero poderlo hacer durante muchos años. Es una actividad que se puede seguir haciendo sin importar la edad que tengas.
7: Saúl, y además, algo que te da mucho valor es que eres autodidacta.
6: Pues mira, me da valor y me pone retos muy importantes, claro. Porque sí creo en que necesitaría yo, y espero poderlo hacer, la guía y la ayuda de... Tengo algunos amigos artistas que me dan consejos, uh-huh. pero sí es autodidacta, pero aprendo. Hoy, cuando uno dice que es autodidacta, está exagerando un poquito, porque hoy en día, aún los que decimos que somos autodidactas, tenemos acceso a una cantidad, a una riqueza de recursos en YouTube, sí. en las redes.
7: Influyen en tu trabajo.
6: Claro. O sea, que no puede ser que no consultes eso. Entonces, eso de ser autodidacta, a lo mejor en otras épocas, a lo mejor en otras épocas sí era real. Hoy en día, todos tenemos acceso a esos recursos.
7: Y gratis.
6: Realmente, y gratis, pero aprendes una barbaridad. Uh-huh. No hay nada que se te ocurra que quieras aprender que no tengas acceso a ello.
7: Saúl, ¿cuál fue tu primer cuadro que pintaste?
6: Mira, mis primeros cuadros fueron unas cosas chiquitas, uh-huh. que pinté con unas canicas. Aventé unas canicas a un frasco con pintura. Y luego las pasé a un lienzo que estaba como bordeado por un marco y los moví y entonces marcaron unas rayas que luego pinté al estilo Calder o al estilo también de Miró, las rellené con colores. Y lo hacía yo en un cuartito y entonces mis lienzos eran chiquitos y luego me empecé a sentir que necesitaba yo hacer cosas más grandes y fue cuando empecé a buscar un lugar donde trabajar. Donde pudiera hacer cosas grandes. Yo uh-huh. he hecho cuadros de hasta 4 metros por 4 metros, ya sea en trípticos o en un solo lienzo, porque me gusta mucho experimentar con materiales.
7: Sí.
6: Los materiales los pinto principalmente con acrílicos, pero los intervengo con polvo de mármol, con talco, con aserrín, uh-huh. con carbón, y con esos materiales se crean texturas que me inspiran.
7: Saúl, ¿ya has tenido oportunidad de exponer, has tenido exposiciones individuales, colectivas, en qué espacios?
6: He tenido participación en algunas exposiciones colectivas. Uh-huh. Estoy preparando mi primera exposición individual para el mes de septiembre.
7: Estaremos invitados.
6: Sí, imaginar. Bueno, por supuesto, y si me vas a hacer favor de comunicarlo, te lo voy a agradecer mucho.
7: Con mucho gusto.
6: Va a ser la primera. Participo en una galería virtual que ahora ya tiene un espacio que se llama Sala Marte. Uh-huh. Que la pueden buscar. Es una galería nueva. en donde hay mucha representación de muchos artistas.

0: artistas en su parte digital, en su página, y realmente me han dado difusión y se han vendido algunas piezas a través de ellos. Me satisface mucho cuando puedo compartir mi obra con gente que le interesa conocerla.
1: ¿Qué estás pintando y esculpiendo? O sea, ¿qué temática? ¿Qué
0: Mira, mi obra es abstracta 100%, porque no sé expresar, no sé muy bien expresar el arte figurativo. De repente hago algunas cosas, meto algunos instrumentos musicales dentro de mi obra, pero principalmente es abstracta. Sí. Y realmente lo que doy es rienda a mi imaginación. Uno de los conflictos como artista que tengo es que no tengo un estilo, dentro de lo abstracto, no tengo un estilo muy definido. Hoy en día, dos de los, digamos, de los estilos que utilizo, empiezo a marcar mi camino por ahí, pero realmente doy rienda suelta a lo que hago. Hago algunas esculturas de madera, cubos principalmente, y luego obviamente los termino con distintos materiales, colores y demás, y los monto sobre una base giratoria, sí, para que pueda uno apreciarlos desde todos los lados. Pero realmente lo que se me ocurre, lo que voy viendo, obtengo ideas de muchos lugares. Visito museos e instituciones sin lugar a duda cuando viajo, pero también de manera virtual, en las redes, cualquier cosa que se me cruza, pues trato de conocer mucho. Hoy claro. en día el que quiere conocer puede viajar por todos lados. Totalmente. Y conocer obra de mucha
1: pero
0: gente.
1: Pero nada como lo presencial.
0: Nada como lo presencial, porque entra a los ojos y a la cabeza de una manera muy distinta.
1: Y a mí me ha tocado en algunas visitas que he hecho, Saúl, es padrísimo una obra en Instagram, y de repente la visitas, oye, esto no es, sí. No, sí es, oh caray.
0: Sí, mira, me sucedió mucho ahora con la última visita que hice al Museo de Arte Moderno, aquí en la Ciudad de México, a conocer la colección Gelman. Pensé que conocía la obra de Frida Kahlo porque había visto algunas piezas en algunos lugares, pero y muchísimas cosas en los libros que tengo de ella, o lo que he visto en internet, pero el verlo físicamente y el de poderte acercar a centímetros de la obra, aprecias y descubres cosas que nunca las vas a encontrar de manera virtual.
1: Claro.
0: Entonces ha sido muy interesante. Acabo de estar en la nueva, hace un par de semanas, en la nueva ala del museo del condado de Los Ángeles, el LACMA, en donde hay un par de colecciones nuevas que se acaban de incorporar, con una cantidad de obra de artistas latinoamericanos impresionante. Se los recomiendo mucho.
1: ¿Qué estás haciendo? Justamente lo mencionabas hace un momento, Saúl, para encontrar tu propio estilo. ¿Qué estás haciendo?
0: Experimentar. Experimentar, crear. Es difícil cuando te dicen quién es tu hijo favorito, no puedes escoger, pero una obra sí puedes. Una obra sí puedes porque te transmite más o menos satisfacción de lo que has creado, ¿no? Entonces, va uno escogiendo lo que le va a uno gustando más, lo pongo dentro de mi casa, lo aprecias, lo ves todos los días y por ahí te vas yendo a lo mejor, o lo descuelgas para bajarlo al taller nuevamente e inspirarte, sí, en eso, ¿no?
1: En este lapso de 4 años, si tú fueras un cliente de Saúl Kahn, ¿qué pieza te comprarías?
0: Mira, hay una que se llama Just My Heart, que es muy grande, la tengo en mi oficina porque...
1: ¿Es una escultura?
0: No, es un cuadro de 240 por 240, entonces, aunque lo tengo ahí con una tarjetita que dice dónde puedes adquirirlo, no es un cuadro fácil por el tamaño, es una de las piezas que a mí me gustan mucho.

0: Esa quizás es una de mis favoritas. Y otra que le llamo It's Just an Illusion. Que van a decir que qué sangrón, que por qué en inglés. Pues es
1: bueno,
0: lo que
1: nació,
0: es lo que se me ocurre. Hay muchas otras que obviamente están en español, pero son de las obras que a mí en lo particular me gustan mucho. Es donde he podido expresar un poquito también de mi gusto por la música y por el arte de otras cosas, porque tiene, por ejemplo, muchos instrumentos. El cuadro tiene instrumentos musicales escondidos dentro de la obra.
1: Saúl, de los artistas mexicanos, compártenos tres hombres y tres mujeres de artistas mexicanos que digas, hijo, este es increíble y con este me quedo.
0: Mira, sin duda, de mujeres, de lo que más me gusta es Frida Kahlo. Me encanta, me transmite cosas increíbles, me gusta mucho. Byron Galvez, no todo el mundo lo conoció. Un artista que me encanta. Tamayo me fascina, los muralistas en general se me hace algo extraordinario. De la gente contemporánea, Rivelino, he tenido la oportunidad de conocer su obra, conocer a él como persona y su taller. Me parece extraordinario. Tengo un muy buen amigo que se llama Juan Ibarra Hernández, que su obra no solamente me gusta mucho, tengo obra de él, me ha ayudado, me ha influenciado mucho en lo que hago, es un extraordinario artista. ¿Quién más te pudiera yo decir? Pues básicamente es la gente que me influye y que me motiva a seguir pintando. Es algo que realmente me apasiona, las artes gráficas en general.
1: ¿Qué dice tu familia en esta nueva faceta que estás experimentando desde hace 4 años? Porque vienes de toda una trayectoria empresarial y ahora compaginarla con el mundo del arte. ¿Qué dice tu esposa,
0: pues mira,
1: tus hijos, los nietos, los conocidos,
0: mis
1: los
0: nietos,
1: amigos?
0: Mi nieto mayor viene a pintar conmigo a veces en mi estudio. Le tengo ahí sus cosas para que este fin de semana espero que lo hagamos juntos. Mi esposa me apoya muchísimo, mis hijos me lo celebran. Uno de mis hijos le gusta muchísimo también la pintura, el otro es músico.
1: Como buenos arquitectos.
0: Sí, son arquitectos y músicos, y realmente pues me celebran lo que hago. Si les gusta o no, no lo sé, pero por lo menos pretenden apoyarme y me inspira a seguirlo haciendo, ¿no?
1: Saúl, en esta faceta empresarial, si te pregunto, ¿cuál ha sido tu estilo de liderazgo a lo largo del tiempo? Y si yo le pregunto a los que fueron tus colaboradores, ¿qué me dirían de Saúl Kahlo?
0: Mira, una de mis grandes satisfacciones, quizá la más grande como empresario, y el octubre pasado que celebramos 40 años de McDonald's, hubo muchísima gente invitada, empleados y ex empleados de McDonald's, que me reforzaron esa creencia de liderar con el ejemplo, dirigir con el ejemplo. Gente que desarrolló sus carreras, empezaron en McDonald's y han sido muy exitosos en otras muchas, y me hicieron patente su agradecimiento de haber participado en la mayoría de ellos como su primer trabajo y haber seguido un ejemplo de trabajo. Esa es la parte que más me puede satisfacer de lo que hice, más que cualquier otra cosa, el que lo reconozcan a uno como un líder que dio un ejemplo de cómo trabajar dentro de una institución, en cualquiera que sea. Ya
1: ¿Te
0: sea
1: acordabas
0: un negocio
1: de todos, Saúl?
0: De vista sí, de nombre no de todos.
1: Unos ya deben estar calvitos, otros con
0: canas. Bueno, todos estamos distintos a como estábamos, pero realmente eso es lo más enriquecedor que me llevo.
1: ¿Qué es el legado que te dejó tu familia?
0: De esa experiencia, sí.
1: ¿Tus abuelos,
0: sí,
1: tus papás?
0: Sí, sí, en las empresas familiares hubo gente que se jubiló de ahí, que estuvo 30 y 40 años,

0: Y eso dice mucho, eso dice
1: Sí.
0: mucho de las dos partes. Entonces, para mí esa es la riqueza más grande
1: Sí.
0: de la parte empresarial, el que tengamos esa experiencia,
1: Saúl,
0: ¿no?
1: te agradecería mucho si nos puedes compartir un mensaje final, ya se nos está terminando la hora en Estamos en Comunicación, un mensaje final de quien ha sido un empresario exitoso, con buenos valores, que es muy importante en el ámbito de las empresas, en el ámbito corporativo también, por supuesto, pero ¿qué debemos de considerar si queremos emprender, si queremos montar una empresa, si queremos ahora experimentar también en la parte, si me interesa ser un artista, un pintor, un fotógrafo, un escultor? ¿Qué tenemos que hacer, Saúl?
0: Mira, lo principal, creo yo, es la pasión. O sea, como les mencionaba yo hace ratito, no hagas nada que no te apasione. Y haz lo que te apasione sin importar qué sea. Realmente, la vida es muy corta. A veces descubrimos lo que nos apasiona temprano. A veces lo descubrimos ya de manera tardía, aunque la palabra tardía no es correcta, de
1: Sí.
0: manera avanzada en la vida, pero no tardía, porque nunca es tarde. Siempre encontrar algo es lo importante. Así lo experimentemos durante muchos años o durante algunos minutos. No dejes de hacer lo que te llame la atención, porque te sorprenderás. El hacer algo. Ha habido gente que dice, nunca he saltado de un paracaídas. Ya estoy grande para hacerlo. Pero si lo haces, a lo mejor es lo que te llena un hueco
1: Claro.
0: que siempre tuviste. Una de las de los de las listas esas
1: The Bucket
0: de
1: List
0: bucket
1: de
0: list,
1: Morgan Freeman y
0: uno de
1: Jack
0: las
1: Nicholson, ¿te acuerdas?
0: una de las películas más
1: Fantástica.
0: inspiradoras que hay, ¿sí?
1: ¿No
0: Porque
1: terminaste llorando?
0: terminas llorando y pensando que tú también debes
1: Así
0: de
1: es.
0: crear un bucket list,
1: Sí.
0: porque
1: ¿Y la
0: eso es
1: tienes,
0: lo.
1: Saúl?
0: Yo tengo mi bucket list. Sí, hay
1: Yo
0: algunas
1: también.
0: cosas que me faltan
1: Sí.
0: por hacer y que espero tener la suerte de hacer. Me encantan las motos, me encanta viajar
1: Mira,
0: con mi esposa en motocicleta.
1: yo vengo en
0: Entonces,
1: moto.
0: bueno, me encanta. Y hay dentro de mi bucket list viajes que quisiera yo
1: Claro.
0: hacer a lugares que conozco de memoria, pero nunca he estado ahí. Entonces, sí quiero ir y conocerlos y viajar.
1: Alguna vez un amigo hace no mucho tiempo, Saúl, me preguntó, oye, pero ¿quién te falta por entrevistar? ¿Has entrevistado a todo el mundo? Me falta entrevistar a Dios.
0: Pues sí, y algún día, si tenemos la suerte, todos lo vamos a poder hacer. Lo difícil después de entrevistarlo va a ser transmitirlo a alguien más. Esa es la parte difícil.
1: Exacto.
0: Entonces, lo que sí podamos experimentar y luego transmitir, pues hagámoslo, ¿no?
1: Exacto.
0: Pero bueno, ha sido me imagino que ya
1: Ya
0: estamos
1: nos vamos, Saúl
0: terminando.
1: Khan. Saúl
0: Ha
1: Khan,
0: sido un
1: gracias.
0: placer,
1: El
0: un
1: placer ha sido
0: honor,
1: nuestro. Qué buena charla, ¿no?
0: una charla en donde encuentro un nuevo amigo
1: Así es,
0: al
1: Saúl.
0: que me gustaría seguir
1: Y un gran
0: compartiendo
1: admirador de tu
0: ideas.
1: trabajo.
0: Muchísimas gracias, Carlos, de
1: Sí.
0: veras que aprecio esta oportunidad
1: Y
0: y pues
1: estamos en
0: seguimos
1: comunicación.
0: en comunicación para seguir
1: Exactamente.
0: compartiendo experiencias
1: Así es. Así
0: y
1: será.
0: lo que se pueda.
1: Gracias, Saúl.
0: Al contrario, gracias a ti.
1: Y gracias a ti que me hiciste el favor de acompañar en un programa más de Estamos en Comunicación. Soy Carlos Muñoz. Nos escuchamos, vemos y seguimos la próxima semana. Te dejo los ya clásicos 1670 abrazos por Radio Anáhuac.
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3: Durante 92 años, la historia de las rondas finales en las Copas del Mundo parecía reservada exclusivamente para europeos y sudamericanos, pero en Qatar 2022, un equipo rompió el techo de cristal y puso todo un continente de pie. La selección de Marruecos, conocidos como los Leones del Atlas, lograron lo que parecía imposible, convertirse en el primer equipo africano y el primer representante del mundo árabe en clasificar a unas semifinales. Dejaron en el camino gigantes como la España de Luis Enrique y el Portugal de Cristiano Ronaldo. Con una defensa espectacular, nos recordaron que la historia siempre se puede reescribir. Nos escuchamos en la próxima cápsula. Soy Carlos Calahorrán y esto fue
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13: Pues estamos efectivamente en Bitácora de Seguros Sociales con una emisión más y también quiero aprovechar la oportunidad para despedir este programa de Bitácora de Seguros Sociales. Por cuestiones profesionales y personales, vamos a dejar de tener el programa de Bitácora de Seguros Sociales. Básicamente, pues es una decisión pues difícil, pero hay otros proyectos que tenemos en mente y pues cerraremos este ciclo. Pero pues estamos por 1670 en Radio Anáhuac y el día de hoy tenemos un super tema. Es un tema importante porque diremos el secreto para cómo incrementar nuestras pensiones que recibimos cuando optamos por retirarnos de la vida laboral. Entonces, muchas veces decimos es que no nos alcanza lo que recibimos como pensión, la vida está muy cara y es insuficiente lo que recibo yo como pensionado, que ya no estoy siendo sujeto de una relación laboral. Entonces, el día de hoy tenemos un super tema que es asignaciones económicas, precisamente para incrementar el nivel de las pensiones que estamos disfrutando, seamos de la ley de 1973 o seamos de la ley de 1997. O sea, esto que vamos a hablar el día de hoy bajo asignaciones económicas no solamente es un beneficio para las pensiones de la ley de 1973, quien ya está pensionado, sino también para los de la ley de 1997. Bueno, tendremos un invitado de lujo que presentaré, pero básicamente tenemos que dar los datos estadísticos que de acuerdo con la encuesta nacional del INEGI que nos entrega, tenemos que en un hogar tiene un total de ingresos de 25,955 pesos mensuales. Normalmente ese es el nivel de ingresos. Sin embargo, los gastos de la casa y de la familia ascienden a 20,436 pesos mensuales. Entonces, si el promedio que entra de dinero son 25,955 y los gastos son 20,436, pues como pueden ver ustedes, el dinero está demasiado justo para podernos a veces dar algunos pequeños lujos como unas vacaciones, la recreación. Entonces, por eso es importante.

bastante el tema de cómo incrementar la pensión que tenemos, que es producto de, pues, de muchos años de trabajo, ¿no? Básicamente, el tema de asignaciones familiares, que es el que traemos el día de hoy, primero que nada vamos a explicar para que todos sepamos en qué consisten las asignaciones familiares. Las asignaciones familiares son una ayuda económica. Y dice la ley del Seguro Social de 1973, para los que cotizaron con ella y se pensionaron con ella o están cotizando con ella, y los que están cotizando con la ley de 97, dice, las asignaciones familiares es una ayuda por carga familiar. A mí el concepto siempre se me ha hecho demasiado feo la palabra carga familiar, porque la carga familiar ¿qué es esto de asignaciones? Son ayudas económicas, son prestaciones en dinero que se otorgan a los pensionados que tuvieron una invalidez, que tuvieron una cesantía en edad avanzada o una vejez y están retirados de la vida laboral. Entonces, estas asignaciones familiares son ayudas económicas para este tipo de pensionados que lo que van a hacer es solventar los gastos de la vida familiar. Esas son las asignaciones familiares. Entonces, se entregan porque tienes una pareja, porque tienes unos hijos. Entonces, lo que la ley les llama carga familiar es precisamente el tener una pareja, el tener unos hijos. Creo que el término es bastante desafortunado que diga que las asignaciones familiares son derechos patrimoniales por carga familiar. Creo que un término más correcto sería que son prestaciones en dinero para apoyar a la economía y los gastos familiares. Ese se me hace un mejor término. Primero que nada, antes de que abordemos y que el invitado toque el tema más a profundidad, quiero dejar muy en claro que, como lo mencionaba, las asignaciones familiares no son para todos los pensionados. Únicamente se entregan a los que llenaron el requisito para optar por una cesantía. ¿Qué es una pensión de cesantía en edad avanzada? Una pensión de cesantía en edad avanzada en ley 1973 y en ley de 1997 es una persona que cumplió 60 años de edad, que está privado de trabajo remunerado, está dado de baja en el Instituto Mexicano del Seguro Social y va a vivir de la pensión. O sea, esta pensión de cesantía en edad avanzada es lo que muchos le llaman la jubilación, que no es correcto el término de jubilación, porque la ley del Seguro Social no tiene jubilaciones. Lo que tiene las dos modalidades para que tú puedas retirarte de la vida laboral, que le llaman la jubilación, es una pensión de cesantía en edad avanzada de los 60 hasta los 64 años, y a partir de los 65 entra la pensión de vejez. En ambos supuestos, tanto la pensión de cesantía como la pensión de vejez, es dejar de trabajar precisamente para irte a disfrutar de la vida, descansar, disfrutar de tu familia, disfrutar de muchos años de trabajo y poder tener esta pensión de cesantía en edad avanzada o esta pensión de vejez si llegaste a los 65 años. Entonces, estas dos pensiones, la pensión de cesantía en edad avanzada de 60 a 64 años, en ley de 73 y en ley de 1997, y la pensión de vejez al llegar a los 65 años, tienen este derecho los pensionistas a tener asignaciones familiares. Es decir, a tener estos apoyos económicos para solventar los gastos de tener una familia. Entonces, vamos con el invitado, con el doctor Jacinto, vamos a tocar el tema precisamente de cuántos tipos de asignaciones familiares. Por eso estoy dando el preámbulo para que sepan ustedes que las asignaciones familiares, estos apoyos económicos para solventar las cargas que genera tener una familia, los gastos familiares, no son para todos. En primer lugar, son para los pensionados por cesantía en edad avanzada, alguien que tiene 60 años, ha quedado privado de trabajo remunerado, decide

darse de baja el patrón en el régimen obligatorio del Seguro Social y tiene las semanas cotizadas. Entonces, es candidato a tener una pensión y esta pensión de cesantía en edad avanzada tiene como prestación agregada estas asignaciones familiares. La vejez también tiene derecho a estas asignaciones familiares. Ahora, ¿qué otra pensión tienen derecho a estas asignaciones familiares? La pensión de invalidez. ¿Qué es una pensión de invalidez bajo la ley de 1973 y bajo la ley de 1997? La pensión de invalidez se genera cuando una persona asegurada, o sea, alguien que está inscrito en el Instituto Mexicano del Seguro Social, porque esto sí lo quiero dejar muy claro, estas asignaciones familiares y estas pensiones solo son beneficios para los que están inscritos en el Instituto Mexicano del Seguro Social. No es el caso del ISSSTE. Esto quiero dejarlo muy en claro. Sobre todo si hay personas que nos están escuchando, no es para el ISSSTE. Es un beneficio, es una prestación exclusiva de el Instituto Mexicano del Seguro Social, del régimen obligatorio que tiene la Ley del Seguro Social de 1973 y la Ley de 1997, ambas leyes del IMSS, pero en ambos casos es un beneficio que otorga exclusivamente el órgano asegurador llamado Instituto Mexicano del Seguro Social para sus derechohabientes. No es para los del ISSSTE. Entonces, tenemos derecho, estas asignaciones familiares, tenemos derecho también las personas que son candidatos de una invalidez. ¿Qué es una invalidez? Que era precisamente lo que iba yo a explicar. La pensión de invalidez se genera cuando una persona asegurada, o sea, alguien que está inscrito en el régimen obligatorio de la ley de 1973 o en el régimen obligatorio de la ley de 1997, sufrió un accidente o una enfermedad general. ¿Qué es esto de accidente o enfermedad general? El accidente y la enfermedad general son aquellas que no tienen nada que ver con el trabajo, pero sí impiden que la persona pueda prestar el servicio porque está enfermo. O sea, alguien que tiene, vamos a poner un ejemplo muy sencillo, alguien que tiene una diabetes, pero esa diabetes no es producto del trabajo, sino es una diabetes que tiene por cuestiones hereditarias. Entonces, esa diabetes ha generado que a lo mejor el trabajador tenga algunas limitaciones que impiden que preste el trabajo. Entonces, cuando tienes un accidente o una enfermedad que no tiene nada que ver con el trabajo, pero sí te impide trabajar y ese impedimento de trabajar te impide percibir el 50% de tu remuneración habitual que percibías en un mes, tenemos un estado de invalidez. Entonces, básicamente, las pensiones que generan el derecho a las asignaciones familiares de las que vamos a hablar con el doctor Jacinto en un momento más, son las pensiones de invalidez son los pensionistas por invalidez son candidatos a percibir estas asignaciones familiares. Los pensionistas por cesantía en edad avanzada, los pensionistas por vejez son candidatos a percibir estas asignaciones familiares. Y finalmente, tenemos una última persona que puede ser titular de las asignaciones familiares. Una viuda que tiene un estado de salud que le impide valerse por sí misma y este impedimento de valerse por sí misma, viuda, la persona, tiene que ser una persona viuda o viudo, si tiene padecimientos que le impiden valerse por sí mismo y este impedimento ha sido avalado a través del Instituto Mexicano del Seguro Social, a través de un dictamen médico, es decir, los médicos del IMSS han avalado que la viuda tiene enfermedades que le imposibilitan desempeñar las actividades de la vida cotidiana, puede ser candidata a percibir estas asignaciones

0: familiares. Pues queridos amigos, estamos en Bitácora de Seguros Sociales. Este es el tema, lo hemos dejado planteado porque vamos a regresar con el invitado precisamente para que nos aclare más sobre el tema de las asignaciones familiares, cuándo se perciben, quiénes las perciben, qué requiero para tener estos derechos y por qué estas asignaciones familiares pueden incrementar los montos de las pensiones de invalidez, cesantía y vejez. Vamos a cortes comerciales, regresamos con el doctor Jacinto y regresamos con este tema de asignaciones familiares, que son estímulos económicos tendientes a incrementar lo que percibimos como pensiones, que a nadie nos sobra hoy en día un dinero en la bolsa, por el contrario, queremos tener más ingresos para poder tener mejor calidad de vida y dar mejor calidad de vida a nuestros seres queridos. Vamos a un corte comercial y regresamos a Bitácora de Seguros Sociales. Soy Verónica Martínez y regresamos con el doctor Jacinto García.
1: De seguro quieres saber más. 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
16: Pues estamos de regreso en Bitácora de Seguros Sociales por 1670 y en Radio Anáhuac. Tenemos el día de hoy, como lo anuncié desde el inicio del programa, tenemos un invitado de lujo. Tenemos al doctor Jacinto García Flores. El doctor Jacinto García Flores es presidente de la Academia de Seguridad Social. Tiene muchas obras publicadas en el mundo laboral y de la seguridad social y anteriormente fue investigador nacional y hoy en día está felizmente retirado, qué envidia. Él sí siguió estos consejos para poder disfrutar de una pensión, está retirado de la vida académica, pero obviamente con sus funciones ya porque él quiere, pues, como por hobby. Como presidente de la academia. Pues, mi querido doctor Jacinto, bienvenido a este que es tu programa. Te agradezco mucho que estés con nosotros y pues vienes a tocar un tema que es fundamental. Como lo mencionaba yo al principio del programa, las asignaciones familiares son apoyos económicos por gastos familiares para que incrementemos el monto de la pensión. Mi querido doctor, bienvenido a este programa. Por favor, ¿puedes explicarnos cuántos tipos de asignaciones familiares tenemos y en qué consisten estas asignaciones familiares que permiten elevar el monto de las pensiones de invalidez, de las pensiones de cesantía en edad avanzada, de las pensiones de vejez y de la viuda, cuando esta viuda, por su estado de salud, no puede valerse por sí misma? ¿En qué consisten estas asignaciones familiares o ayudas asistenciales? Bienvenido a Bitácora de Seguros Sociales.

0: Tenemos un pequeño problema con el doctor de audio porque está a la distancia.
1: A ver, aquí ya
0: Ah,
1: sería.
0: listo. Mi
1: Hola, hola.
0: querido doctor, ¿cómo estás?
1: Hola, ¿qué
0: Bienvenido.
1: tal? Buena tarde. ¿Sí me puedes escuchar ahora,
0: Te
1: doctora?
0: escuchamos perfectamente.
1: Ah, muy amable, gracias, lo agradezco de manera infinita. Pues gracias por invitarme a este programa tan interesante que tú diriges y desde luego en el cual pues haces saber a todos tus radioescuchas la importancia que tiene la seguridad social, no solamente en el caso de nuestro país, sino a nivel mundo. Pero aterrizándola en el caso de nuestro país, como atinadamente tú señalas, las asignaciones familiares que únicamente proporciona el IMSS, porque no hay otra institución de seguridad social que la proporcione, son ayudas económicas adicionales que por concepto de carga familiar se otorga a los pensionados por invalidez, vejez o cesantía en edad avanzada. Desde luego que todos sabemos el aspecto económico que está imperando en nuestro país. A todos nos impide tener, pues, los ingresos económicos en la cantidad que todos quisiéramos para atender nuestras necesidades, no solamente personales, familiares, sociales y de toda índole. ¿Y qué pasa entonces cuando alguna persona, como tú atinadamente lo has señalado, llega al momento en que cumple 60 años de edad, o bien 65, o lamentablemente por alguna cuestión de la vida, pues termina con un determinado estado de invalidez? ¿Qué pasa con sus ingresos? Evidentemente que se van a ver afectados. Atinadamente tú has señalado, de acuerdo a las investigaciones que han realizado, pues vamos, instituciones de gran valía en el caso México, pues se requiere un ingreso aproximado por familia de 20 mil pesos mensuales. Date cuenta que esto equivaldría más o menos a entre 2 y 2.5 salarios mínimos mensuales para que esa familia pudiera precisamente atender las necesidades que requiere.
0: Y básicas,
1: Porque
0: necesidades
1: recordemos,
0: básicas, porque no estamos hablando de darse lujos, ¿verdad, doctor? O sea, estos...
1: cierto, no, no, completamente necesidades básicas. Porque darse lujos, pues esto implicaría un ingreso mucho mayor, no sé, 4, 5 o 6 salarios mínimos en adelante. Pero con estas cantidades que decimos de 20 mil pesos mensuales, que equivalen más o menos a 2.5 salarios mínimos, pues apenas se cubren las necesidades básicas, como cuáles, cómo pagar una renta, por ejemplo, cómo pagar, pues, la canasta básica conformada, no sé, por aceite, por huevo, por azúcar, es decir, lo más básico que toda familia requiere para poder subsistir. Y desde luego la educación que los hijos requieran. ¿Y qué sucede cuando ellos tienen que trasladarse del punto A al punto B, que dista una distancia muy grande? Pues requieren utilizar transporte y el pago de los pasajes.

0: Así es, les va a implicar una erogación muy significativa. Entonces, para tratar de apoyar a estas personas que lamentablemente se encuentran ya gozando de esa pensión de vejez o de cesantía, o bien tienen una pensión debido a la invalidez que llegan a presentar, bueno, pues la ley del Seguro Social les otorga un apoyo llamado asignación familiar. Que es una ayuda económica, adicional por concepto de carga familiar. Claro, tú has señalado ya el que no estás de acuerdo con ese término de carga familiar por las razones que nos han expuesto y que yo me sumo a ellas, estimada doctora, porque tienes toda la razón. Y gracias a ese apoyo que reciben estas personas que se han mencionado, pues es como vamos a ver que aligeran mínimamente, porque no al 100, ¿sí? Aligeran mínimamente esos gastos que requieren en los distintos rubros a los que nos hemos referido.
1: Ok, mi estimado doctor, entonces, ¿cuál sería la primera asignación familiar que tenemos para solventar estos gastos familiares que a mí se me hace un término más adecuado y no el de carga? ¿Quién sería la primera persona que podría, vamos a poner el panorama, el ejemplo concreto, porque yo les mencionaba a los radioescuchas que les vamos a dar el TIF para incrementar el monto de las pensiones si es que no lo han hecho? O sea, ¿quién sería la persona con derecho a una asignación familiar y qué porcentaje tendría del monto de la pensión de cesantía en edad avanzada, vejez o invalidez?
0: Desde luego, mira, si vamos a la familia clásica donde el esposo, bueno, cuenta con su esposa y, no sé, uno, dos, tres hijos, pensando en una familia un tanto pequeña, quien tiene de entrada preferencia, bueno, no preferencia, pero vamos, quien lleva la mano, si quien estuviera ya cesante o en el estado de vejez o incapacidad fuera el esposo, de entrada la esposa o la concubina, porque recordemos actualmente el concubinato, estimada doctora, es una figura que está a la par del matrimonio. Si bien es cierto que en el siglo XX hablar del matrimonio era lo normal y hablar de, pues vamos, una unión libre, que en este caso es un concubinato, era, pues vamos, un estado no ideal, en la actualidad ya no. En la actualidad están a la par tanto la esposa y la concubina.
1: Perfecto.
0: Recordemos incluso que hay ya jurisprudencia donde en caso de fallecer el esposo, o bueno, es el trabajador, varón, la esposa e incluso la concubina tienen derecho ambas a recibir parte de la pensión que le corresponde al trabajador. Entonces, si tomamos en cuenta esa nueva figura, y la aterrizamos ahora en las asignaciones familiares, decía, de entrada va a ser la esposa o la concubina quienes vayan a recibir estas asignaciones
1: Ok,
0: familiares.
1: entonces, para aclararle a los radioescuchas, si hay una esposa, un esposo, un concubino o una concubina, el pensionado por invalidez, el pensionado por cesantía en edad avanzada, por vejez, tendría derecho a que le den un 15% más
0: Es
1: por
0: correcto.
1: esposa y se llama
0: Es correcto.
1: asignación familiar por esposa. O sea que si mi pensión es, voy a poner un ejemplo para que nos demos a entender, si yo tengo una pensión de 30 mil pesos, a esos 30 mil pesos habría que agregarle el 15% más de esos 30 mil pesos y sería un
0: Cierto.
1: extra sobre la pensión, ¿verdad?
0: Es cierto que esto sería 4.500 pesos más.
1: Serían 34 mil 500 pesos más, entonces ya se incrementa el monto de la pensión por estos gastos familiares. ¿Qué requisitos tendríamos que presentar, doctor, ante el Instituto Mexicano del Seguro Social, como ya lo habíamos aclarado? Si no, esto solo es para los derechohabientes del IMSS, no es para el ISSSTE, no es para el ISFAN, ni para ningún otro organismo, es exclusivamente los derechohabientes inscritos en el régimen obligatorio del Instituto Mexicano del Seguro Social con ley de 1973 o con ley de 1997. ¿Qué documentos me estaría pidiendo el Seguro Social para poder dar estos 4,500 pesos más por

0: concepto de asignación familiar por esposa, esposo, concubina o concubinario.
1: Claro, desde luego, aquí debemos demostrar en el caso de esposa el matrimonio. ¿Cómo? Pues con el acta de matrimonio. Pero si estamos hablando de un concubinato, con la constancia de concubinato. Recordemos que en esta materia familiar, el Código Civil de cada una de las 32 entidades federativas tiene una serie de requisitos que deben cumplirse para obtener esa constancia de concubinato. Fundamentalmente es el documento con el cual vamos a demostrar la dependencia económica y con ello el IMSS estará en la posibilidad de otorgar ese porcentaje del 15% sobre la cuantía de la pensión. En el caso que tú has manejado de que la pensión es de 30 mil pesos, bueno, pues este 15%, que son 4.500 pesos más, para que se otorgue, se tiene que demostrar precisamente ese nexo que une al trabajador con la esposa o con la concubina. Y por eso referimos el acta de matrimonio para la primera o la constancia de concubinato para la segunda. Es
0: Perfecto.
1: fundamentalmente lo que se requiere en este caso, estimada
0: Ok,
1: doctora.
0: ahora, la segunda asignación familiar que tenemos, este segundo apoyo económico, son para los hijos. ¿Qué características tienen que tener los hijos para que el pensionado por invalidez, cesantía en edad avanzada, vejez, le puedan dar estas asignaciones familiares por hijo, que son 10% por cada hijo?
1: En efecto, aquí debemos ver dos situaciones. Primero, aquellas personas, estamos hablando de los hijos, desde luego, cuando tengan menos de 16 años de edad, en consecuencia van a tener derecho a esta asignación familiar. Pero, ¿qué pasa si la persona ya tiene más de 16 años, no sé, 16 años con 6 meses, 17 años, 18, 19, etcétera? Bueno, en este caso, si los hijos se encuentran estudiando, tienen derecho a ese 10% por concepto de asignación familiar. Entonces, en
0: ¿Hasta qué
1: estos dos
0: edad
1: primeros
0: tendrían que estar,
1: casos,
0: hasta qué edad tendrían que estar estudiando, doctor? Si, o sea, si tengo 40 años, ¿me pueden dar ese derecho porque estoy estudiando un cuarto doctorado o un segundo doctorado?
1: no, aquí de entrada se limita a los 25 años. Ya después de los 25 años, si la persona beneficiaria se encuentra perfectamente sana, quiero decir, sus facultades físicas y sus facultades mentales están bien, están al 100, el tope es 25 años. Y si estudia un segundo, un tercero, un cuarto doctorado y ya tiene 40 años de edad, lamentablemente ya no cabe ese supuesto de apoyo para esta persona,
0: Ok,
1: porque el límite,
0: entonces,
1: repito, son 25
0: para
1: años.
0: redondear, porque tenemos que ir a un corte. Llevamos dos asignaciones familiares, por esposa, esposo, concubino, concubinario, es un 15% más del monto de la pensión de invalidez, cesantía en edad avanzada y vejez, y me van a pedir, para otorgarme ese beneficio, el Instituto Mexicano del Seguro Social, me va a pedir el acta de matrimonio o el acta de concubinato. Y en el caso de
1: ¿Cierto?
0: los hijos, estamos
1: El
0: hablando
1: acta
0: que
1: de nacimiento.
0: el acta de nacimiento de cada hijo, donde se acredite la filiación con el sujeto de aseguramiento, y en el caso de que esté estudiando, me van a pedir una constancia de estudios del
1: Más
0: ciclo
1: el acta de
0: escolar,
1: nacimiento.
0: más
1: Sí,
0: el acta de
1: desde luego,
0: nacimiento.
1: exactamente.
0: Exactamente. Entonces, estamos hablando que cuando es de 16 hasta 25 años, me van a pedir dos documentos: el acta de nacimiento y la constancia de estudios que extiende la universidad donde esté estudiando o el centro educativo donde esté estudiando, hasta los 25 años se corta. O sea, si después de los 25 sigue estudiando, la asignación familiar ya no tiene derecho a recibirse, a diferencia de la esposa, que esa sí es de por vida, o la del esposo,
1: Efectivamente,
0: ¿verdad?
1: es cierto, es correcto lo que usted está señalando, estimada doctora.
0: Ok, pues vamos a un corte comercial para regresar con la siguiente asignación familiar que nos contará el doctor Jacinto, que es la asignación familiar por padres. Vamos a un corte, estamos en Bitácora de Seguros Sociales, 1670 de AM. Mi nombre es Verónica Martínez y escuchamos los comerciales. Muchas gracias.
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2: Durante 92 años, la historia de las rondas finales en las Copas del Mundo parecía reservada exclusivamente para europeos y sudamericanos, pero en Qatar 2022, un equipo rompió el techo de cristal y puso todo un continente de pie. La selección de Marruecos, conocidos como los Leones del Atlas, lograron lo que parecía imposible, convertirse en el primer equipo africano y el primer representante del mundo árabe en clasificar a unas semifinales. Dejaron en el camino gigantes como la España de Luis Enrique y el Portugal de Cristiano Ronaldo. Con una defensa espectacular, nos recordaron que la historia siempre se puede reescribir. Nos escuchamos en la próxima cápsula. Soy Carlos Calahorrán y esto fue
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11: Pues estamos de regreso en Bitácora de Seguros Sociales por 1670 de AM en Radio Anáhuac. Mi nombre es Verónica Martínez Martínez y estamos con el doctor Jacinto García Flores, quien es el presidente de la Academia Mexicana de Derecho de la Seguridad Social. Mi estimado doctor, ¿cuáles son las asignaciones familiares por padres? ¿En qué consisten? ¿En qué caso se podría elevar la pensión de un hijo por cesantía, vejez, invalidez que tiene padres? ¿Cómo opera esto?
12: Sí, por supuesto. Mira, primero pues hago un pequeño comentario en este sentido, mi querida doctora. Efectivamente, yo presido el colegio de la Academia Mexicana del Derecho de la Seguridad Social en Puebla. O sea, no soy el presidente a nivel nacional, no, sino solamente para el estado de Puebla, mi querida doctora. En relación a la pregunta que tú me formulas de qué pasa precisamente con los padres. En el caso de nuestros padres, que llegan a ser ya personas adultos mayores y ya no pueden valerse por sí mismos, si ellos dependen de, pues vamos, del trabajador, también tienen ese chance de recibir una pensión, perdón, una pensión, una ayuda asistencial, perdón, no una pensión, sino una asignación familiar que la misma ley establece. Desde luego, en este caso, vamos a hablar de que se les va a otorgar también un apoyo de un 10%, dependiendo, ¿verdad?, si no tienen alguna forma de valerse por sí mismos desde el punto de vista económico. A nuestros padres les debemos la vida y desde luego les debemos respeto, pero también dentro de ese marco y en el

0: particular, el marco legal, cuando se trata de otorgarles alguna asignación familiar, pues evidentemente que se tiene que hacer, porque de esa manera, pues ellos van a ver un ingreso económico que les va a permitir cubrir parte de los distintos gastos que ellos tienen que cubrir. Fundamentalmente el aspecto medicamentos, porque recordemos que cuando ya estamos hablando de una persona, pues adulto mayor, es cuando precisamente pues se requieren pues aspectos económicos para la adquisición de medicamentos que son muy especializados, ¿no? Entonces, ese porcentaje del 10% para cada progenitor. Y de esa manera, ¿verdad? Se apoya también a los padres del trabajador que se encuentra, decíamos, en estado de invalidez o bien ya está en la vejez o en la cesantía, estimada doctora.
1: Ok, entonces, si mi pensión es de, para ilustrarlo, para nuestras radioescuchas, que es un programa dirigido para que entendamos todos de manera clara. Si tengo una pensión de 30 mil pesos por cesantía, vejez o invalidez con la ley de 73, 1973 o con la ley de 1997, me pueden conferir un 10% más por cada padre. O sea, estaríamos hablando que en este caso serían 6 mil pesos más, pero,
0: Es cierto.
1: o sea, la pensión ya no sería de 30 mil, sino sería de 36 mil pesos por tener a los dos padres. Ahora, hay que tener hay que acreditar, como bien lo refería el doctor Jacinto, la dependencia económica que tienen los padres con el hijo pensionado y algo fundamental sobre todo. Las dos leyes del Seguro Social, la de 1973 para aquellos que se pensionaron con esa ley y la ley de 1997 nos pide que no haya esposa, concubina o esposo, concubino y que no haya hijos. Es decir, estamos hablando que el supuesto para que el pensionista pueda cobrar estos 36 mil pesos por asignación familiar por padres tendría que ser un hijo soltero, sin hijos, porque en automático las asignaciones familiares de los padres no son compatibles con las asignaciones familiares de los hijos y de la esposa. O sea, básicamente el panorama es este. Si tengo una asignación familiar por esposa e hijos, sí se llevan. Entonces, el pensionista por invalidez, cesantía en edad avanzada y vejez, tendría el 15% más por la pareja, sea en la modalidad de esposa, esposo, concubina o concubinario, y 10% más por asignaciones familiares por hijos. Ajá, pero no podría cobrar la de los padres. Para que se pueda cobrar la asignación familiar de los padres y el Instituto Mexicano del Seguro Social pague estos 6 mil pesos por cada padre, porque es el 10% de una pensión de 30 mil, tendría que ser un hijo sin pareja, sea esposa o concubina, y sin hijos, y que los padres, ambos padres, hayan dependido o dependan económicamente del pensionista. No sé si estamos en lo claro, doctor.
0: Estamos en lo correcto. Tienes toda la razón, estimada doctora. Sí, si estamos hablando en el caso de los padres y ambos vivieran, se les va a otorgar un 10% a cada uno de estos padres. Pero si nada más fuera un solo papá el que aún sobrevive, pues no solamente sería ese 10%,
1: Ajá.
0: excluyendo, como atinadamente lo has dicho, a la esposa e hijos. Pero ese supuesto aquí ya no cabe. Porque al hablar de una asignación familiar para los padres, quiere decir entonces que no hay esposa, no hay concubina, no hay hijos. Como tú atinada me señalaba, se trata de un trabajador soltero completamente. Por ese motivo es que los padres tienen esta posibilidad.
1: Perfecto. Ahora, doctor, ¿qué han dicho los tribunales de este hecho de que las asignaciones familiares de los padres se excluyen en el momento en que hay un hijo o que hay una esposa? ¿Qué han dicho los tribunales para darles luz a la audiencia de qué podemos hacer en este supuesto?
0: Sí, efectivamente, a lo largo de los años, los padres pues habían estado prácticamente en un aspecto de invisibilidad.

0: Sin embargo, las tesis de jurisprudencia que últimamente ha dictado la Corte permiten ya que cuando haya padres, pero a su vez no haya esposa e hijos ni concubina, entonces a los padres ahora sí les puede corresponder esta asignación familiar. Vamos, es un acto de justicia, porque repito, ya hablar de los padres a ese momento es hablar de personas adultos
1: Claro.
0: mayores, que les cuesta ya mucho trabajo valerse por sí mismos, que es ya muy difícil que pudieran trabajar, y entonces un acto de justicia desde el punto de vista moral, vamos a llamarlo así, o ético, es por lo que se dispone que los padres, cada uno, puedan tener ese porcentaje del
1: Aunque haya
0: 10%.
1: una esposa, ¿verdad? Y haya hijos, podrían entrar en todos juntos, por decirlo, en paquete. Porque finalmente todos son dependientes económicos de la persona pensionista.
0: Sí, con un requisito, que la suma de todas estas asignaciones familiares no rebase el 100%,
1: Sí.
0: vamos, de la
1: De la pensión.
0: pensión que tendría por invalidez, vejez o cesantía, con ese requisito.
1: Sí, pero básicamente lo que hay que dejar muy en claro es que los padres sí podrían optar por estas asignaciones familiares por padres, como se denomina, aunque haya una esposa y unos hijos, pero tendrían que hacerlo valer en los tribunales, porque la ley lo prohíbe. La ley es como lo hemos, las dos leyes del Seguro Social, la de 1973 y de la de 97, establecen que en el momento que haya una pareja, sea en la modalidad de esposa o concubina o concubinario, y en el momento que haya hijos, los padres no pueden percibir estas asignaciones familiares. Sin
0: De acuerdo
1: embargo,
0: a la normativa vigente, es correcto lo que tú señalas, doctora.
1: sin embargo, los tribunales, en un acto, como bien lo dice el doctor Jacinto, de justicia, han determinado que los padres, no importa que haya pareja, no importa que haya hijos, los padres también tienen derecho a percibir estas asignaciones familiares porque son seres vulnerables que requieren del apoyo de en este caso, de su hijo o de su hija. Nada más que sí tendrían que hacerlo valer en la vía de tribunales porque la ley marca esta limitante que ante la existencia de pareja, los padres no podrían cobrar esta asignación familiar para cada uno que es del 10% y como bien lo refiere el doctor Jacinto, si solo tenemos un padre, solamente se cobraría el 10% el padre que vive, y esto es lo que se conoce como media ayuda asistencial. Mi querido doctor, para acabar este punto y algo que es importante, ¿qué pasa con las personas que no tienen pareja, no tienen hijos, no tienen padres? ¿Qué apoyo la ley marca para que puedan incrementar su pensión? Si no tuviste una, nunca te casaste, no tienes hijos y tampoco, o tus padres ya no están, ya fallecieron. ¿Qué otra opción tendríamos de elevar esta pensión para las personas que están solas?
0: Sí, este caso que requiere desde luego mucha atención está señalado que reciba una asignación familiar de un 15%. Es decir, si el trabajador no cuenta con esposa, no tiene concubina, no tiene hijos, lamentablemente sus padres han fallecido, entonces está completamente solo. En ese caso, se puede apoyar a este trabajador con una asignación familiar de un 15% adicional a la cantidad que recibe por el concepto de pensión. De esta manera, pues él tendría recursos económicos para contratar el apoyo de alguna persona que le valga la redundancia, que le apoye en las actividades o necesidades que él tiene, pues hasta en tanto cuanto esté en este mundo, estimada doctora.
1: Exactamente, es lo que se conoce normalmente como una asignación familiar por soledad. O sea, dado que en la ley del Seguro Social, tanto la de 1973 como la de 1997, es muy clara. Solamente entra como beneficiarios la pareja, sea en la modalidad de esposa, esposo, concubina o concubinario, Los hijos, dentro de los rangos de edades que refería el doctor Jacinto, 16 y hasta 25, pero es necesario estudiar y acreditar que están estudiando en planteles del Sistema Educativo Nacional. Y los padres no entran ni hermanos, no entran los tíos, o sea, solamente es pareja, hijos y padres. Entonces, la persona que no se casó, la persona que no tiene hijos y que sus padres han fallecido, tendría derecho a esta asignación familiar que le llaman por soledad y se le otorgaría un 15% más de su pensión. Por eso, si la pensión, en el ejemplo que venimos dando, si él disfruta de una pensión de cesantía en edad avanzada, vejez o invalidez, tendría derecho a 30 mil más el 15% por ayuda por soledad, porque no tiene esposa, no tiene hijos, no tiene padres, y sería el monto de la pensión se incrementaría a 34 mil 500 pesos. Entonces, como ven ustedes, se eleva el monto de la pensión. Y el último supuesto que tenemos como asignación familiar, ¿qué pasa cuando la persona no puede valerse por sí misma? Tiene una enfermedad que le impide desempeñar sus actividades de la vida cotidiana, bañarse, comer, lo que todos hacemos con normalidad, pero esa persona no puede hacerlo. ¿Qué apoyo tendrían las personas, sobre todo la persona por cesantía en edad avanzada, vejez? Estamos hablando de personas de 60 en adelante, son adultos mayores. ¿Qué pasa si un pensionado, alguien que tiene 60 años, no puede valerse por sí mismo? ¿Qué apoyo podría tener, doctor Jacinto?
0: Bueno, en este caso, dado que es una persona, pues vamos, ya sola y que requiere apoyo de alguien externo a él, evidentemente también se le va a otorgar esta asignación familiar en un monto del 15% para que cubra precisamente pues el salario de la persona que le vaya a apoyar, porque con el monto pensionario que recibe y que ya lo tiene destinado pues para determinados aspectos, esa cantidad no le alcanzaría. Un acto de apoyo consiste precisamente en otorgarle esta asignación familiar por parte del Instituto de, perdón, del 20%, perdón, dije 15, ¿verdad? Sí. Corrección pública.
1: Del
0: 20%. Sí, perdón. Del 20% sobre el monto de la pensión que está recibiendo. Sí, una disculpa, ahora sí que me ganó la emoción, dije 15, no, es el 20%.
1: Es el 20%, pública. O sea, es más dinero. Si alguien cobra 30 mil pesos en esta pensión de cesantía, vejez o invalidez y no puede valerse por sí mismo, le van a dar un 20% más del monto de la pensión. O sea, se incrementa.
0: Son 6 mil pesos más.
1: ¿Cuánto?
0: Que son 6 mil pesos más.
1: 6 mil pesos más para que pueda precisamente costear a la persona que le va a ayudar en sus actividades de la vida. ¿Qué requiere esta persona para que se le otorgue este 20% más que incrementaría la pensión hasta 36 mil pesos?
0: De manera fundamental, el demostrar a través de un dictamen médico que requiere de ese apoyo externo, o sea, de la persona a la que se va a solicitar el apoyo y que se le va a pagar precisamente con ese 20% de la asignación familiar. Y vamos, ¿por qué motivo se requiere este dictamen? Porque yo puedo decir que tengo efectivamente la cesantía o la vejez, pero si estoy completamente bien física y mentalmente, eso no acredita que yo requiera el apoyo de una persona externa. En cambio, si la persona pues ya se encuentra pues con alguna enfermedad crónico-degenerativa o bien con alguna incapacidad física o incluso mental, ahí es donde se requiere ese apoyo de la asignación familiar. Pero esto que estamos diciendo es lo que demostraría el por qué requiero, o sea, la necesidad para que se me otorgue esta asignación familiar. Esos dictámenes son necesarios, estimada doctora.
1: Dictamen médico que tiene que dar el Instituto Mexicano del Seguro Social.
0: Desde luego, sí, sí, sí, así es.
1: Pues amigos, lo prometido es deuda. Ya les dijimos cómo pueden incrementar el monto de sus pensiones si al momento que les otorgaron su pensión de cesantía, vejez o invalidez, no hicieron valer que tenían gastos familiares, porque tenían una esposa, porque tenían hijos, porque tenían padres, es el momento, porque además estos beneficios no prescriben, se pueden solicitar en cualquier momento. O sea, el hecho de tener una pensión, si no lo pedí cuando me pensioné porque no sabía que tenía este derecho, se pueden solicitar en este momento exhibiendo los documentos que ya les dijimos, las actas de nacimiento, las actas de matrimonio, el acta de concubinato, hay que acreditar la dependencia económica, hay que exhibir un dictamen médico y por supuesto que el Instituto Mexicano del Seguro Social en este momento nos otorgaría las prestaciones porque no tienen un tiempo para pedirlas, son derechos con los que se nace, son derechos para toda la vida, lo pueden ustedes solicitar en cualquier momento. Pues mi estimado doctor Jacinto, te agradezco mucho, efectivamente, como bien lo refieres, estás en la Academia Mexicana de Derecho de la Seguridad de Puebla, desde la bella Puebla, el doctor sí, sí. Se dio un espacio para ceder a esta entrevista y es una persona que de verdad yo admiro mucho en el mundo académico, autor de varios libros. Estuvo como investigador en la Benemérita, Universidad nada más Autónoma de Puebla, y te agradezco profundamente tu tiempo, tus conocimientos, y pues estamos a la orden, este es tu programa, y pues ha acabado el tiempo de Bitácora de Seguros Sociales. Les agradezco mucho la charla de esta tarde, y doctor, pues estamos a tus órdenes.
0: Siempre es un gusto saludarte, tú lo sabes, estimada doctora, y sobre todo siempre a las órdenes de ustedes.
1: Perfecto, pues amigos, hemos terminado Bitácora de Seguros Sociales por 1670 AM. Soy Verónica Martínez y estoy a sus órdenes. Que tengan una excelente tarde y un mejor fin de semana. Muchas gracias por todo.
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0: Encontré algo. En la tienda.
1: Ok. ¿Qué encontraste?
2: Este 2026, los backrooms salen de internet. Pasillos infinitos.
3: Luces que zumban.
2: Algo siguiéndote.
3: Aunque no lo veas por completo.
0: Todos estos cuartos. Este lugar los creó.
2: Inspirada en el fenómeno viral que convirtió el miedo a los espacios vacíos en una pesadilla colectiva.
0: Es como un laberinto, no hay salida.
2: Backrooms promete terror psicológico, tensión constante y una experiencia que se siente demasiado real. Si te atreves a entrar,
3: asegúrate de no mirar atrás.
1: ¿Hola?
2: Para En Corto, Cami Cam.
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7: Hola, hola, qué gusto que nos acompañen en Beta News.
5: Comenzamos.
6: Hoy tenemos una inmersión profunda de estas que, bueno, que imponen bastante, la verdad.
7: Hola, ¿qué tal? Sí, es un tema gigantesco el que traemos hoy.
6: Exacto. Vamos a coger una pila enorme de fuentes, notas, artículos y vamos a intentar extraer el conocimiento clave sobre un evento monumental. Hablamos del impacto cultural de la Feria Internacional del Libro de Guadalajara.
7: La famosísima FIL.
6: Eso es, la FIL. Y, a ver, para no perdernos en un mar de datos, porque hay muchísimos, vamos a usar un hilo conductor.
7: Me parece muy buena idea.
6: Sí, nos vamos a centrar en la participación de la Universidad Anáhuac, México, en la reciente edición número 39. Y desde ahí, pues, levantaremos la vista para ver qué nos depara el futuro de esta feria.
7: Es un punto de partida inmejorable, la verdad. Porque a menudo la gente percibe una feria del libro como un simple mercado gigante, un sitio donde se apilan novedades editoriales y ya está.
6: Como una gran superficie.
7: Exacto. Pero la FIL es otra cosa totalmente distinta. Es un fenómeno que define el pulso intelectual de nuestra época.
6: Vale, vamos a desgranar esto. Porque hay una premisa que envuelve toda esta situación y que francamente resulta casi irónica.
7: A ver.
6: Vivimos en una era hiperdigital. Las pantallas dominan cada segundo de nuestro día a día.
7: Totalmente.
6: Y tenemos ese mantra pesimista sonando de fondo sin parar. ¿Qué si ya nadie lee? ¿Qué si la capacidad de atención está destruida?
7: El apocalipsis cognitivo que dicen algunos.
6: Exactamente. Y sin embargo, frente a toda esa narrativa tan gris, resulta que hay un evento que logra reunir a casi un millón de personas en torno a algo físico, tangible.
7: ¿Libros de papel?
6: Libros de papel, sí. ¿Cómo se explica hoy en día este nivel de movilización masiva por un objeto de hojas encuadernadas?
7: Pues, para entenderlo, hay que ir a la raíz del fenómeno. No estamos hablando de una simple transacción de compraventa. Hablamos del mecanismo más antiguo y perfeccionado que hemos inventado para preservar la cultura.
6: Claro.
7: Y en este ecosistema hay actores vitales que a veces pasan un poco desapercibidos, como las instituciones académicas.
6: Las universidades.
7: Eso es. Las universidades no van a la feria a hacer bulto o a vender manuales. Son el motor que impulsa el pensamiento crítico allí dentro. Aportan el rigor, la investigación, el debate.
6: Evitan que sea solo una tienda inmensa, entiendo.
7: Exacto. Lo transforman en un ágora, en una plaza pública contemporánea para debatir ideas.
6: Ojo con esto, que es interesantísimo. Pero antes de meternos de lleno en esos debates, tengo que hacer un inciso temporal muy rápido, para quienes nos escuchan.
7: Ah, sí, muy importante aclararlo.
6: Sí, porque los documentos que estamos analizando mencionan que la esperadísima edición número 40 de la FIL se celebra

0: expectativas.
1: A ver, danos la cifra exacta.
0: Asistieron 953.112 personas.
1: Rozando el millón de asistentes.
0: Es equivalente a la población entera de una ciudad metropolitana enorme, paralizando sus vidas solo para celebrar la palabra escrita.
1: Lo fascinante aquí es la escala sociológica de todo esto. Mover a casi un millón de personas en torno a los libros implica una logística que marea, por supuesto.
0: Ya te digo.
1: Pero la escala intelectual es lo asombroso. Es un millón de personas interactuando, descubriendo autores y cuestionando sus propias ideas en un espacio físico real. En tiempos de aislamiento digital, esa congregación tiene un valor incalculable.
0: Y espérate, que el volumen de lo que ocurre allí dentro no se queda atrás. Hubo más de 3.000 actividades en el programa oficial.
1: Una locura de agenda.
0: Se hicieron 648 presentaciones de libros, cientos de autores y pensadores con el micrófono en la mano. Y además, estuvieron presentes 2.790 sellos editoriales.
1: De todo el mundo, imagino.
0: De 64 países diferentes, fíjate. Pero el dato que a mí personalmente me vuela la cabeza es este. Había una oferta de 450.000 títulos.
1: ¡Guau! Casi medio millón de libros distintos bajo un mismo techo.
0: Detengámonos un momento en esa cifra, porque 450.000 títulos no es solo un récord estadístico para un informe.
1: ¿Cómo lo ves tú?
0: Pues, logísticamente, es un esfuerzo faraónico de distribución y aduanas, claro. Pero culturalmente, tener todo eso en un solo recinto representa la diversidad del pensamiento humano materializada.
1: 450.000 visiones del mundo.
0: Exactamente. Ahí conviven investigaciones sobre física cuántica, poemarios, novelas de ciencia ficción, tratados de filosofía y, no sé, manuales de cocina. Todo mezclado.
1: Todo convergiendo en Guadalajara. Es un testimonio abrumador de nuestra necesidad como especie de documentar quiénes somos.
0: Visto así, es casi sobrecogedor. Y dentro de toda esa inmensidad hay una tradición en la FIL que me parece preciosa, que es cederle protagonismo a una ciudad o país invitado de honor.
1: Sí, siempre dejan su huella.
0: En esta edición 39 le tocó a Barcelona. Y las fuentes rescatan una frase literal que es una maravilla. Dice: se fueron las flores de Barcelona dejándonos sus letras.
1: Es una imagen de una belleza tremenda. Y fíjate que encapsula muy bien lo que pasa en estas ferias. Las ciudades no exportan cajas de libros sin más.
0: ¿Qué exportan entonces?
1: Exportan su identidad, sus conflictos y su historia. Barcelona tiene una tradición editorial legendaria y una realidad bilingüe muy rica. Llevar eso a México es una transfusión cultural directa.
0: Me encanta el concepto de transfusión cultural.
1: Es permitir que el espíritu de una ciudad mediterránea dialogue cara a cara con los lectores latinoamericanos.
0: Totalmente. Y justo en medio de toda esa vorágine internacional, encontramos la pieza clave de nuestro análisis de hoy, el papel activo de la Universidad Anáhuac México.
1: Aquí entramos en el terreno institucional.
0: Sí, porque su participación en la FIL 39 fue de todo menos pasiva. Llegaron con un despliegue muy serio, 14 presentaciones de libros coeditados con sellos de mucho prestigio.
1: Un volumen de producción académica importante.
0: Pero lo que me llama la atención no son solo los libros, sino los foros que montaron. Hablan de un coloquio de investigación llamado Semilleros de Investigación. Yo te pregunto, ¿qué es exactamente un semillero en este contexto?
1: Es una iniciativa muy interesante en el ámbito académico. Un semillero de investigación es literalmente un espacio donde se plantan las semillas del pensamiento crítico en los estudiantes más jóvenes.
0: O sea, no es para catedráticos consagrados.
1: Para nada. Se trata de fomentar que los alumnos empiecen a cuestionar, a formular hipótesis y a darle un método a su curiosidad.
0: Entiendo. ¿Y por qué llevar eso a una feria tan masiva?
1: Porque es una declaración de principios. La universidad dice: oye, no venimos solo a mostrar el conocimiento ya empaquetado, el producto final. Venimos a enseñar cómo se fabrica ese conocimiento desde la base.
0: ¿Enseñar las cocinas de la investigación académica? ¡Qué bueno! Y luego tienen otra rama que, a simple vista, parece súper de nicho. Organizaron la undécima edición del Foro Internacional de Diseño Editorial.
1: El FIDE.
0: Eso es, el FIDE. Y también un panel sobre diseño de colecciones. Haciendo de abogado del diablo, si yo voy a una feria a leer una buena novela, ¿qué me importa cómo está diseñado el libro?
1: Es una pregunta excelente, pero la respuesta es que te debería importar muchísimo.
0: A ver, convénceme.
1: Para entender el impacto del diseño editorial, imagina que el texto es el agua, el contenido puro.
0: Vale, el agua.
1: Y el diseño editorial es el vaso. Un buen diseño hace que el agua sea fácil y agradable de beber.

0: elección de la tipografía, el ancho de los márgenes, el interlineado.
1: La textura del papel, supongo que también.
0: Por supuesto. Todo eso condiciona físicamente la lectura. Un diseño pobre, una letra minúscula o apelotonada, puede hacer que abandones una obra maestra en el primer capítulo por pura fatiga visual.
1: Claro, nunca lo había pensado en esos términos de esfuerzo físico.
0: Discutir sobre diseño editorial es discutir sobre la ergonomía de la lectura. Trata de cómo seducir al cerebro para que absorba ideas complejas sin cansarse.
1: La ergonomía de la lectura. Me apunto ese concepto. Y siguiendo con esto de asimilar ideas complejas, también participaron en el foro Ciencia en los Libros.
0: Otro reto enorme, la divulgación.
1: Claro. Supongo que la ciencia tiene sus propios retos de ergonomía para que el público general la entienda.
0: Exacto. La ciencia avanza rapidísimo, pero muchas veces se queda encerrada en un lenguaje inaccesible o en revistas muy especializadas.
1: Y el ciudadano de a pie se queda fuera.
0: Ese foro busca tender un puente. Analiza cómo traducir la biotecnología o la física cuántica a un formato que cualquier asistente a la FIL pueda disfrutar. Es democratizar el conocimiento.
1: Pues con todo este despliegue, la presencia institucional tenía que estar a la altura. Y vaya si lo estuvo. El propio rector de la Universidad Anáhuac, México, se desplazó hasta allí.
0: El doctor Cipriano Sánchez García.
1: Él mismo. Y fue él quien cortó el listón para inaugurar oficialmente el stand de la universidad, dando el pistoletazo de salida a esos 9 días maratonianos en la Expo Guadalajara.
0: Y eso no es un detalle menor, ¿eh? Que la máxima autoridad académica asuma ese papel demuestra el peso estratégico que le dan a la difusión cultural.
1: Pero ojo, que no fue solo acortar la cinta y sonreír para la foto de rigor. Aprovechó el altavoz de la FIL para presentar su propio libro.
0: Un libro titulado Rumbo a la plenitud, si no me equivoco.
1: Ese es. Y de ese libro, las fuentes rescatan una premisa que me parece digna de análisis. Propone que la esperanza no debe entenderse como una simple emoción pasajera,
0: sino como una experiencia que transforma.
1: Exacto. Como una experiencia transformadora.
2: Hasta aquí,
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0: Hasta la próxima.
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1: Durante 92 años, la historia de las rondas finales en las Copas del Mundo parecía reservada exclusivamente para europeos y sudamericanos, pero en Qatar 2022, un equipo rompió el techo de cristal y puso todo un continente de pie. La selección de Marruecos, conocidos como los Leones del Atlas, lograron lo que parecía imposible, convertirse en el primer equipo africano y el primer representante del mundo árabe en clasificar a unas semifinales. Dejaron en el camino gigantes como la España de Luis Enrique y el Portugal de Cristiano Ronaldo. Con una defensa espectacular, nos recordaron que la historia siempre se puede reescribir. Nos escuchamos en la próxima cápsula. Soy Carlos Calahorrán y esto fue
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2: Durante 92 años, la historia de las rondas finales en las Copas del Mundo parecía reservada exclusivamente para europeos y sudamericanos, pero en Qatar 2022, un equipo rompió el techo de cristal y puso todo un continente de pie. La selección de Marruecos, conocidos como los Leones del Atlas, lograron lo que parecía imposible, convertirse en el primer equipo africano y el primer representante del mundo árabe en clasificar a unas semifinales. Dejaron en el camino gigantes como la España de Luis Enrique y el Portugal de Cristiano Ronaldo. Con una defensa espectacular, nos recordaron que la historia siempre se puede reescribir. Nos escuchamos en la próxima cápsula. Soy Carlos Calahorrán y esto fue
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2: Y pues bueno, viernes 5 de la tarde, o sea, viernes 12 de junio, una cosa elegante, de Serie en Serio, Spoiler Free. Y creo que esto sí va a ser súper spoiler free y ahorita les vamos a platicar por qué, porque tenemos un par de... Estamos platicando don Mauricio Ábalos, que obviamente está con nosotros. Hola, Mau, ¿cómo estás?
3: ¿Qué onda? ¿Cómo están todos?
2: Eso.
3: Aquí ya listo para platicar de lo que se viene este fin. No, no diré de qué.
2: No, no, pero lo que diferente. Se viene. Pues bueno, yo soy Licha Hernández y ya saben que nos pueden escuchar por Radio Anáhuac en el 1670 de la AM. También nos pueden escuchar por su página oficial de Facebook de Radio Anáhuac. Por la página oficial de la Universidad de Anáhuac, búsquenos, ahí está Radio Anáhuac, cliqui, ahí estamos todos los viernes a las 5 de la tarde, para que vayan haciendo también sus planes para el fin de semana. Nosotros nos preocupamos y nos ocupamos de buscar qué es lo que se estrena o qué hay en las plataformas, porque luego tienes todas y no sabes qué ver. Es increíble, pero no sabes qué ver. Entonces, no te preocupes, para eso estamos nosotros, nos ocupamos y nos preocupamos para buscar qué onda, pero sobre todo, perdón, también nos puedes escuchar por iHeartRadio y más adelante, por si te quedaste en la mitad del programa o, híjole, ese estuvo bueno, qué onda, que todos están buenos, pero pues en particular, nos puedes buscar también por Spotify. ¡Ay, qué bonito! Somos Ajonjolí de todos los moles y eso siempre me gusta. Está bonito, está bonito. Pues bueno, un fin de semana atípico, que era lo que platicábamos Mau y una servidora, porque, pues bueno, como todo el mundo sabe, a partir de el día de ayer, ya gran inauguración de la Justa Pambolera, vamos a decirle así, más sale más fácil, la Justa Pambolera, la gente en México lo entiende, si tú estás en el extranjero, ¿de qué hablan con él? ¿Qué es eso de Pambolera? Pambol en México, Pambol, fútbol, lo mismo. Lo mismo, ¿ok? Ya si hablamos de llanero, ya es otra historia, pero pues luego hablamos de qué es lo que significa fútbol llanero, y aparte estoy con el experto que le gusta el fútbol, y que no nada más te gusta,
3: ni
2: ¿no?
3: Tanto, ¿eh?
2: ¿Lo juegas? O sea, espérate,
3: fútbol,
2: sí lo juegas, ¿no?
3: Soccer,
2: ¿o juegas tochito?
3: No, tocho.
2: Bueno, pero te gusta. Por lo menos el deporte te gusta. Platícales. ¿Hace qué fue? ¿Como un año? Que te fuiste a un partido, me acuerdo, así de, ay, Licha, no puedo, o sea, creo que no puedo entrar a la clase, o me voy a ir temprano. No, me voy a ir temprano porque tengo un partidito, y santo partidito,
3: ah, sí.
2: Pero partidita de rodilla que te dieron.
3: Sí, partidita de rodilla, reconstrucción de ligamentos y de meñiscos, por ahí andándome saltando la última clase del semestre de cineclub.
2: De
3: Por irme
2: cineclub.
3: A jugar un partido de tocho ahí en la escuela, se me atoró la pierna.
2: Sí.
3: Y el resto fue historia.
2: Sí.
3: Ahí acabó mi carrera futbolera.
2: ¿De plano?
3: Nah, o sea, bueno, a ese nivel sí.
2: Ah, okay.
3: Sí. Okay. O sea, ahorita sí, ya nada más domingueo, pero ya, nada más.
2: La siguiente vez
3: rodilla
2: que me vi,
3: tiene edad de 60 años.
2: Pero has hecho un buen equipo ahí con los cuates, entonces yo creo que eso va a perdurar, amigo. Yo sé lo que te digo. Pero bueno, ¿qué onda con el Pambol? Pues justo ya empezó la Justa Pambolera el día de ayer, pero aquí no hay... No, es spoiler free, entonces tampoco les vamos a dar el marcador porque seguro ya lo vieron.
3: Sí, ya, me estoy en todas partes.

0: partes.
1: Lo
0: Entonces,
1: único que puedo decir, ¿no?
0: aquí vamos a hablar del spoiler free de los próximos días.
1: Y es spoiler free totalmente porque, bueno, hay partidos que todavía no se juegan y que evidentemente no sabemos en qué van a acabar. Entonces, pues nada, ¿no? Ya sea un
0: Justamente.
1: sea una cosa elegante, este.

0: de cosas que hay, tanto, porque también el cine juega. Eso es, también es importante. Chéquense nuestra página de, en nuestra cuenta, perdón, de Instagram, así, serie en serio, chéquenla. ¿Por qué? Porque también el cine juega. ¿Ok? Ya les he platicado un poquito, pero pues les voy a volver a platicar porque, para que no se queden con la duda. Doña Elena, que es parte también del equipo de servicio social de acá de nosotros, de Cine en tu Comunidad, crea esta propuesta de video que se llama Justo Así, El Cine También Juega, en donde para todas aquellas personas que igual, híjole, me gusta el panball. Ah, bueno, pues ejemplo, digo porque ya pasó, ¿no? México, Sudáfrica. Ok, está chido. Sí, pero si no te late tanto el fútbol, o sí, pero ¿qué hago en lo que viene el siguiente partido? Pues te hace una lista de películas de cada uno de los países para que te avientes a verlas. ¿Sí están? Shh, de 10. 10 de 10.
1: 100%.
0: Sí. O sea que el cine también juega. Y pues bueno, vamos a hablar qué les parece también. Digo, por si no te gusta el fútbol o el panbol, pues hombre, también hay muchas cosas que se pueden ver. Se me ocurre. Entonces, justo le platicaba yo a Mao que traigo así como un par de cuestiones. Entre ellas, un top ten, ¿no? Algo sencillito. Porque pues, el panbol no nada más es exclusivamente de México, evidentemente que no. Entonces, algo sencillito, Atlético San Pancho.
1: Justo también tenía eso en mente y bueno, ahorita que terminemos de hablar de esto, también tengo otra mexa que
0: Que
1: yo creo
0: también
1: que
0: hay.
1: vas a saber cuál es.
0: Uf. Pues Atlético San Pancho es una película que salió hace un par de años. Película directamente para cine también. Es una película mexicana. Si bien no tiene como, ya sabes, las súper características cinematográficas, la fotografía y todo, sí creo que es una película que fue muy vista, socorrida por público joven y pues justo, ¿no? Cuenta la historia de un pequeño grupo de niños de un pueblito que forman un equipo y llegan a una final de pambol. Qué bonito, qué bonito. Esta la puedes ver en la plataforma de La Manzanita. Entonces, creo que vale la pena. Es una comedia que está divertida, trabajo en equipo, buenas actuaciones. Yo diría, ¿por qué no? Atlético San Pancho.
1: Igual la pueden consultar en Amazon o en VIX. O sea, bueno, en este caso,
0: En
1: si
0: VIX.
1: tienes Amazon y tienes enlazado a VIX, la puedes ver ahí. O si no, pues en la suscripción de VIX Premium la puedes ver.
0: En
1: Entonces,
0: efecto.
1: para que se echen ahí un clavadillo con esta fiebre pambolera.
0: Exacto.
1: Y aparte
0: Exacto.
1: sale uno de nuestros grandes queridos actores, Diego Luna, en un pequeño papel que ni él se acordaba que salía
0: ¿Qué había
1: ahí.
0: hecho?
1: Hasta hace poco en una entrevista de nuestros colaboradores, bueno, no, nuestros compañeros de la misma línea de trabajo de
0: Exacto. Nuestros
1: compañía,
0: colegas.
1: nuestros colegas de Censarcine, el Latam, lo entrevistaron y le dijeron, oye, ¿te acuerdas de este trabajillo que tuviste en una pequeña película llamada Atlético San Pancho? Y no se acordaba, pero ya después lo
0: Ya
1: recordó
0: después
1: con
0: se acordó.
1: una sonrisa de que fue un proyecto bastante chistoso y que también lo tenía ahí guardadito en el corazón.
0: Ah, pero bien guardado.
1: Guardado que no se acordaba.
0: Sí. Oye, pero hace poco, perdón, pero también va como en la línea. Hace poco, una semana, creo, más tarde, hace muy poquito, estuvo con José Ramón Fernández. José Ramón es un comentarista desde hace muchísimos años. Y está con José Ramón, lo está entrevistando, está con José Ramón y con el hijo de José Ramón Fernández. Lo está entrevistando y llega Andrés Bustamante, pero en el grandioso papel, del hooligan. Igual,
1: Sí, lo llegué a ver. O
0: ¿tú
1: sea,
0: lo
1: no lo
0: llegaste a
1: vi
0: ver?
1: completo, pero sí me salió por ahí.
0: Está en los cortitos como en Instagram y en TikTok.

0: Pero para las nuevas generaciones, bueno, así de, ¿y esto qué? Bueno, les platico que hace muchas justas pamboleras en otros países, cuando mandaban a la comitiva de las diferentes cadenas de televisión, pues iba José Ramón Fernández junto con, en aquel momento, David Faitelson, Marín, etcétera, etcétera, etcétera. Y siempre llevaban. Las dos televisoras siempre han llevado un par de comediantes para hacer como el color del evento, ¿no? Y particularmente la casa, que es pues, TV Azteca, llevaba a Víctor Trujillo, muy conocido como Broso, y a Andrés Bustamante. Y Andrés se esperaba hasta el último programa, ya la última transmisión que se iba a tener en cualquier lugar que me digas, porque si iban a cualquier lugar, estuvieron en Francia, estuvieron en Qatar, en bla, bla, bla, bla. Bueno, se esperaba siempre al último partido, que diga, al último programa, la última transmisión, para irse como el personaje del hooligan, ¿no? Vaya, Andrés Bustamante tiene muchísimos, muchísimos, muchísimos personajes, entre ellos, pues, el doctor Chunga, ¿no? El que te decía, ah, ¿cómo? Como decía, te pones los lentes visibilizadores, ¿ok? Para que si te quieres dormir nadie se entere, ¿no? O el sufijo me dijo, te dijo, y bueno. Y tenía a este que era el hooligan, pero era el último porque era el que destrozaba el set. Y por supuesto llegó y destrozó el set. Pero ves que agarra a José Ramón casi casi de las patitas y así, a ver, como niño chiquito, ¿no? Y pues también le tocó al Diego Luna y también le tocó, o sea, o escuchas al fondo a Diego Luna gritarle al hijo de José Ramón, de ayúdame a levantar a tu papá. O sea, no, no, no. A mí, Andrés Bustamante y Víctor Trujillo, los dos, siempre me han parecido muy buenos actores y comediantes, pero particularmente Andrés Bustamante y esta, no sé si te la sepas, Mau. Andrés Bustamante es egresado de la NAMAC, de la carrera de comunicación. Y entonces, cuando hacía, no el doctor Chunga, ¿no? Tenía otro personaje que hablaba del sufijo, me fijo, te digo. Estaba basado en uno de los maestros que teníamos en la NAMAC, o en la universidad, que era un historiador. Y él siempre lo dijo, ¿no? Y de hecho, pues bueno, en la universidad fue donde conoció, perdón, justamente a José Ramón Fernández. Vamos a dejarla ahí, pero me pudo haber encantado esa parte de la vida. José Ramón,
1: Curioso.
0: el José, perdón, pero así le dice el personaje, el José Mamón, pero, porque es asiático, ¿no? Pero el Andrés Bustamante, corazoncito, y el Víctor Trujillo también, corazoncito con él. Venga, eso lo tenía que decir. ¿Qué otra película te estás acordando, compadre? Platícame.
1: ¿Qué otra película? Bueno, ya que andamos en andares mexicanos tamboleros,
0: Hey.
1: tengo una gran peli. Desafortunadamente no la he podido ver, pero le tengo muchas ganas desde hace mucho, pero sé que es buena. Qué bueno. ¿De quién es esta peli? Pues nada más y nada menos que Carlos Cuarón. Bueno, ¿quién es Carlos Cuarón? Obviamente reconocen el apellido. Probablemente ubican más a su carnalito, Alfonso, pero Carlos fue parte vital y pilar de la carrera de su hermano, porque él ha sido el guionista de gran parte de sus películas. Y en este caso, esta película de la que voy a hablar, la escribió y dirigió Carlos Cuarón, producida nada más por el Negro Iñárritu, por Alfonso Cuarón, Guillermo del Toro, así sus padrinitos, así,
0: Y
1: así nada más.
0: fotografiada por,
1: Y fotografiada por, ahorita te digo.
0: yo te digo, Emanuel Lubezki. Ay,
1: Nada más,
0: chiquitín.
1: así,
0: Ay,
1: una
0: chiquitín.
1: película chiquitita, nada más. Pero bueno,
0: Chiquirriquitín.
1: esta película tiene el nombre de Rudo y Cursi y también está protagonizada nada más y nada menos que los carnales de otra madre, Gael García Bernal y Diego Luna. Entonces, ¿de qué va esta película? Son dos hermanos, Beto, que quiere ser futbolista, y Toto, que sueña con ser cantante de música norteña. Entonces, ambos desean llevar a cabo.

0: sus sueños para mejorar su situación económica. Sin embargo, la rivalidad fraternal es lo que realmente los pone a prueba. Entonces, pues, es una comedia protagonizada por dos de nuestros mejores actores de la historia moderna de México. Y pues también dirigida por alguien bastante talentoso. Entonces, esta película la pueden ver en YouTube o en Amazon Prime con renta. Ah, igual me parece la vi en Apple TV. Entonces, en esas tres plataformas pueden ir a buscarla, rentarla, pasarle chido un rato, reírse y pues ver a estos dos grandes actores pues, darse en la mother como hermanitos.
1: Es y fue, yo creo que una de las películas que más ha llamado la atención, porque justo fue la primera que después de todo, no, solo,
0: Y tu
1: ay,
0: mamá
1: y tu
0: también,
1: mamá
0: no,
1: también,
0: ¿verdad?
1: sí, y tu mamá también, en donde aparecen justamente los dos, ¿no? Pero estaba lloviendo, ¿verdad? Dentro del reparto, compa, pues nada más cuentan con Guillermo Francella, que es un gran comediante, que hace el papel de Batuta, que es un gran comediante argentino, que ¿sabes en dónde lo hemos visto? En El secreto de sus ojos. El secreto de sus ojos es Ricardo Darín y Guillermo Francella. Francella es el que contesta de,
0: Ah, ya
1: ¿lo
0: sé,
1: sabes?
0: ya me acordé. Es
1: El de...
0: el de los lentes, ¿no?
1: Exacto.
0: El que le dice,
1: Exacto.
0: las pasiones no se olvidan, si mal no recuerdo.
1: Podrías cambiar de todo excepto la pasión. La pasión siempre te identifica. Gran actor, de verdad, gran actor. Obviamente Gael y Diego, y nada más así para el recuerdo, antes de irnos al corte. Mi primer programa en Radio Nahuac era Ruda y Cursi. Saludos a Dolly, la Ruda. Pero venga, vámonos rapidísimo un corte y ahorita regresamos con más spoiler free. Con más series en serio, en Spoiler Free. Venga, vamos al corte. ¡Alto ahí! No te muevas, que esto apenas se está poniendo bueno. Sí, claro, porque nada dice suspenso como un corte comercial.
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7: Y ya estamos aquí de regreso en Serie En Serio Spoiler Free. Mauricio Ábalos y Alicia Hernández, o Mauricio Ábalos y Licha Hernández, o Mau y Licha, como quieras verlo. Pero aquí estamos, en Radio Nahua.
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7: Así es. Y pues bueno, justo si te perdiste el primer bloque, pues estábamos comentando de que este es un fin de semana atípico. Uh-huh. Si bien pasa cada 4 años, en nuestro caso pasaron 30 para que volviéramos a tener una justa pambolera en el país. Y estábamos hablando de que pues el cine también juega, como bien lo dijo L. Sánchez, ¿verdad? Que es la personita, si nos has visto de verdad, y si no, de verdad, síguenos por ello. Nada más, de verdad, por ello. Porque el cine también juega, si no te late el fútbol, o sea, si te late, pues te dice quiénes juegan contra quién, ¿no? O sea, México, Sudáfrica, ese es un gran ejemplo. Pero si no te gusta el fútbol, te da una lista de películas mexicanas o películas sudafricanas para que veas. Y este es un ejemplo, porque tenemos muchísimos videos más, pero bueno. Y hablábamos de algunas películas, y justo estábamos hablando de películas nacionales, como Rudo y Cursi y Atlético San Pancho. Pero, oye, hace muchos años, o sea, tampoco uh-huh. ha sido hoy, cuando todo el mundo era chiquito, ¿por qué no? O sea, ya existía, ya era un nombre conocido. Surge esta película que vino, la verdad, le fue muy bien, pero muy bien. Es una película del 2002, no sé si la has llegado a ver. Pero le fue muy bien, no nada más en cartelera, inclusive con premios. Le fue espectacularmente bien porque se les ocurrió, hablar de varios temas que son, me parecen importantes. Uno, el fútbol o el pambol. Y la uh-huh. otra, ¿por qué no hablamos del fútbol femenil? Y entonces se les ocurre hacer esta... Yo diría pequeña por cuestiones de presupuesto, pero gran película por el tema, que es Bend It Like Beckham. ¿Ok? Entonces, se estrena en el 2003 y tiene un cast, la verdad, a ver, nada más, ahí les voy. Sale Parmider Nagra, a quien hemos visto o conocimos a todas aquellas personas que han llegado a ver algún capítulo de la serie de Sala Emergencias o ER. Ahora sí que el papá de Pete, ¿no? De la serie de Pete, ella salía ahí como doctora, es una chica hindú o india, y ella hace el papel de Jess. La compañera amiga es Keira Knightley, que hace el papel de Julian Paxton, que, bueno, creo que a Keira todo el mundo medio la ubica, porque pues no medio bastante, por Los Piratas del Caribe, por sensatez, que diga sensatez y sentimiento, ¿no? Sentimientos. Y bueno, ¿qué me dices de Jonathan Rhys Meyers, que se hizo muy famoso con el papel justo de Eduardo VIII? ¿Ok? Uh-huh.
9: En los Tudors.
7: Uh-huh. Que hace el papel de Joe. Pero bueno, también sale Archie Pahambin y Anupka Kher. Archie, la hemos visto como la investigadora privada en, ¿cómo se llama? en The Good Wife,

0: en esta serie de abogados. Ella es el papel de Pinky, que es esposa de Anupam Kher, que es el señor Buckram. Y a él lo conocimos en una serie muy buena, muy, muy buena, que es New Amsterdam. Es de un hospital. Y él aparece como el médico One Plus Ultra. Híjole, tengo que compartir que les tocó la pandemia y después de la pandemia, sí, terminandito, se enfermó y falleció. Entonces tuvieron que meter eso, vaya, justificarlo en la serie y fue muy
1: La
0: fuerte
1: serie.
0: también, sí. Pero bueno, obviamente adivina quién también sale. Sí, David Beckham, porque pues el nombre, ¿no? ¿De qué va la historia? Pues de dos amigas que se conocen. Aparte dura bien poquito, dura hora 52, casi 2 horas. Dos amigas que se conocen. Keira Knightley está en un equipo de fútbol soccer. Pues esta chica india, Jess, no está, pero vive en Inglaterra, ¿ok? Y entonces, vaya, Juliet la ve jugar y la jala a que se vaya a su equipo a jugar. Pero por favor, por supuesto, la familia de ella, o sea, de Jess, no quiere que juegue fútbol, por obvias razones. Cultural, etcétera, etcétera, etcétera. Tiene una puntuación, la verdad, yo nunca me guié por esto porque no, Rotten Tomatoes, not yet, pero cuando, vaya, tiene una puntuación de 85%, la verdad, está bien rankeada. Yo la he visto y la verdad sí me parece una gran película, me parece que la historia está muy buena. Y sí, no es el, ya sabes, es como, ah, sí, son compañeritas del equipo, pero todo lo que es fútbol o panball está así como al fondo. Es parte fundamental de la trama. La recomiendo. Muy buena, así, 10 de 10.
1: Ahorita que estoy viendo fotos, según yo, no sé si ya la vi completa o vi algunos fragmentos en algún momento en cable o TV abierta. Porque sí recuerdo esos looks de Kira y algunas como fotos donde están como festejando y justamente este Jonathan Rhys Meyers con ellas en algunas escenas.
0: Sí, porque él es el como el coach.
1: Sí. Chance sí la vi, pero hace
0: Hace
1: mucho.
0: mucho. Pues sí, o sea, compa, es una película del 2003. Tiene
1: Tiene mi
0: 23
1: edad la
0: años.
1: peli. El 2002.
0: 2002. Tiene 24 años. ¿Neta, quieres seguirle? Tiene 25. No, no es cierto. Tiene 24 años, hermano. Es mucho. O sea, no es mucho, pero sí es mucho.
1: Ofendido.
0: Sí, lo sé. Pero bueno, obviamente es una película británica. Y esta. Para que veas, déjame te checo porque me parece o me aparece que está justamente en Prime. Pues regálensela, la verdad es que está chirolais el tema. Muy chirolais. Y así como información al margen, la neta del planeta es que por si no lo saben, hoy por hoy, las chicas llenan los estadios, ¿eh? Yo nada más diciendo. Yo nada más siento. Pero venga, Mau, ¿qué encontraste? ¿Qué nos platicas? ¿Qué nos dices?
1: Justamente me acabo de acordar de una película que creo que la vi por primera vez en la primaria o en secundaria, no estoy muy seguro. Pero bueno, ya hablamos de algunas cosas un poquito más ensoñadoras del fútbol, del éxito, de la amistad en el fútbol. Y ahorita nos vamos a ir a una de las caras más feas del fútbol. Esta película, igualmente, rodada y originaria del otro lado del charco, en Inglaterra, fue estrenada el 25 de noviembre del 2005, dirigida por Lexi Alexander, y los protagonistas son nada más y nada menos que Elijah Wood, por si se les hace conocido el nombre, pues es Frodo Baggins, Charlie Hunnam, que
0: ¿Sí?
1: chance no se acuerdan de quién es, o sea, su nombre, pero acaba de salir hace poco en una serie que perturbó a muchas personas de Ed Gein.

0: Netflix. Entonces aquí tenemos a quien le dio vida a ese personaje macabroso, Claire Forlani y Leo Gregory. Ellos son los principales actores que guían este elenco. Y pues bueno, ¿de qué va esta película? Es un estudiante entabla amistad con unos fanáticos de fútbol que enfrentan a sus rivales en las calles de Londres. ¿Y cómo se llama esta película? Se llama Green Street Hooligans, defiende a los tuyos. Bueno, se preguntan quiénes son los hooligans. Si no han escuchado quiénes son los hooligans, literalmente pueden meterse a YouTube, pueden meterse a Instagram y van a ver más o menos quiénes son esas personas. Los hooligans son prácticamente el porra, la porra inglesa de pues sus respectivos equipos, pero lo que caracteriza a estas porras en específico es que son sumamente apasionados, pero también sumamente violentos.
1: Sumamente. Sí.
0: Entonces son personas que cuando acaba el partido salen y se enfrentan a golpes contra el otro equipo, y no solo eso, sino que también cometen actos de vandalismo. Entonces, lo que retrata esta película es precisamente esto, estas dinámicas entre estas porras y cómo es que se vive esa violencia en las calles y cómo va afectando a aquellos que se van uniendo a estas porras.
1: Y esta es buena película, ¿eh? Muy buena película.
0: Es muy buena.
1: Me parece el tema bien interesante y justo me parece todavía más interesante que es la visión o ahora sí que el punto de vista a partir de que llega el Ian Wood, que interpreta a un chico norteamericano, a visitar a su hermana. Él es Matt y llega a visitar a la hermana y el esposo de la hermana, como es fan, pero fan, ¿ok? Del fútbol. Y él, pues en algún momento de la vida fue parte de estos hinchas, ¿no? Y
0: Justo.
1: la verdad es que vale mucho la pena ver cómo lo van sumergiendo y sumergiendo y cómo también él se suelta para dejarse hundir, ¿no? Y me parece bien interesante. De verdad, las últimas, o sea, sin spoiler, pero las últimas escenas me parecen muy interesantes y muy fuertes. Y a veces se
0: Muy.
1: nos olvida, amigo, qué bueno que lo sacaste. O sea, vaya, sí hay que decir que sí han tenido que bajarle 50 rayitas a la cuestión, los franceses. Sí no se recomienda, o sea, a ver, vaya, hay países en donde te dicen, o sea, no te recomiendo que lleves ni a los niños ni al partido. Inglaterra es uno de ellos, ¿no? O sea, aunque ya lo han hecho un poco más familiar, o sea, lo han vuelto a hacer más familiar. La verdad es que yo recuerdo que a mí me tocó por allá un partido de la Champions y ni siquiera crees que junto al estadio, hermano, porque el estadio, el Camp Nou, queda mucho más arriba en Barcelona y yo estaba más bien hacia el sur de la ciudad. Más pegada como al Mare Magnum, ahora sí que al mar, ¿no? O al centro. Y aún así, había un montón, o sea, ibas caminando por la callecita, íbamos saliendo para ir al metro, y había un montón de policías, y tú así de, yo era como, ¿por qué no? Y sí te decían, sígale, sígale, sígale, por allá, y tener que dividir a las personas para que llegaran al estadio, para que así literal, un metro completo fuera británico y un metro completo fuera del otro equipo, ¿no? Entonces, para que no se mezclaran y que no hubiera problemas directamente pues, en las calles. Y la verdad es que sí, esos días como que sí te cuidabas un poquito más. Pero gran película, me encanta. Y también británica.
0: Gran película. Sí, precisamente estas cuestiones luego no se hablan mucho. Es algo que acaba de pasar, que fue hace 2 semanas en la capital parisina, con la victoria
1: ¿El
0: del
1: París?
0: París. Se volvieron locos y hubo muchísimo vandalismo, muchísima violencia en las calles, que se tuvo que liberar un contingente de policías para encapsular y neutralizar, que se puso bastante rudo y bastante violento. Y justamente hubo un video que me salió a mí de un padre y su hija que aman al París y que van a verlos, pero la niña me parece que tenía menos de 12 años y le tocó ver todo eso y salió súper traumada de esa experiencia.
1: Es
0: Y
1: que sí
0: pues
1: te
0: tampoco hay que
1: espanta.
0: irnos tan lejos porque también luego aquí sucede. No olvidemos lo que sucedió en Querétaro hace unos años, ¿no?
1: Sí, claro.
0: Y que afortunadamente pues ya se han aplicado ciertos reglamentos nuevos que evitan que la violencia escale, porque todavía hay presente esa violencia. Igual hace no mucho hubo, igual otra vez aquí en México, una situación similar a la de Querétaro, pero pues de menor escala. Y pues también en donde ha habido este tipo de situaciones es en Argentina. Y justamente lo que mencionas de que hay muchas personas que te dicen, si vas a tal país y quieres ir a un partido de fútbol, nada más vayan pues, ciertas personas, o sea, no vayan niños, no vayan mujeres, no vayan adultos mayores, porque se puede poner muy, muy violenta la cosa. Justamente hay un video, creo que de Willem Dafoe, que él es fan del Boca, me parece, y que ha ido en varias ocasiones a Argentina y que sí, todos siempre le dicen, pero solo ve tú, no lleves a nadie más. Incluso hay, no me acuerdo qué otro actor igual está casado
1: Matt Damon.
0: en
1: Él está
0: Argentina.
1: casado con una argentina.
0: Más bien me equivoqué. Matt Damon es el que mencionó eso. Pero
1: Sí.
0: también Willem Dafoe es súper hincha del Boca, entonces luego lo
1: Bueno,
0: han visto por ahí.
1: y estábamos hablando justo de del Señor de los Anillos. Bueno, ¿qué me dices de nuestro supercuate? Ah, ¿cómo se llama el que se rompió el dedito del pie por andar pateando una roca en vez
0: Ah,
1: de
0: sí.
1: En vez del casco,
0: Ay,
1: ¿no?
0: ¿cómo se me pudo ir?
1: Y aparte habla
0: Viggo
1: perfecto
0: Mortensen.
1: español. Viggo Mortensen, también fanático, pero súper hincha de no recuerdo del equipo. Bueno, y también hay que decirlo, ¿no? Bueno, él es hincha de un equipo, William Dafoe de
0: Argentino
1: otro.
0: durante gran parte de su vida.
1: El Papa Francisco también era
0: También.
1: así con, ya sabes. Y pues nada, o sea. Por eso decía Mauricio la parte de la pasión, que era lo que platicábamos en El secreto de sus ojos, ¿no? O sea, pueden cambiar la cara, el color de cabello, los lentes sin lentes, etcétera, pero jamás podrán cambiar la pasión. Y sí, no podemos irnos, pero eso lo vamos a dejar para el siguiente bloque, sin hablar, obviamente, de Maradona. ¿Ok? Y de Pelé. Entonces, vamos a ir rapidísimo a un chiquicorte, pero no te muevas, porque pues evidentemente también viene muchísimo más que hay que ver. De la justa pambolera. Vámonos a un corte y ahorita regresamos a Serie en Serio, spoiler free. ¡Venga! ¡Alto ahí! ¡No te muevas! Que esto apenas se está poniendo bueno. Sí, claro, porque nada dice suspenso como un corte comercial.
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7: Y ya estamos aquí de regreso. Esto es Serie En Serio, Spoiler Free, con Mau Ábalos y Lich Hernández. Y aquí en un, pues en un programa atípico, pero como que muy llenito de Spoiler Free, amigo. Muy llenito. Si se lo perdieron, no se preocupen, acuérdense, recuerden que lo pueden volver a escuchar por Spotify o bien también en la página de Facebook de Radio Anáhuac, ¿ok? Porque esto ha estado buenísimo, buenísimo. Entonces, justo platicábamos de estas películas, te decía yo, de estos dos documentales, uno sobre Pelé, que bueno, vaya, si te gusta el panbol, creo que tienes que ver por lo menos algún documental con Pelé, porque también tiene película que él sale de actor con Sylvester Stallone, así, uh-huh. O sea, te quedas con el ojo cuadrado, pero bueno. Pero yo creo que el documental vale la pena. Es un documental brasileño inglés. Y pues viene prácticamente toda su historia desde que es niño hasta cómo llega a ser tricampeón del mundo justamente con Brasil. Y tuvimos la suerte, no me tocó a mí, aviso, por aquello, ay, no, a mí no me tocó. Pero tuvimos la suerte que para México 70, él vino a jugar. O sea, cuate, ¿no? Y otro que también se coronó en México, pero en la segunda edición que tuvimos en México de la Justa Pambolera, en 1986, fue nada más y nada menos que Maradona. ¿Cómo olvidar la mano de Dios, no? En ese último partido, metiendo un gol con la mano, que nunca se señaló que fue mano. Y pues bueno, este es un documental también de Reino Unido, Argentina e Italia. Y ahí nos van a hablar de todo lo que es la historia de Maradona en el Nápoles, en el Napoli, nada más. Está muy recomendada por Rotten Tomatoes como una de las mejores películas y o documentales de soccer. Amén. ¿Cómo béisbol, amigo?
8: Para echarle un ojito.
7: Sí, ¿no? ¿A poco no?
8: Sí.
7: Porque luego también se nos olvida que hay cosas bien interesantes. Hablando de, y si hay, vaya, si ya les late más, ahí les va. La serie, porque, o sea, no es que sea serie de televisión, sino la serie de películas, Gol, con Kuno Becker. Sí, también. Así, o sea, nada más así, ay, bueno, pero ¿esa qué? Pues vela. Y me explico el por qué. Porque, claro, empieza en un equipo extranjero, luego, o sea, en un equipo en Inglaterra, luego lo compran en España y se va a jugar al Real Madrid. Y, por supuesto, la tercera es el personaje de Kuno Becker en la selección nacional. Y no, no es nada mala película, de hecho es una película norteamericana y de Reino Unido. Te las recomiendo las tres, la verdad es que están entretenidas y vas viendo cómo va creciendo el personaje, pero sobre todo, ¿sabes qué? Vas entendiendo lo que es que te compre un equipo

0: y que tengas que dejar tu país y que te tengas que ir allá, y pues te vas tú, hermano, porque pues ¿a quién te llevas?
1: 100%.
0: A menos que estés casado, pero si no,
1: Situación complicada.
0: sí, pero está bueno. Ahí sí está bueno. Ahora, a ver, ¿tú te acuerdas de
1: Justo
0: alguna otra movie o serie?
1: es a lo que iba, que en sí esta no es una película de fútbol, pero mencionaste a una figura bastante importante para el mundo del balompié, que fue Maradona y la ciudad de Nápoles. Y esta película es de un aclamado director italiano llamado Paolo Sorrentino,
0: Hombre,
1: que dirigió una película llamada Fue la mano de Dios.
0: te
1: Y
0: digo.
1: esta película no es, te digo, no es enfocada en Maradona ni en el Mundial, perdón, en la justa futbolera
0: Sí, no te preocupes, sí, fue el 86, ya llovió,
1: del
0: sí.
1: 86. Sí, 86, no actual, 86. Que después de haber sido el campeón, regresa a Nápoles con esta fiebre, ¿no? Esta fiebre de victoria y de lo que significaba como llevar ese trofeo. Y de lo que va la película no es en sí de él, como ya mencioné, sino es de un chico que se llama. Te digo cómo se llama.
0: ¿Cómo se llama?
1: Ahí voy, ahí voy, ahí voy. Ah, es que aquí lo tenía. Dame un segundo.
0: Hasta
1: Ah, se
0: dos.
1: llama Fabieto.
0: A Fabieto. Mira tú.
1: Entonces, ¿de qué va la película si no se trata del fútbol? Es una película autobiográfica de Paolo, en donde es una carta de amor y de odio hacia Nápoles en sí, y de un momento muy complicado de su vida, que fue la adolescencia. Entonces, es un tipo coming of age, pero lo importante de aquí de la idea del fútbol es que juega un rol importante en las vidas, no solo del personaje principal, sino del pueblo, de apegarse como a esta idea de esperanza y de felicidad que puede brindarte pues una imagen como lo fue Maradona y como esta esperanza de pues, poder conseguir un mejor mañana, una victoria al día siguiente, a pesar de que todo esté mal, que todo vaya yendo mal, tienes algo a qué aferrarte. Entonces
0: Totalmente.
1: aquí Maradona y la esperanza son un tema principal en la película, frente al dolor de crecer, a la vida amarga, a la madurez que poco a poco se va gestando en el personaje. Entonces aquí sí es como una carta de, como ya mencioné, una carta de amor y odio hacia Nápoles, hacia el fútbol, hacia el cine, hacia la vida complicada de Fabieto mientras va creciendo en los dolores de la vida.
0: Qué fuerte.
1: Para
0: Qué fuerte.
1: aquellos que no son tan futboleros, pero que quieren meterse un poquito al vibe del mundial y de lo que el mundial puede significar para muchas personas, aquí
0: Aquí
1: está
0: está.
1: esto.
0: Y te voy a decir una cosa, creo que, ¿sabes qué también es bien interesante? Uno, interesante y doloroso, porque hay que decirlo. Italia no viene a la justa para moler vaya, esta ocasión. Eso por un lado, y por el otro, pues también, vaya, para el italiano, para los italianos, ¿cómo se llama? El caucho, no, ay, el calcio, es fundamental, ¿no? O sea, el pambol, pero italiano. Y la verdad es que este año, pues, a ver, no es que no vayamos a tener que ver, porque sí, pero tengo que decir que lo mejor era la alineación. Cuando agarran la camarita y te van pasando a los jugadores, vaya, interpretando su himno, y pasaban por, ya sabes, o sea, es que es Perenganito contra Italia, y te pasaban, ya sabes, así de...

0: Gallo, ¿no? Es que no, es que eran todos. Decías, ay, qué bonitos están, ¿sabes? Era algo divertido en su momento. Pero bueno, a ver, mi querido mago. Venga. Viernes. Viernes. Acaba de pasar Canadá, Bosnia y Herzegovina. No hay spoilers por aquello de.
1: Mente.
0: Porque también hay que decir esto, Mau. Muchas personas igual están como esperando a ver como el partido en la tarde, noche, como pasa para pasar el Chiroli. En 2 horitas, a las 7 de la noche, tiempo del Mexicualpan de las Tunas, viene Estados Unidos-Paraguay.
1: El debut de los norteamericanos.
0: Exacto, el debut de los norteamericanos. Y pues bueno, a ver, voy de rápido, pero si tienes ahí el calendario, también lo tienes. Venga, ¿qué
1: Sí,
0: te
1: aquí lo
0: parece?
1: traigo.
0: Yo digo no, tú di los del sábado y yo me
1: ¿Los
0: avento
1: del
0: los del
1: sábado?
0: domingo.
1: Ok.
0: Órale.
1: Bueno, a cartelera para el sábado tenemos partido del grupo B a la 1 p.m. Tenemos a Qatar contra Suiza.
0: O sea, yo sé que se mueren de ganas de que digamos quién creemos que vaya a ganar, pero esto es spoiler free.
1: Spoiler free. No, no podemos hacer apuestas. No,
0: No.
1: tampoco. Y bueno, posteriormente a las 4 p.m., un partido del grupo C. Me parece que creo que va a ser el primero, sí, de la justa, el primero de la justa del grupo C. Es nada más y nada menos que Brasil contra el caballo negro del 2022, Marruecos, a las
0: Híjole.
1: 4 p.m. para que todos vayan y lo vean. Probablemente va a ser un buen partido, entonces, para que ahí todos lo disfruten.
0: Buena
1: Y
0: comidita,
1: luego,
0: ¿no? O sea, así como
1: sí, voy a comidita
0: ti
1: muy,
0: ti ti ti
1: muy
0: ti.
1: salseada.
0: Sí. Entonces, híjole, pinta padre. El segundo del grupo C, compadre.
1: Tenemos a Haití contra Escocia a las 7 p.m.
0: Híjole. A mí me caen re bien los haitianos, pero la verdad es que pues un whisky.
1: Sí, va a estar complicado, pero ojalá lo saque.
0: Venga.
1: Y por último, el sábado, para cerrar la noche, para echarte, no sé, lo que quieras para
0: Ay,
1: cenar.
0: sí, lo que quieras.
1: Sí, a las
0: Perdón.
1: 10 p.m. cierra el día Australia contra Turquía.
0: Y me permito decir, como el cine también juega, pues para Australia yo vería Bluey. Pues sí, mami. O vaya, cualquier película de Nicole Kidman que a la larga también es australiana. O mejor aún, Hugh Jackman. Ya te dije todo. Ok. Y Turquía,
1: Para
0: pues bueno.
1: prepararnos para los programas especiales de los X-Men.
0: Ah, claro, por su pollo. Y de Turquía puedes ver cualquier telenovela, ¿eh? Seguro
1: Bueno,
0: no
1: eso
0: vas a
1: sí.
0: ver un solo partido en 2 meses. Pero bueno. Del domingo, por aquello de vamos, ¿qué hacemos el domingo? ¿Qué se nos antoja? Pues bueno, a las 11 de la mañana tenemos Alemania-Curazao. La verdad es que Alemania siempre ha sido un equipo, una selección fuerte. Y pues la verdad sí, sí se me antoja ver como el partidín. Es a las 11, o sea, es mediodía, está gustón. A las 2 de la tarde, hora de la comida, está Japón contra Países Bajos. Compadre, compadre, bueno, no, no lo dije bien. Países Bajos contra Japón. Porque eso también habla de quién es el de casa, ¿no? Y quién visitante. Pero bueno, yo creo que ese también puede estar muy bueno, amigo. Yo lo veo
1: Me suena
0: rudo.
1: que va a estar bastante bien.
0: Sí. Y ver a la. ¿Cómo se llama? Pues sí. A la naranja mecánica. Estaría.
1: Ese
0: Por.
1: es en Nuevo León, ¿no?
0: Ah, sí. Ah, sí, creo que sí. Creo que sí,
1: Creo que
0: porque
1: sí.
0: pasaron unas fotografías. Creo que sí, ¿eh? Sí, porque Japón juega.
1: Justamente es lo que había visto, que justamente los iban a recibir a los holandeses ahí y justamente recibieron Japón, pero Japón tuvo bastantes problemas con su residencia, entonces optaron por irse a Nashville.
0: Sí. Bueno, pero pues, mira, ya la verdad, ya mejor así dejémoslo. Ok, venga. Entonces, domingo 5 de la tarde, Costa de Marfil contra.

0: Ecuador. Y grupo F, a las 8 de la noche cerramos con Suecia, Túnez. Gracias, muy bien. Y el lunes, compadre, vámonos rapidísimo con el lunes.
1: Bueno, ¿qué tenemos el lunes? Tenemos el debut de España contra Cabo Verde a las 10 a.m., que va a estar bueno, es uno de los favoritos,
0: Sí,
1: entonces a ver qué
0: España es uno de
1: tal.
0: los favoritos.
1: Sí, y luego posteriormente a la 1 p.m. tenemos a Bélgica e Egipto.
0: Venga, creo que España Cabo Verde puede que me pegue en mi clase, puede.
1: Si no, pues lo ponemos de fondo, no hay problema.
0: Lo van a tener de fondo, amigo. O sea, pero bueno.
1: Luego tenemos del grupo H a Arabia Saudita contra Uruguay a las 4 p.m. Y para cerrar el día tenemos a nada más y nada menos que a Nueva Zelanda contra Irán a las 7 p.m.
0: O sea, bueno, venga. El martes arrancamos con Francia, que es el debut en esta justa pambolera de Francia contra Senegal a la 1 de la tarde. Irak contra Noruega a las 4 de la tarde. Y bueno, a las 7 de la noche tenemos ahora sí que el primer partido de Argentina contra Argelia. Y a las 10 de la noche Austria contra Jordania.
1: Muy
0: Venga.
1: bien.
0: El martes,
1: Luego,
0: miércoles, perdóname.
1: el miércoles tenemos igual a uno de los favoritos, que es Portugal contra República Dominicana del Congo a las 11 a.m. Luego tenemos un buen partido,
0: Sí, ese va a
1: que
0: estar
1: es
0: bueno.
1: Inglaterra-Croacia a las 2 p.m.
0: Sí, no manches, sí.
1: Luego, a las 5 p.m., tenemos a Ghana contra Panamá. Y por último, cerramos a las 8 p.m., Uzbekistán contra Colombia.
0: Amén. Inglaterra, Croacia, creo que es el fuerte del día, ¿eh?
1: 100%.
0: Bueno, sí, Cristiano Ronaldo, ya lo sé, ya lo sé, ya lo sé, pero Inglaterra, Croacia viene fuerte. O sea, Inglaterra viene fuerte
1: Heavy.
0: y Croacia trae a. Ay, se me fue el nombre de este.
1: Modric.
0: A Modric. Me cae re bien el Modric.
1: Sí, es
0: No.
1: buena onda.
0: Sí,
1: Tío
0: esa serie de
1: chill.
0: penales en el último. Justa pambolera, uf. Y bueno, vaya, para el jueves tenemos a Chequia con Sudáfrica. Ya estamos hablando de la segunda fase, o sea, el segundo partido de los grupos. Chequia contra
1: Exacto.
0: Sudáfrica a las 10 de la mañana. Suiza, Bosnia y Herzegovina a la 1 de la tarde. Canadá contra Qatar a las 4 de la tarde. Y México contra Corea del Sur a las 7 de la noche. Ese día no sé por qué me da la
1: Excelente.
0: impresión de que todo el mundo va a correr a su casa.
1: 100% ese día va a ser jueves para todos.
0: Exacto, porque el cuerpo lo sabe. Y vamos a dejarlos del viernes para el próximo viernes.
1: Claro que sí.
0: Definitivamente, esto está súper atípico, pero felices de la vida. 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
1: sí.
0: X-Men. ¿Sí voy bien? Sí. Pero bueno. Chaparritos, como siempre, muchísimas gracias por habernos acompañado. Don Mau, muchísimas gracias.
1: Muchas gracias por aquí, por tenerme aquí y pues bueno, para variarle un poquito y hablar un poquito de fútbol.
0: Sí, algo raro, algo raro, no, algo diferente. Pero
1: Diferente, sí.
0: también, oye, felicidades a tu hermana, ¿fue su cumpleaños?
1: En efecto.
0: Felicítala también, por favor. Y
1: Muchas
0: ya para
1: gracias.
0: La próxima semana también es cumpleaños de mi papá. Entonces, pues,
1: Lo
0: happy
1: festejaremos
0: birthday to
1: también.
0: them. Pásenla bonito. Y muchísimas gracias, mi querido Mau. De verdad, creo que vamos a irle poniendo, pero nosotros, aparte, para que nadie se. Spoiler free, ¿vale?
1: Va que va.
0: Mil gracias a todos. Cuídense mucho y nos escuchamos el próximo viernes. Abur.
1: Chao.
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